0: vuelve. Aleluya. Bendito sea el Señor. Mire, hermano, nosotros cuando nos entregamos a Cristo, hermano, y que el Señor ha convencido con su Espíritu Santo nuestros corazones, nosotros lo hacemos de una manera total y completa. Y nosotros, hermano, nos entregamos al Señor con todo, hermano. Y podemos decir aún unas palabras parecidas a las que dijo Pedro, hermano. Porque cuando nosotros recibimos a Cristo, nosotros le decimos, Señor, te voy a servir hasta la muerte. Aleluya. ¿Verdad que sí? Sí, hermano. Porque sabemos nosotros que recibir a Cristo como nuestro Salvador no es una decisión temporal. No es decir como un contrato que voy a firmar con un patrono, ¿verdad? Y dice, voy a trabajar con usted un mes, o voy a trabajar con usted un año. No. Cuando nosotros recibimos a Cristo, sabemos que lo estamos haciendo para toda la vida. Como cuando firmamos allá el acta de matrimonio, ¿verdad? Sabemos que dice, hasta que la muerte los separe. ¿Verdad? Y también nosotros, hermanos, cuando recibimos a Cristo, lo debemos de hacer con esa entrega, con esa dedicación, con esa convicción, hermanos, con ese total compromiso para con Dios.
1: Aleluya.
0: Pedro sí lo hizo. Pedro estaba determinado, hermano, a seguir a Cristo. Pedro estaba determinado, hermano, a ir a donde Cristo iba. Pedro estaba decidido no solo a ir a la cárcel, sino que estaba decidido también a dar su vida por Cristo. Y lo decía de corazón, hermano. Lo decía de corazón, Pedro. No crean que Pedro lo estaba diciendo solo de diente a labios, ¿no? Pedro lo estaba diciendo de corazón. Pero ¿qué pasó con Pedro, hermano? Lo mismo que pasa con nosotros, hermano. Eso pasó con Pedro. No porque no lo hayamos hecho sinceramente, no porque no lo hayamos hecho de verdad, no porque no nos hayamos decidido. Y entonces, ¿por qué? Porque Pedro negó a Jesucristo, hermanos. Porque Pedro, a la hora de la prueba, Pedro no estaba preparado. Y todo aquel que no está preparado para el momento del zarandeo, niega a Cristo, hermano. Lo niega. Pero mire, el hecho de que Pedro haya negado a Jesucristo, nosotros no le podemos quitar la gravedad, ¿verdad? Eso fue muy grave lo que Pedro hizo. Como cuando usted y yo pecamos contra Dios, aún ya estando en el camino del Evangelio, pecamos contra Dios. Esto es grave, hermano. No le vamos a quitar lo que es el pecado, hermano. El pecado es muerte. La paga del pecado es muerte. Es grave. Es grave, hermano. Pero mire, también sabemos que tenemos un Dios compasivo. Un Dios misericordioso. Un Dios bondadoso. Un Dios que conoce nuestra condición. Un Dios que se acuerda de que somos polvo, de que somos débiles. Y por eso es que nosotros, a la luz de la palabra, creemos que aquel cristiano que peca y niega al Señor puede volverse a Cristo de nuevo.
1: Aleluya.
0: A la luz de esta palabra, hermano. Porque miren, hay muchas denominaciones que no aceptan reconcilio. Que dicen, si usted peca, si usted cae en pecado, usted ya no tiene remedio, ya no tiene perdón, ya no puede reconciliarse. Es por demás que usted vuelva y quiera pedirle perdón a Dios. Y si usted, hasta así le dicen, mi hermano, y si usted se va para otra iglesia donde dicen que hay reconcilio, usted está perdido, usted ya no tiene salvación. Hermano, así hay denominaciones. Que por completo mandan a la persona al infierno de un solo. ¿Sí? ¿Por qué, hermano? Porque no hemos entendido los pasajes de la palabra del Señor. Entonces, si así fuera, hermano, entonces Pedro ya no hubiese tenido reconcilio, no hubiera tenido perdón Pedro. Pero sabe, hermano, que hay un pasaje de la palabra que habla del que peca deliberadamente. Pero eso es diferente, hermano. El que peca deliberadamente, hermano, es aquel, hermano, que a conciencia, mire, sabiéndolo, y que aún, hermanos, diciéndole, y que aún el Espíritu de Dios reprendiéndolo cuando lo hizo la primera vez, pero él dice, no, yo sigo pecando. No hay un arrepentimiento en la persona de haberle fallado a Dios. Como se cuenta un caso de un hermano que dijo, yo ya no voy a ser evangélico, me voy para el mundo. Y dice la palabra del Señor, que el que peca deliberadamente ya no tiene hermano, ya no hay para él. Pero porque pecó deliberadamente, ¿y qué es eso, hermano? Es que usted peca y que el Señor con su Espíritu Santo lo redarguye de pecado y usted endurece su corazón. Y dice, no, al convencimiento que Dios está obrando en su vida. Y usted dice, no, yo voy a seguir en mi camino. Este hermano dijo, yo ya no soy evangélico. Y él tenía, en el mundo tenía el vicio de fumar. Y se fue para la tienda y pidió una cajetilla de cigarro. Me voy a fumar esta cajetilla de cigarro. Y mire cómo es Dios, hermano. Dios es compasivo, misericordioso y hace hasta lo último por salvar al hombre y a la mujer. Y mire, aquel hombre agarró el primer cigarrillo. Oiga, hermano, lo que pasó. Agarró el primer cigarrillo y lo prendió. Y cuando se lo puso en la boca, el Espíritu Santo vino sobre él y comenzó a hablar en lenguas. Oiga, hermano, qué misericordia la del Señor para con este varón. Pero ¿sabe qué hizo él? Se revistió hablando en lenguas, pero cuando se quedó ya tranquilo, que no habló en lenguas, es que yo me voy a fumar este cigarro. Dijo, mira, hermano, mira qué osadilla de hombre. Y agarró el cigarro otra vez y lo vuelve a prender, hermano. Y se lo vuelve a poner en la boca. Y otra vez el poder de Dios sobre él, el Espíritu Santo de Dios sobre él. Y comienza otra vez a hablar en lenguas aquel hombre. Y no se pudo fumar el segundo cigarrillo. Vuelve otra vez, después mire y dice, es que me voy a fumar el cigarro porque yo ya no soy creyente. Agarra otro cigarrillo y lo vuelve a prender, y cuando se lo pone en la boca otra vez el Espíritu de Dios no lo deja fumarse el cigarro. Dios es misericordioso, Dios es compasivo, Dios hace hasta lo último por salvar al hombre y a la mujer. Pero cuando otra vez quedó tranquilo y ya no estaba hablando en lengua, este hombre necio, osado contra la misericordia de Dios, hermano, vuelve a prender el cuarto cigarrillo y se lo pone en la boca, y ahí el Espíritu Santo ya no hizo nada, ya no hizo nada, y agarró el cigarro y se lo fumó y se fue al mundo. Hermano, el Señor no puede obligar a nadie. Pero sí, el Señor es misericordioso y hace hasta lo último porque el hombre y la mujer se salven. Pero tampoco el Señor puede obligar a nadie a seguirle, porque dice la palabra, el que quiera venir en pos de mí, niéguese a ti mismo, tome su cruz cada día y sígame. Pedro negó a Jesús. Y nosotros seríamos mentirosos si dijéramos que nunca le hemos fallado al Señor. Haríamos mentiroso a Dios, pero Dios no es mentiroso, ni su palabra es mentirosa. Dice la palabra que todo hombre es pecador. Todo hombre es pecador. Y sería mentiroso un cristiano, un creyente evangélico que le dijera, desde el día que yo me entregué a Cristo, jamás ni nunca volví a pecar. Sería mentiroso, hermano. Sería mentiroso, hermanos. Pero la palabra del Señor dice claramente que si andamos en luz, como Él está en luz, tenemos comunión los unos con los otros, y la sangre de Jesucristo, su Hijo, nos limpia de todo pecado. Aleluya. Es que mire, hermano, solo basta que nosotros hagamos lo que hizo Pedro. Solo basta que nosotros nos humillemos delante del Señor. Eso es lo que el Señor quiere de nosotros, hermanos amados, y amigos y hermanos que ha perseverado en un tiempo, pero que hoy está caído, hoy está en el mundo. El Señor le está hablando en esta tarde para que usted reconozca que la bondad y la misericordia de Dios lo tiene vivo hasta este momento, y tiene oportunidades que usted se humille delante del Señor y venga delante de Él como vino Pedro, llorando amargamente, humillado ante el Hijo de Dios.
1: Aleluya.
0: Pedro, hermanos, cuando reaccionó, porque así nos pasa a nosotros, hermanos, Pedro no andaba buscando pecar, ni andaba buscando negar al Señor. No lo premeditó. Es bien diferente, hermano. Pecar, hermano, porque a usted le llegó la tentación y usted no sabía, y en el momento usted actuó, y cuando vino el sentir, usted ya había hablado algo que no convenía o ya había hecho algo que no convenía. Pero que usted y yo nos sentemos a meditar y a decir, así lo voy a hacer, así voy a pecar, así voy a hacer esta cosa, eso es grave, hermano. Es más grave delante de Dios, porque una cosa es, hermano amado, es ir caminando y que usted se descuide y se tropiece y se cae, y otra cosa es que usted se tire, hermano. Otra cosa diferente es que usted se tire, ¿verdad? Pedro, hermano, no estaba pensando en negar a Cristo, en fallarle al Señor. No lo estaba pensando. Y aún el Señor ya te lo había dicho, pero si usted ve las palabras que Pedro le dice, no, Señor, yo no te voy a negar, yo voy a ir contigo no solo a la cárcel, sino hasta la muerte misma. Pero Pedro no estaba preparado. Por eso que las palabras que Pedro dijo, aunque las dijo con toda la intención de hacerlo, pero espiritualmente no tenía la preparación para hacerlo. No tenía la fuerza para hacerlo. Por eso el Señor, antes de que esto sucediera, lo llevó al Getsemaní y él oró. Oró y fue tres veces, como por el lapso de una hora, a orar. Y les dijo a ellos, quedaos aquí, yo voy a ir más adelante. Y ustedes oren, les dijo. ¿Verdad que así les digo? Ustedes oren, les dijo. ¿Y qué hicieron ellos?
1: No oraron.
0: Se durmieron. No oraron. Por eso, hermanos, que nosotros como creyentes no debemos de descuidar nuestra vida de oración. Debemos aprovechar cada oportunidad que tenemos para orar junto con mi iglesia, y debemos de aprovechar cada oportunidad que tenemos en nuestros hogares para orar y clamar al Señor. Debemos andar orando en todo tiempo y velando en ello, para que estemos preparados. Jesús, cuando llegó y los halló durmiendo, les dijo, ¿no habéis podido velar conmigo una hora? ¿Y qué les dijo? Velad y orad para que no entréis en tentación. Y como Pedro no había orado, cayó en tentación, hermano. No pudo soportar la prueba, hermano. Fue vencido y negó al Señor tres veces. Tres veces. Y el Señor le dijo, te digo, Pedro, que no pasará, le digo, que no va a cantar el gallo antes de que tú me hayas negado tres veces. Y ahí en el canto que escuchábamos, hermano, se oye que canta el gallo, ¿verdad? Pues lo que, según lo que dice ahí, ¿verdad?, los comentaristas, es que se le llamaba así a un vigilante de la noche que tocaba un silbido a cierta hora de la noche, posiblemente para cambiar turno o para dar una señal de que era ya una hora determinada. No específicamente que un gallo, así literalmente un gallo de lo que nosotros conocemos con la gallina y todo, ¿verdad?, las aves de corral, no, sino que se dice de un vigilante que se le llamaba de esa manera. Pero sea lo uno o sea lo otro, el gallo cantó. El gallo cantó y eso le recordó a Pedro las palabras que el Señor le había dicho, que no iba a pasar, no iba a cantar el gallo antes de que él hubiera negado tres veces. Y entonces, ¿qué hizo Pedro? Oír la voz del enemigo, que es lo primero que llega cuando uno falla. Ya pecaste, de todos modos ya pecaste. De todos modos andate al mundo. Esa es la voz del enemigo. Pero Pedro no oyó la voz del enemigo. No, Pedro hizo lo que cada uno de nosotros tenemos que hacer. Hizo lo correcto delante de Dios en humillación, en búsqueda del reconcilio, del perdón de sus pecados. Buscó al Señor con lágrimas, lloró pidiéndole al Señor que lo perdonara, se arrepintió, se humilló ante Cristo. ¿Y qué hizo el Señor? Lo perdonó, hermano, si antes de que él le fallara ya le estaba diciendo que lo iba a perdonar. Mire cómo es el Señor de bueno, hermano. Antes de que Pedro pecara, que lo negara, Cristo le dijo, tú vas a regresar, le dijo. Y una vez vuelto, confirma a sus hermanos, le dijo. Mire, ¿cómo es Cristo? ¿Cómo es el Señor, hermano? ¿No cree que el Señor es bueno, misericordioso y compasivo? ¡Claro que sí! ¡Así lo es! Si no, yo no estuviera aquí en esta tarde, hermano, hablándole la palabra. Si no, usted no estuviera ahí sentado escuchando la palabra. Pero porque Dios es perdonador, misericordioso, dice la palabra que Él es amplio en perdonar. ¡Amplio en perdonar! Y entonces, ¿por qué es que muchos no regresan, hermano? Porque se autojustician ellos solos, como Judas. Judas él se autojustició. Él le fue a ahorcar, hermano. ¿Sí? Y muchas personas, hermano, no se corre a ahorcar, pero le oye la voz al enemigo, que ya no tiene salvación y que ya por gusto que se reconcilie. Por gusto, y algunos amigos que nunca han aceptado, ¿qué les dice el enemigo? No aceptes, porque vos no vas a poder caminar en el Evangelio. Y el Evangelio no es juguete. Y si vos fallás, ¿para qué te vas a meter al Evangelio? No le oiga la voz al enemigo. Lo que él no quiere es que usted comience a caminar por el camino del Evangelio. Oiga lo que dice la palabra. La palabra dice que los cojos no se salgan del camino, sino que sea sanado. Esto nos indica, hermano, que el Señor es misericordioso, que el Señor es Dios de oportunidades, que el Señor está aún sabiendo que nosotros no somos perfectos. Pero el Señor toma todo nuestro ser y nuestra voluntad que tenemos de serle fieles. Y poco a poco Él nos va perfeccionando. Él nos va perfeccionando y las tinieblas van pasando, hermano, y la luz va esclareciendo nuestra vida de tal manera que usted y yo ya no somos los mismos creyentes que el año pasado. No, ya no somos iguales. ¿Por qué? Porque si le hemos dado lugar a que el Señor nos vaya perfeccionando, poco a poco vamos cambiando todas aquellas cosas que al Señor no le agradan. Sí, hermano, porque la vida del creyente es como la luz de la aurora, la luz del sol, que va en aumento hasta que el día es perfecto. Así es la vida del cristiano. Así es la vida del cristiano. Y hay, hermanos amados, hay en esta palabra preciosa, hermanos, un llamado para para cada uno de los amigos, de aquellos hermanos que han caído y que uno se han levantado. Hay un llamado de Dios que les dice, si has negado a Cristo, vuelve. Vuelve a Cristo hoy. Vuelve, porque si vuelves, Dios te perdonará. Proverbios 28:13 nos dice la palabra del Señor, que el que encubre su pecado no prosperará, pero el que lo confiesa y se aparta alcanzará misericordia. Tú, querido amigo, amado hermano, que has claudicado, ahora el Señor te dice, si vuelves, Dios te perdona. Debes tener la seguridad en Cristo que tus pecados, aunque fueren rojos como el carmesí, vendrán a ser como blanca lana, porque Dios te va a lavar. Si fueren negros como la grana, serán emblanquecidos como la nieve. Solo basta que tú quieras volver y Él te perdona. Vuelve. Si le has negado a Cristo, vuelve hoy, porque si vuelve, Dios te restaurará. Oiga, a Pedro Dios lo perdonó, pero no solamente lo perdonó, lo restauró, porque todo aquel que vuelve, el Señor lo restaura, lo levanta, porque la palabra del Señor dice que Él alza del polvo al menesteroso y del muladar aquel que se humilla delante de Él para hacerlo sentar con los príncipes, con los príncipes de su pueblo. ¡Aleluya! La palabra del Señor en San Lucas 22, en San Lucas 15, 22, nos habla una preciosa parábola del hijo pródigo, en donde el Señor nos dice claramente que Él restaura. Él es aquel padre amoroso que está esperando que su hijo vuelva. Aleluya, gloria al Señor. Mire cómo dice la palabra del Señor, San Lucas 15, 22. Dice la palabra, pero el padre dijo a su siervo, sacad el mejor vestido, vestidle y ponedle un anillo en su mano y calzado en sus pies. El Señor restaura a aquel que vuelve a Cristo humillado, pidiéndole perdón, reconociendo su pecado, diciéndole como le dijo el hijo pródigo, Señor, Padre, no soy digno, no soy digno porque te he fallado. Vuelve humillado, diciéndole, Padre, perdóname. Oh, Señor, ya no me restaures como antes, pero por lo menos, aunque sea, necesito tu perdón y que me haga como uno de tus jornaleros. Esa es la humillación con la que viene el pecador delante de Cristo, reconociendo que no es digno. Oh, aleluya, pero el Padre a todo aquel que se humilla lo perdona y lo restaura. No lo va a recibir como un jornalero. No, no, no, lo va a recibir como un hijo, va a restaurar los derechos de hijo, porque la palabra del Señor dice en San Juan, capítulo 1, versículo 11, más a todos los que le recibieron, a los que creen en su nombre, les ha dado potestad de derechos, hijos de Dios. Oiga, no dice, no dice que van a ser jornaleros, dice hijos de Dios, aleluya. Vuelve porque Cristo quiere restaurar tu condición, quiere levantarte del lodo, quiere levantarte del cielo donde has caído, quiere

0: El Señor quiere restaurarte. El Señor quiere restaurarte. ¿O no restaura a Pedro, hermano? Claro que sí. Lo restauró, hermano. Señor, hermano, no es como nosotros que decimos a algunos hermanos todavía creyentes, hermano. Y todavía tenemos esas cositas que ya el Señor las va a ir limpiando porque no son correctas. Sí te perdono, pero ya no vamos a hacer igual. ¿Ah? ¿No ha oído usted eso? Sí te perdono, pero como antes ya no vamos a hacer. Hombre, hermano, perdón es perdón. Perdón es perdón completo. Hay que perdonar y hay que restaurar. Sí, hermano. Hay que restaurar. Hay que restaurar. Como lo hace Dios con nosotros. El Señor no nos dice, sí te perdono, pero ya. Pedro, mira cómo fallaste, Pedro. Te voy a perdonar, pero apóstol ya no vas a hacer. ¿Verdad que no le digo así, hermano? No, le digo, y tú, una vez puesto, confirma a tus hermanos. Le digo. Mira, hermano. O sea, ¿qué pues, hermano? ¿Qué le digo? Te voy a restaurar y no solo te voy a restaurar. Oiga, oiga lo que sigue. El llamado de Dios a volver. Mire, qué hermoso es el Señor. Mire, aleluya. Si le has negado, vuelve. Porque si vuelve, Dios te usará. Oiga, eso es lindo. Es lo maravilloso de nuestro Señor, hermano. Porque el Señor no solamente nos perdona, Él también nos restaura. Y también nos usa para su gloria. O le digo a Pedro, te voy a perdonar y vas a ser apóstol, pero ya no te voy a usar, Pedro. ¿Verdad que no le digo así? No le digo así. Y usted, amado hermano y amigo, tiene que saber que si usted vuelve y usted se entrega de lleno al Señor, le sirve con todo el corazón, el Señor lo va a perdonar, el Señor lo va a restaurar y el Señor también lo va a usar en su obra para que usted una vez vuelto confirme a los hermanos. Es que el Señor tiene el ministerio para toditos, hermanos. Para todos tiene ministerio. Aleluya. No son iguales los ministerios, uno de todos vamos a hacer lo mismo. No, hermano. Pero el Señor tiene ministerio para todos nosotros. Todos somos útiles en la obra del Señor. Todos somos necesarios en la obra del Señor. Todos, hermanos. Y para todos el Señor tiene algo que podemos hacer, hermano. Y si hacemos lo que Él quiere que nosotros hagamos, hermanos amados, tenemos galardón seguro, hermano. Galardón seguro. Sí. Entonces, mire, hermano, lo que Dios está haciendo en esta tarde, llamando al pecador, llamando a aquel hermano que ha caído y que no se ha levantado todavía. Hoy el Señor le dice, sí, yo sé que me negaste. Sí, yo sé que fallaste. Sí, yo sé que pecaste, pero no te quedes ahí. Caíste, pero no te quedes en el suelo. ¡Levántate! ¡Levántate porque yo te quiero perdonar! ¡Levántate, vuelve! ¡Levántate! Como lo hizo el hijo pródigo, dijo él, mire, me levantaré e iré a mi padre y le diré, Padre, pecado contra el cielo y contra ti. Ya no soy digno. Si usted, querido amigo, se levanta, el Señor lo va a perdonar. Aleluya. El Señor lo va a restaurar. El Señor también lo va a usar grandemente en su obra. Así como usó a Pedro, hermano. Así como usó a Pedro. Porque mire, hermano, a Pedro el Señor lo usó tan grandemente. Que si nosotros estudiamos el libro de los Hechos, hermanos, nos damos cuenta cómo el Señor respaldó grandemente la vida de Pedro, después de que Pedro volvió verdaderamente, que las palabras de Cristo se cumplen. Solo hay que creerla y hay que entregarnos a Él y se cumplirá. cada palabra que el Señor nos ha hablado.
1: Amén.
0: Porque le digo a Pedro, y tú vuelto, confirma a tus hermanos. Y Pedro lo hizo, hermano, porque dice la palabra que Pedro, hermanos amados, cuando vino el día de Pentecostés y todos empezaron a hablar en lenguas, cayó el poder de Dios sobre ellos. Él se levantó con autoridad y respaldo de Dios a través del Espíritu Santo y predicó la palabra y se convirtieron miles, hermanos, como 3,000 almas, hermano. ¿Cree usted que no usaba el Señor a Pedro? Claro que sí. ¿Y por qué usted, hermano, ahí está diciendo, ay, es que yo le fallé al Señor, y por eso es que el Señor a mí ya no me puede usar? No, hermano, eso no es así. El Señor lo puede usar, hermano, porque el Señor ha prometido que una vez nosotros nos volvamos de nuestro error, vamos a servir en su obra para confirmar a los hermanos. Pedro llegó donde estaba Dorca, que había muerto, hermano. ¿Y qué hizo Pedro? Se arrodilló, dice, y oró, y luego le habló a la muerta, y le dijo, Tabita, levántate. ¿Y qué hizo Dorca? Se levantó, resucitó. ¿Te crees que es un milagro poco eso? Hermano, Dios usa a aquellos que vuelven a Él, hermano. Él los usa para confirmar a los hermanos. Por lo tanto, en esta preciosa tarde, el llamado de Cristo Jesús en esta hora a los amigos y a aquel que ha caído del Evangelio es: si le has fallado, si le has negado, si has pecado contra Cristo, vuelve ahora y Él te perdonará. Si vuelves, Él te perdonará. Si tú vuelves, Él te restaurará. Y si tú vuelves, Él te usará en su obra.
2: Aleluya.
0: En esta hora hacemos el llamado. Hacemos el llamado para todo aquel amigo, para aquel hermano que está caído. Hoy puede venir a los pies de Cristo.
2: Aleluya.
0: Como vino Pedro. Y el Señor es amplio en perdonarlo. Hoy el Señor lo recibe. Hoy el Señor lo perdona. Hoy el Señor empieza el proceso de restauración. Hoy el Señor empieza el proceso para prepararlo, para usarlo en su obra. Hoy la palabra del Señor dice, si oyeres hoy su voz, no pongas duro el corazón. ¡Aleluya! Hay alguien en esta tarde que quiere entregarse al Señor. Venga Cristo hoy. Oramos por usted. Hoy es la hora oportuna. Hoy es el día de salvación. Mañana puede ser demasiado tarde. Venga hoy a Cristo. Venga hoy al Señor. Aleluya. Aleluya.

enemigo. El enemigo te dice, estás enfermo, todo desgraciado, vas a venir, vas a ir buscando el perdón del Señor. Cuando estaba sano no lo buscaste. No, así enfermo ya no te entregues. No, no escuche la voz del enemigo. Dios te está llamando y te está diciendo, ven a Él. Aunque enfermo te sientas morir, ven a Él.

0: Oramos en esta hora, Señor, por aquel hermano que se está reconciliando. Señor, perdónalo. Perdónalo, Señor. Restáuralo, Señor. Y úsalo en tu obra, Padre. Oramos por aquel amigo, Señor, que hoy te recibe como salvador de su vida. Perdónalo, Señor. Restáuralo, Señor. Y úsalo en tu obra, Padre. Cumple tus propósitos, Señor, en el nombre de Jesús. Amén y amén.
1: En momentos de debilidad, encuentra fortaleza en Dios. Su amor y palabra te guiarán en cada paso.

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2: Pero si esperamos lo que no vemos, con paciencia lo aguardamos. Romanos 8:25.
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0: de Dios. Te complacemos, complacemos.
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2: Son las 7:02.
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0: Muy buenas noches, amados hermanos, amigos que están ahí sintonizándonos en el 106.1 FM, también por medio de Facebook y también por medio de YouTube. Estamos completamente en vivo para que usted comience a mandar su mensaje y a solicitar también sus alabanzas. Vamos a continuar, por acá tenemos el reporte. Por acá tenemos al hermano Julio Ramos, que por acá lo solicita dos cantos. Y ya se los tenemos por acá listos, ya para hacerlos sonar. Vamos a complacer. Mientras suenan estas dos alabanzas, usted se puede seguir reportándose a cabina de Radio Vida Nueva y solicitando sus alabanzas. Las 7:09. 7:09. Vamos a seguir por acá dejando estos dos cantos para complacer al hermano Julio Ramos, que ahí está en sintonía de Radio Vida Nueva 106.1 FM.
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Continuamos, amados hermanos, seguimos por ahí complaciendo y por ahí hemos complacido al hermano Julio Ramos, que por allí los había solicitado esos dos cantos que acabamos de escuchar. Y vamos a continuar por ahí compartiendo más música mientras que usted se sigue reportándose. A 7:26 minutos. Y vamos a continuar. Quiero dejar este bonito canto, Vivir Cantando. Y luego quiero dejar unos cantos más, mientras que esperamos su respuesta.

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1: Señor mío. Continuamos, amados hermanos. Seguimos cuando 20 minutos, 20 los separa de las 8 de la noche, 20 minutos, y vamos a llegar a las 8. Le hacemos una invitación para las 8 al espacio, un tiempo para alimentar el alma. Por acá se está reportando el hermano Asael y lo solicita dos cantos. Y por acá ya se los tengo listos para ya irlos haciendo sonar también. Vamos complaciendo rápidamente con estas dos alabanzas.

Solamente lo separa 10 minutos para las 8. 10 minutos y vamos a llegar a las 8 en punto. Le invitamos para las 8 a que no se pierda el espacio. Un tiempo para alimentar el alma. Los quedamos con este último canto que se titula Mil Canciones.

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3: Jehová es bueno, fortaleza en el día de la angustia, y conoce a los que en él confían. Nahum 1:7.

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1: Son las 7:58.
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Hola, hola, buenas noches. Bendiciones para todos ustedes. Estamos una vez más aquí ya en este su espacio, un tiempo para alimentar el alma, donde vamos a hablar acerca de la palabra del Señor y vamos a orar los unos por los otros. Si usted tiene alguna petición, puede ponerla ahí, o si quiere más privado, puede mandar un mensaje a la radio. Así que bienvenidos una vez más en este viernes, el último viernes del mes de septiembre. Bendiciones a usted que se conecta a través de la sintonía en la frecuencia 106.1 Radio Vida Nueva con el poder de la fe. Y también a usted que está en YouTube, ¿verdad? O en Facebook, bienvenido. Espero que este espacio sea de mucha bendición para usted, que este tiempo que usted va a dedicarlo para escuchar palabra del Señor, ¿verdad?, sea edificante. Así que una vez más, yo les doy una cordial bienvenida y esperamos, ¿verdad?, que todos juntos aprendamos acerca de la palabra del Señor. Una vez más, vamos a pedirle al Señor, ¿verdad?, que sea Él quien dirija nuestra vida, que dirija todo lo que vamos a hacer en esta hora, que sea lo que Él quiera que hagamos, ¿verdad? Así que, Padre, en esta hora yo te doy gracias, Señor Jesús, porque me concedes una vez más dirigirme, Señor, a la audiencia, Padre bendito, a los radioescuchas que están allá en los caseríos, Señor Jesús, escuchando palabras, Señor Jesús, que tú has, en esta hora has preparado para cada uno según la necesidad de nuestro corazón, Padre Santo. Te pido que me ayudes, Señor Jesús, a compartir lo que tú me has dado, Señor Jesús, para todos aquellos, Señor Jesús, que van a estar pendientes de una u otra forma, Padre. Te pido, Señor, que abra su mente, su entendimiento, Señor, para que podamos recibir con gozo tu palabra. En el nombre de Jesús te lo pedimos una vez más. Amén. Así que estamos acá ya dispuestos, ¿verdad?, a iniciar una vez más en lo que es el estudio de la palabra. Esperamos, ¿verdad?, que el Señor esté ahí preparando su corazón. Si quiere tomar nota, pues prepare su papel y su lápiz. Y si no, pues solo escuche la palabra del Señor que el Señor tiene para usted. Vamos a ir a la palabra del Señor en esta hora. Vamos a estar meditando un poquito en el libro de Éxodo, en su capítulo 33. Vamos a leer un par de versículos. Vamos a leer del versículo 12 al 15. La palabra del Señor se lee en el nombre del Padre, del Hijo y de su Santo Espíritu. Y dice así: Y dijo Moisés a Jehová: Mira, tú me dices a mí, saca este pueblo, y tú no me has declarado a quién enviarás conmigo. Sin embargo, tú dices: Yo te he conocido por tu nombre, y has hallado también gracia en mis ojos. Ahora pues, si he hallado gracia en tus ojos, te ruego que me muestres ahora tu camino, para que te conozca y halle gracia en tus ojos. Y mira que esta gente es pueblo tuyo. Y él dijo: Mi presencia irá contigo y te daré descanso. Y Moisés respondió: Si tu presencia no ha de ir conmigo, no nos saques de aquí. Que el Señor añada bendición a su palabra. Bienvenida mi hermana Esperanza, que ya está ahí conectada, ¿verdad?, dispuesta a recibir la palabra del Señor. Así que vemos la historia de esta noche, ¿verdad? Vamos a estar hablando acerca de Moisés. Se recuerdan, así haciendo un recuento, ¿verdad?, que Moisés fue el elegido por el Señor para liberar a su pueblo, para liberar a su pueblo del yugo de esclavitud de los egipcios, ¿verdad? Así que en esta hora dice la palabra del Señor que Moisés había hecho una trayectoria con el pueblo, ¿verdad? Él estaba dispuesto a obedecer lo que Dios le estaba mandando. Sabemos que al principio, ¿verdad?, Moisés le puso excusa al Señor.
cuando Dios lo llama y le delega, ¿verdad? Lo que va a hacer él como enviado del Señor, él le pone excusas que no es muy bueno para hablar, que es corto de palabra prácticamente, según lo que podemos entender en la palabra del Señor, probablemente él era tartamudo, ¿verdad? Probablemente, pero dice que el Señor, cuando él envía a alguien, él provee. Así que en esta hora podemos recapitular, ¿verdad?, que Moisés no tuvo excusa porque el Señor le puso a su hermano para que él tradujera prácticamente lo que el Señor quería hablar a través de Moisés a Faraón, que era con la persona que se iba a encargar de hablar o de negociar para que liberara al pueblo del Señor. Así que dice la palabra del Señor que Moisés sabía y conocía al pueblo, que era muy, la palabra del Señor lo cataloga como duro de cerviz. Es bien complicado, porque dice la palabra del Señor que después de que Moisés estuvo dialogando, ¿verdad?, con Faraón, y el Señor le hizo pasar las 10 plagas, ¿verdad? Después de todo eso, sabemos que Faraón al final dejó ir a su pueblo y comenzaron, ¿verdad?, a caminar hasta que llegaron a la orilla del mar. El Señor abrió el mar para que el pueblo caminara y después de eso dice que comenzaron a caminar para la tierra que el Señor les había prometido. Pero en un determinado momento, ¿verdad?, el Señor llama a Moisés a una montaña donde le iba a dar las tablas de los 10 mandamientos. ¿Y qué pasó con el pueblo? Dice la historia, según la palabra del Señor, que ellos se desesperaron y comenzaron a armar su propio Dios, su propio becerro de oro. Y cuando Moisés bajó, dice que eso era un desastre, ¿verdad? Un festín que no le agradó al Señor. Ahora bien, después de que se hizo todo eso, viene el Señor y les da, le dice a Moisés, ¿verdad?, que los iba a destruir. Moisés intercede por el pueblo porque Moisés sabía que era el pueblo del Señor y de dónde lo había sacado. Ahora bien, el Señor les había prometido una tierra y dice que Moisés le dice que hay un nuevo espacio, ¿verdad?, una nueva oportunidad para este pueblo, porque dice que Dios destruyó a todos aquellos que estaban haciendo lo malo. Pero dice que el Señor le había jurado esta tierra prometida a Abraham, a Isaac, a Jacob, y le había declarado, le había hecho la promesa de que iban a tener una descendencia grande. Ahora bien, si el Señor destruía este pueblo desobediente, no iba a haber descendencia, ¿verdad? Entonces Moisés intercedió y el Señor dice que dio una nueva oportunidad a este pueblo. Y aquí comienza la historia del día de hoy, que dice que Moisés estaba como consciente de qué clase de pueblo es el que él estaba guiando a esta tierra prometida. Bendiciones, mi querida hermana Siria. Ahí está nuestra directora de la radio, ¿verdad? Bienvenida. Entonces dice la palabra del Señor que Moisés decía, Jehová, pero tú me estás diciendo que saque a este pueblo. Y este pueblo es duro, es difícil, es idólatra, ¿verdad? En otras palabras. Pero dice la palabra del Señor que Moisés estaba prácticamente como líder y él quería saber quién le iba a ayudar. Pero el Señor le dice que la presencia de él iba a ir con él.
Mire qué precioso, porque a menudo, ¿verdad? Nosotros cantamos ese coro, esa alabanza que dice, si te tengo a ti, lo tengo todo. Y cantamos el otro que dice, si tu presencia conmigo no va, yo no voy a ningún lugar. Y esto es lo que estaba diciendo prácticamente Moisés. Es palabra de Moisés, ¿verdad? Cuando le dice, si tu presencia no ha de ir conmigo, no nos saques de aquí. Porque ellos tenían que recorrer un camino para llegar a la tierra prometida, la tierra que el Señor le había prometido. Pero si decimos nosotros, ¿qué es la presencia? ¿Qué es la presencia? ¿Qué era lo que el Señor le estaba diciendo? Si nos vamos al diccionario, ¿verdad? Sabemos que presencia es una cercanía. Cuando usted tiene a una persona a la par, usted siente su presencia, siente algo real, algo que él está ahí al lado, ¿verdad? Algo que usted lo puede palpar, o usted lo puede ver, usted lo puede oír. Y usted me podría decir, pero ¿cómo es eso que antes podían identificar cuando Dios hablaba? Mire cómo, si nos vamos a un poquito más atrás, cuando usted me podría decir qué señal tenía Moisés, ¿verdad? Que la presencia de Dios estaba sobre él. Al principio, si nos vamos cuando el Señor llamó a Moisés, ¿verdad? Para hacer su trabajo de libertar a su pueblo, sabemos que el Señor se le presentó como una zarza, como una zarza que ardía, una zarza de fuego. Y era tan especial ese lugar que el Señor mismo le pidió que se quitara sus sandalias, porque estaba en un lugar santo. Después, cuando el Señor ya lo está mandando a Moisés, dice que había otra señal. Dice que en el versículo 9 del capítulo 33 que acabamos de leer, dice que cuando Moisés entraba en el tabernáculo, había una columna de nube que descendía y se ponía a la puerta del tabernáculo. Y Jehová hablaba con Moisés. Y mire lo que dice el 11. Y hablaba Jehová a Moisés cara a cara, como habla cualquiera con su compañero. Y él volvía al campamento. Mire, qué especial ese encuentro, ¿verdad? Que Moisés podía tener con Dios, que podía escuchar las indicaciones. Y eso es un punto clave en esta meditación de esta noche, que para usted poder escuchar la presencia de Dios, para poder sentir la presencia de Dios, tiene que escuchar la voz de Dios. Si nos vamos aquí, donde estamos en Éxodo 3:2, ¿verdad? Donde le digo yo que dice, se apareció el ángel en una llama de fuego. Ahí Moisés visualizó a Dios. Y mire que aquí en el versículo 33, en el versículo 9 del capítulo 33, también no solo Moisés visualizaba la columna de humo, ¿verdad? Cuando él entraba al tabernáculo, esa columna de humo quería decir que ahí había presencia divina, que ahí estaba Dios hablando cara a cara con Moisés, dándole las siguientes indicaciones, cómo seguir encaminando a su pueblo. Ahora bien, dice que cuando el pueblo, dice, veía la columna de nube que estaba a la puerta del tabernáculo, se levantaba cada uno a la puerta de su tienda y adoraba. No solo es oír la voz de Dios, es también rendirse ante su presencia, ante su voz y ante su... En el lugar de Moisés, ¿verdad? Él pudo experimentar varias situaciones en las cuales el Señor se le presentó. Pero dice que al oír la voz de Dios, Moisés puso las excusas. Pero el Señor supo
es darle todo lo necesario a Moisés para que él hiciera su trabajo. Ahora bien, le dio instrucciones, le dio un compañero que le ayudara a traducir, ¿verdad? Ahora, después de eso, que Moisés comienza el trabajo de libertador del pueblo de Dios, ¿verdad? Dice que él tenía muchas situaciones en las cuales me imagino yo que él necesitaba ayuda. Y por eso es que él le preguntaba al Señor que quién le iba a ayudar. Pero dice la historia también, ¿verdad? Podemos así como hacer un resumen de que al final dice que el Señor iba entregándole, ¿verdad? A los diferentes pueblos que ellos iban a conquistar. Entonces, para llegar a esa tierra prometida, solo bastaba que ellos caminaran según Dios les indicaba. Y dice que Moisés también le dice, ¿y en qué se conocerá aquí que he hallado gracia en tus ojos, yo y tu pueblo, sino en que tú andes con nosotros y que yo y tu pueblo seamos apartados de todos los pueblos que están sobre la faz de la tierra? Y Jehová dijo a Moisés, también haré esto que has dicho, por cuanto has hallado gracia en mis ojos y te he conocido por tu nombre. Mire qué bonito que Dios identificaba a Moisés con un nombre. Y usted podría decir, muchas veces yo quisiera sentir la presencia de Dios. Muchas veces yo le oro al Señor y no siento nada. Y déjeme decirle que hay dos situaciones en las cuales no sé si usted se identifique en esta noche. Muchas veces nosotros vamos a la casa del Señor cargados. Muchas veces vamos cansados, muchas veces vamos enfermos. Pero vamos a la casa del Señor y tenemos en nuestra mente la idea que vamos a recibir. Vamos a ser saciados con la palabra, con la oración y vamos a venir renovados. Porque el Señor, cuando habla a nuestros corazones, nos renueva. Ahora bien, si nosotros vamos con esa disposición, pueden pasar dos cosas. Y se las digo porque a mí ya me ha pasado. Yo a veces voy, cansada, a veces con situaciones difíciles, y voy y cierro mis ojos y comienzo a adorar al Señor. Y el Señor ha tocado mi corazón. Pero muchas veces también he ido y he tratado de orarle al Señor ojos y concentrarme en adorarle. Y no pasa nada. Y no pasa nada. Y entonces comienza otra cosa en nuestro interior de que usted llora porque no siente la presencia de Dios. Yo no sé si a usted le ha pasado eso de que usted anhela sentir la presencia de Dios. Anhela que un toque de Dios apacigüe sus cargas, apacigüe su dolor, apacigüe su malestar, su enfermedad, lo que sea. Y no pasa nada. Entonces, estas son las dos diferencias que pueden pasarle a usted. Usted anhela la presencia de Dios y recibe. Pero usted anhela la presencia de Dios y no recibe. Entonces, ¿qué es lo que podemos hacer? ¿Qué es lo que podemos hacer nosotros para sentir la presencia de Dios cada vez que nosotros, nuestra fuerza falla? Porque la presencia de Dios nos fortalece, nos renueva, nos quita todo peso, ¿verdad? Ahora bien, mire lo que hizo Moisés. En el capítulo 34 nos habla de un pacto renovado.
Y en el versículo 10 dice así: y él contestó: he aquí, yo hago pacto delante de todo tu pueblo. Haré maravillas que no han sido hechas en toda la tierra, ni en nación alguna. Y verá todo el pueblo en medio del cual estás tú, la obra de Jehová, porque será cosa tremenda la que haré contigo. Por eso es muy importante que usted diga: no, si yo no le he fallado al Señor, ¿yo cómo voy a estar haciendo cada vez pacto con el Señor? Miren lo que dice Moisés en esta hora. Moisés está renovando un pacto y está poniéndose a la disposición de Dios para hacer maravillas y que el pueblo vea y que el pueblo siga firme en su fe. Ahora bien, si a usted su fe en muchas veces le falla, ¿qué dice la palabra del Señor? Que nosotros muchas veces tenemos falta de sabiduría, pero tenemos que ir al Señor, el cual nos la va a dar y no nos va a reprochar como que: pero si vos sos hijo mío, ¿y por qué te hace falta sabiduría? ¿O por qué estás pensando otras cosas que no debes? No, porque nosotros día a día sabemos que le fallamos al Señor. Somos humanos y nuestros ojos ven, y nuestros ojos nos pueden hacer pecar. Nuestra boca nos puede hacer pecar, ¿verdad? Nuestros oídos nos pueden hacer pecar. Entonces, día a día, nosotros tenemos que hacer una renovación de nuestro pacto con el Señor. Si usted ahora le falló al Señor, no se vaya a la cama a dormir sin antes pedirle perdón al Señor. Muchas veces nosotros decimos cosas que le fallamos al Señor. Mentiras, puede ser chismes, puede ser gritos, puede ser una frase hiriente. De muchas formas nosotros podemos fallarle al Señor. Pero usted tiene ahorita la oportunidad de que si usted falla, usted vaya y pídale perdón al Señor, y Él en su gran misericordia va y lo perdona. Renovemos ese pacto que el Señor tiene para todos nosotros en este momento. Todavía hay una oportunidad para que nosotros vayamos delante de Él y le digamos: Señor, reconozco que este día te fallé, que este día no debí decir lo que dije, o no debí oír lo que dije, o no debí agarrar lo que dije, agarré. Entonces, tenemos la oportunidad, pero va a haber un tiempo donde no vamos a tener oportunidad. Que no nos pase como estas personas, ¿verdad?, que pensaron que tenían todo el tiempo del mundo y comenzaron a hacer su propio, idolatría. Comenzaron a hacer un becerro de oro y comenzaron a adorarle a un Dios que no oía, a un Dios que no veía, a un Dios que no les podía hacer nada. Pero ellos en su ignorancia y en su sentir pecaminoso, ¿verdad?, fueron atraídos a hacer este muñeco, este ídolo, ¿verdad?, y adorarlo. Y el Señor dice que fue disminuyendo a todas las generaciones que hicieron esto. ¿Qué cosa está haciendo usted? ¿Qué becerro está levantando usted? Pensando que todavía tiene tiempo. Hágase un estudio, un examen. Todo lo concerniente a la palabra tiene que ser así. Tenemos que nosotros vernos en un espejo y decir: ¿qué estoy haciendo mal yo?
que estoy como pasando el tiempo para después dedicarle a Dios un poquito. ¿Qué estamos haciendo o en qué nos estamos enfocando y estamos haciendo sentir mal al Señor? Siempre la idolatría ha estado en medio de cualquier situación que sea adoración a Dios. Hay un porcentaje de distracciones, hay un porcentaje de controversias, hay un porcentaje de, ¿cómo se dice?, tradiciones, las cuales nos pueden alejar del enfoque, porque el Señor a su pueblo lo llevaba a una tierra prometida, pero a usted y a mí nos lleva a una vida eterna también. Estamos, ¿verdad?, conscientes de que cuando venimos a los caminos del Señor, venimos con un objetivo. Venimos con el objetivo de que el Señor perdone nuestros pecados. Que el Señor nos libre, así como libró a este pueblo de Egipto de la esclavitud que ellos estaban. Así mismo el Señor nos ha librado a nosotros del pecado, de condenación, de la muerte sin esperanza. Pero así como el pueblo tenía que caminar hacia la tierra prometida, y era un camino difícil porque también no solo era un desierto, ¿verdad?, sino que también era una lucha continua con sus propias tradiciones, con sus propios ídolos que ellos tenían que hacer. De esa misma forma, usted y yo tenemos una lucha diaria. No sé cuál será la suya, pero probablemente yo sí sé cuál es la mía. Pero tenemos consciente de que así como la presencia del Señor en aquel momento fue ofrecida y fue prometida a Moisés, así también la presencia del Señor, cuando usted viene a los caminos de Él, se pone como una sombra junto a usted. Y usted solo tiene que invocarla. Usted solo tiene que aferrarse a ella y usted la va a sentir. Un día de estos estaba hablando yo con mi hijo mayor y estábamos hablando de las experiencias que hemos tenido con el Señor. Las experiencias que son de diferente manifestación. Yo le digo a él las que yo he tenido. Y le digo yo que es una cosa inexplicable, porque si usted me dice, ¿qué es la presencia del Espíritu Santo? Yo le podría decir, pues algo, es algo maravilloso, es algo que siempre lo quiere sentir. Pero hay requisitos. Hay requisitos porque yo le decía a él, tú tienes que ir con un corazón dispuesto a adorar al Señor. Cuando estés en el lugar para adorar al Señor, cierra tus ojos y olvídate hasta del que está a la par. No importa que la que esté a la par sea yo. Tienes que olvidarte de todo lo que a tu alrededor está y enfocarte y tener tu mente que solo está Dios y tú. Y poner un corazón sincero, humillarte y comenzar a decirle al Señor tus preocupaciones, tus necesidades, qué es lo que tú quieres, qué es lo que tú esperas. Y el Señor va a ver tu corazón constrito y humillado, como dice la Biblia. Y va a tocar, va a llenar eso que nosotros queremos que llene. Va a quitar lo que a Él no le gusta. Es una cosa preciosa que todos debemos de anhelar. La presencia del Señor, todos la tenemos que anhelar. Ahora bien, en lo mínimo, si usted está dispuesto a hacer, qué sé yo, una compra, un negocio, un traslado,
Usted tiene que pedirle la dirección a Dios primero. Usted tiene que encomendar ese proyecto, ese plan, esa decisión al Señor. Y el Señor siempre le va a dar una confirmación. El Señor siempre le va a dar un respaldo, así como se lo dio a Moisés, ¿verdad? Si usted tiene dudas, vaya a Él, vaya en oración, búsquele. Mire que el Señor, en la historia que estamos meditando el día de ahora, liberó a su pueblo. Le mostró sus maravillas cuando abrió ese mar, ¿verdad? Y el pueblo caminó y pudieron cantar un himno de victoria al otro lado. Y comenzaron a caminar y el Señor era su proveedor. Dice la palabra del Señor que en la noche, ¿verdad?, era una columna de fuego para que ellos vieran por donde caminaban. Y en el día los cubría una nube para que no se asolearan. Mire qué cuidadoso el Señor, cómo fue con cada uno de ellos. Pero el corazón es desobediente, la mente es viciosa y ellos desobedecían a diario, pecaban. Y muchas veces, dice la palabra del Señor, que el Señor, ¿verdad?, fue como dándole la espalda al Señor. Ellos hicieron actos, ¿verdad?, de que el Señor se dolió mucho por eso. Pero siempre hay un remanente, siempre hay unos fieles que buscan a Dios de corazón. Moisés fue una persona, ¿verdad?, que hasta el día de hoy nosotros lo tenemos, ¿verdad?, en mente, en memoria. Vamos a la Biblia automáticamente. Cuando decimos Moisés, automáticamente se nos viene el que recibió los 10 mandamientos, el que cruzó el mar y muchas cosas que él hizo. Pero en la actualidad, yo no sé quién ha sido su Moisés, quién le ha ayudado, ¿verdad?, a salir de algún lugar donde usted ha estado. Pero ahora usted tiene que caminar ese camino para esa tierra prometida, para esa salvación, para esa vida eterna. Usted tiene que caminar derechito. Usted tiene que caminar brincando los obstáculos, ¿verdad? Porque la presencia del Señor está con usted. Desde el momento que usted abrió su corazón al Señor, no solo vino el perdón y la salvación, vino la presencia, vino un sello que el Espíritu Santo puso en usted. Y Él lo conoce a usted también por su nombre, así como conoció a Moisés por su nombre, así lo conoce a usted. ¿Cómo se referirá a Dios de nosotros? ¿Cómo dirá? Mi hijo, el que conteste la frase a usted. Mi hijo, el que, aunque sea despacio, hace los esfuerzos. Mi hijo, en el que obedece cuando yo le indico algo. Mi hijo, el que se levanta y dobla rodillas cuando yo lo despierto de madrugada. ¿Qué camino es el que está usted caminando? ¿Está siguiendo las indicaciones que Dios le está dando? Recuerde que tenemos una salvación tan grande que podamos perder. Si usted y yo no caminamos por el camino que debemos de caminar, podemos perderla. Y podemos nosotros, ¿verdad?, ser un obstáculo para otras personas que están siguiendo nuestros pasos. Muchas veces podemos nosotros, y aunque no lo sepamos, ser esa ayuda de una forma indirecta para otros. Usted tiene que
caminar de frente, caminar fortalecido con la presencia del Señor, porque usted no sabe si usted está atrayendo a más al reino de Dios. Usted no sabe quién está tratando de salir y por una u otra forma lo visualiza usted y lo mira como un hijo de Dios. Tiene que usted guardar su testimonio, guardar el concepto real de quién es usted. Usted no puede decir que es un hijo de Dios y alguien puede decir, no, pero es que la vida que él lleva. Recuerde que así como nosotros, ¿verdad?, hemos sido rescatados, tenemos que ayudar a que otros sean rescatados para el reino de Dios. Mire qué difícil la situación de este pueblo. Moisés mismo le decía, ¿verdad?, al Señor, no lo destruyas. Y el Señor mismo, yo pienso, esta es mi propia opinión, que él pudo haber destruido al pueblo y pudo haber construido a otro y fácilmente hacer otra nación. Pero la misericordia de Dios siempre, ¿verdad?, está llena de amor, llena de oportunidades. Y en esta historia vemos que la oportunidad se dio para el pueblo. Las generaciones que nacieron fueron diferentes. Ya podemos ver, ¿verdad?, que Moisés tuvo la experiencia por el consejo de su suegro, que dividía los casos más fuertes, él los resolvía, y los más pequeños se los delegaba a ciertos hombres de fe que él tenía, ¿verdad?, en cada tribu. La palabra de Dios es tan clara que nos da la solución a lo que estamos atravesando. Nos da la solución y podemos ver, ¿verdad?, que día a día está allí ayudándonos a seguir adelante. Usted puede sentirse triste, usted puede sentirse de cualquier situación, pero usted puede venir a la palabra y ver estas historias. Y usted dice, si estas personas que vivieron en carne propia visualizaron, ¿verdad?, cómo el Señor obró en milagros, cómo el Señor los libertó, cómo el Señor los rescató, y ellos le fallaron al Señor. Usted dígale al Señor, Señor, ayúdame a que yo no te falle. Porque yo pienso que ninguno de nosotros queremos fallarle a Dios. Pero hay cosas que a nuestra propia opinión podemos pensar que están bien. Podemos pensar que no pasa nada, que no hay problema. Pero hay cosas buenas a nuestra opinión que pueden ser perjudiciales con la relación con Dios. Y esas situaciones, si nosotros nos inclinamos a ellas, nos van a alejar de la presencia de Dios. Nos van a alejar, y cuando vengamos a ver, vamos a estar solos, sin esa protección. Sin esa protección que el Señor siempre tiene para nosotros. ¿Y qué vamos a hacer? Mire lo que dice 1 Corintios 1, 29. A fin de que nadie se jacte en su presencia, dice. Mas por él estáis vosotros en Cristo Jesús, el cual nos ha sido hecho por Dios sabiduría, justificación, santificación y redención, para que, como está escrito, el que se gloría, gloríese en el Señor. No seamos sabios en nuestra propia opinión. Cualquier cosa que nosotros hagamos y el Señor nos dé la sabiduría de hacerla, que sea para la gloria de Él, que sea por
la gracia de Él que la hemos alcanzado. No por nuestra fuerza, porque usted y yo tenemos fuerzas limitadas, pero nuestro Señor tiene fuerzas ilimitadas. Y cuando usted reconoce la presencia del Señor, usted no va a querer que esa presencia se aleje de usted. Usted va a cuidarla, va a anhelarla, va a tratar de día a día estar ahí sintiendo, ¿verdad? Esa vocecita, esa inquietud que le diga, eso no está bien. Y usted diga, es cierto, perdóname, Señor. Y eso lo va a cubrir, lo va a respaldar, y día a día usted va a tener la presencia del Señor inquietándole a no hacer cosas malas, a no hacer cosas indebidas. Y mire lo que hace la presencia del Señor en nuestras vidas también. Según el Salmos 16, dice, me mostrarás la senda de la vida. En tu presencia hay plenitud de gozo. Delicias a tu diestra para siempre. Mire qué bonito, dice el tema de este Salmos, una herencia escogida. La presencia del Señor es un regalo. Un regalo que viene con nuestra salvación. En esta hora nosotros tenemos que ver, enfocarnos en la historia, qué le pasó a este pueblo, qué le pasaron a estas personas que le dieron la espalda a Dios en un momento en que su líder o su libertador estaba de cara a cara con nuestro Señor, ¿verdad? Ellos estaban adorando a un ídolo. No trate de hacer su propio criterio, no trate de hacer su propio beneficio. Aquí hay reglas en este libro sagrado que el Señor bendito nos dejó para que nosotros podamos ver las instrucciones a cada situación. Aquí hay mucha sabiduría. Hay muchos salmos que podemos nosotros fortalecernos. Mire lo que dice. Porque no dejarás mi alma en el Seol. Ni permitirás que tu santo vea corrupción. Cuando usted siente la

Rebelde. No, ¿verdad? Dice la palabra del Señor que el Señor era muy fuerte. Él era directo, pero él es misericordioso. ¿Cómo usted se imagina? Me imagino yo que dura servicios así como que no de pocos amigos, ¿verdad? Como difícil, duro, rudo, sería la palabra. Pero en este tiempo nosotros tenemos que ser agradecidos. Agradecidos por el favor que el Señor nos hizo, ¿verdad? Al escogernos. Porque mire lo que dice Primera de Corintios 1:28. Mire lo que dice. Por eso tenemos que ser agradecidos nosotros. Porque aquí estábamos, usted y yo. Y lo vil del mundo y lo menospreciado escogió Dios. Y lo que no es, para deshacer lo que es, a fin de que nadie se jacte en su presencia. Nadie está en los caminos del Señor por inteligente. Nadie, porque era inteligente. Nadie está porque era buena persona. Todos los que hemos venido a los caminos del Señor estamos ahí porque el Señor nos vio con ojos de misericordia. Éramos de lo más perdido, éramos de lo más ruin, pero el Señor nos vio con ojos de misericordia y nos ha ofrecido una vida eterna que usted y yo tenemos que conservar, tenemos que anhelar llegar hasta la meta final. No seamos como ese pueblo desobediente, ¿verdad? No seamos rebeldes, no creamos que el Señor tarda su promesa. Puede hacer que esté más pronto de lo que pensamos. Su presencia nos acompaña día y noche, nos libra, nos protege, nos guarda, nos exhorta. Pongamos oído, sigamos las instrucciones y tomemos acción de lo que la presencia de Dios nos enseña cada día. En esta hora, si a usted esta palabra le ha ayudado, yo lo invito a que comparte este video para que usted pueda bendecir a otras personas y más personas puedan tener esa paz que solo el Señor nos da. En esta hora yo le bendigo porque usted ha estado ahí escuchando el consejo de la palabra de esta noche. A usted que estuvo ahí en la frecuencia 106.1 FM de Radio Vida Nueva con el poder de la fe. Dios lo bendiga, Dios lo guarde, Dios lo fortalezca y Dios le conceda cada petición de su corazón. Que Dios siga fortaleciéndolo hasta que lleguemos en aquel día a verle cara a cara. Y así como le habló a Moisés cara a cara, así podamos verle un día. Anhelamos ese día, pero para ver eso tenemos que trabajar duro, tenemos que perseverar, tenemos que esforzarnos y no tenemos que ir tras nuestro propio beneficio. Dios me los bendiga, mis hermanos, a ustedes que estuvieron ahí. Dice Dios bendiga, hermosa. Amén. Amén, hermana Angelina. Ahí está mi sobrina Jensi, ahí está mi amiga Gloria, está mi hermana Esperanza de Hurtarte, mi hermana Siria. Dios me lo bendiga a usted también que está allí de pasadita, ¿verdad? Hermana Ruth Sorto está también ahí, mi hermana. Dios me la bendiga. Reina Boteo dice, ahí está en sintonía también, Dios me la bendiga. Esperamos, ¿verdad?, que el consejo de esta noche nos haya hecho reflexionar y podamos día a día esforzarnos para llegar a la meta que es ver a cara a nuestro Señor. Padre, en esta hora yo te doy gracias, Señor Jesús, por este tiempo precioso que tú nos diste. Gracias, Padre, porque tú un día, Señor Jesús, libertaste a ese pueblo, Padre bendito, y nosotros,
pudimos ser alcanzados también, Señor Jesús. Gracias por tu perdón, gracias por tu salud.

pasión, Señor. Gracias, Padre, porque día a día tu presencia está con nosotros. Ayúdanos, Señor, a hacer las cosas bien. Ayúdanos, Señor, a guardarnos para ti. Ayúdanos, Señor, a respetar y hacer nuevo pacto, Padre. Que cuando te fallamos, vengamos delante de ti y podamos tener, Señor, ese reconcilio contigo, Señor. Bendice a cada uno de mis hermanos y mis amigos, Señor, en esta hora. Yo te lo pido en el nombre de Jesús, Señor. Amén y amén. Hasta aquí hemos llegado, hermanos y amigos. Los espero el próximo viernes, 8 de la noche, hora del Salvador. Y pues espero que tengan un bendecido fin de semana. Que el Señor Jesús siga acompañándolos con su presencia. Dios me los bendiga y feliz noche.

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0: Jehová te oiga en el día de conflicto. El nombre del Dios de Jacob te defienda. Te envíe ayuda desde el santuario y desde Sion te sostenga. Haga memoria de todas tus ofrendas y acepte tu sacrificio. Te dé conforme al deseo de tu corazón y cumpla todo tu consejo. Muy buenos días.
1: Buenos días.
0: Ya estamos al aire nuevamente para complacerle sus peticiones y esperar la respuesta de nuestro Dios, el poderoso de Israel. Iniciamos así. Padre nuestro que estás en los cielos, santificado sea su nombre. Venga a nosotros su reino. Hágase su voluntad en el cielo como en la tierra. Denos nuestro pan de cada día y perdone nuestras deudas como nosotros perdonamos a nuestros deudores. No nos deje caer en la tentación y líbrenos del mal. Por su gran misericordia, bendiga en gran manera a todos nuestros radioescuchas. En el nombre maravilloso de Jesús. Amén. Y

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Gloria a Dios, muy buenos días hermanos, Señor les bendiga esta mañana preciosa de un día sábado, ¿verdad? Ahí estamos hermanos para llevar a cabo el programa Me Anticipo al Alba y Clamo, un programa que se ha hecho bajo la voluntad de Dios, donde venimos a este lugar. Todos los días acá en este lugar hay una persona que está pues al frente de los micrófonos de Radio Vida Nueva para llevar la una hora de intercesión, una hora de clamor, llegando hasta la presencia de Dios con nuestras oraciones, pidiéndole siempre a Dios que tome el control de nuestras vidas, ¿verdad? Estamos, hermanos, bajo la voluntad de Dios. Todo lo que hacemos, lo hacemos por la misericordia de Dios. Así es de que esta mañana vamos a pedirle al Señor que sea Él quien tome control de nuestros pensamientos, que nos dirija para poder clamar. Porque hay tantas necesidades en cada uno de nosotros, no solamente de una clase, sino de muchas. Yo sé que cada uno de nosotros pasamos por momentos difíciles, pruebas, tribulaciones, angustias. Quizás enfermedades llegan a nuestro cuerpo. O tantas cosas que muchas veces nos estorban. Pero Dios es bueno, hermanos, y está con nosotros para darnos la victoria, ¿verdad? Decirles que me siento muy agradecida con Dios por todas las bondades y misericordias que Él hace cada día para con nosotros. Dios bendiga la vida de mi hermana Margarita Cáceres Bonilla, que está ahí ya reportándose. Dios bendiga la vida de mi hermana Esperanza de Hurtarte y la vida de mi hermana Carmen de Orantes. Dios bendiga sus vidas, hermanas. Espero que usted esté bien. Y si está pasando por alguna dolencia o algún problema, pues que Dios Todopoderoso sea el que le dé salud y también le dé solvencia de algún problema que usted tenga. Vamos a dar inicio a la palabra del Señor. Vamos a leer ahí para que luego vamos a quedarnos orando. Dice la palabra del Señor ahí en Efesios capítulo 4, versículo 17 al 32. La nueva vida en Cristo. Aquí nos dice, ¿verdad?, de qué modo nosotros debemos de vivir. Apartados de todo lo malo, apartados de las cosas del mundo, porque el mundo ofrece muchas cosas, pero nosotros debemos de estar apartados de todo eso, esperando que sea el Señor haciendo obra cada día en nosotros, ¿verdad? Si hay alguna cosita por ahí que no sirve dentro de nosotros, pues tratar la manera de echarla fuera, ¿verdad? Como cuando limpiamos nuestra casa y decimos, esto ya no sirve, o ya no me gusta, o qué sé yo, algo ahí que tengamos que ya no lo queremos tener. Lo sacamos, ¿verdad? Lo embolsamos y lo echamos al camión de la basura. Así también, algunas cosas que tengamos que ya no queremos que estén en nuestra vida, que quizás malas actitudes, malos pensamientos, qué sé yo, algo ahí que nosotros, el Espíritu Santo nos haya hecho entender que no sirve, que no lo podemos tener en nosotros, que nos hace estorbo para entrar a la presencia del Señor. Hay que sacarlo en el nombre de Jesús, desecharlo y que se vaya, echarlo también al camión de la basura, que se vaya, no lo queremos. Así tenemos que hacerlo nosotros. Dice la palabra, esto pues digo y requiero en el Señor que ya no andéis como los otros gentiles, que andaban en la vanidad de su mente,
teniendo el entendimiento entenebrecido, ajeno de la vida de Dios por la ignorancia que en ellos hay, por la dureza de su corazón, los cuales después que perdieron toda sensibilidad se entregaron a la lascivia para cometer con avidez toda clase de impureza. Mas vosotros no habéis aprendido así a Cristo, si en verdad le habéis oído y habéis sido por él enseñados conforme a la verdad que está en Jesús. En cuanto a la pasada manera de vivir, despojados del viejo hombre, oiga, que está viciado conforme a los deseos engañosos, y renovados en el espíritu de vuestra mente y vestidos del nuevo hombre, creados según Dios en la justicia y santidad de la verdad. Por lo cual, desechando la mentira, hablad verdad cada uno con su prójimo, porque somos miembros los unos de los otros. Airaos, pero no pequéis. No se ponga el sol sobre vuestro enojo, ni deis lugar al diablo. El que hurtaba no hurte más, sino trabaje haciendo con sus manos lo que es bueno, para que tenga que compartir con el que padece necesidad. Ninguna palabra corrompida salga de vuestra boca, sino la que sea buena para la necesaria edificación, a fin de dar gracias a los oyentes. Y no contristéis al Espíritu Santo de Dios, con el cual fuisteis sellados para el día de la redención. Quítense de vosotros toda amargura, enojo, ira, gritería, maledicencia y toda malicia. Antes sed benignos los unos con los otros, misericordiosos, perdonándonos unos a otros, como Dios también os perdonó a vosotros en Cristo. Mire qué preciosa enseñanza la que nos deja esta palabra. Efesios 4, del 17 al 32, ahí está. Si usted lo quiere leer, léalo y le da la interpretación que usted pueda darle, ¿verdad? Así es de que, hermanos, aquí la palabra nos está diciendo que dejemos todo aquello que ya no sirve, ¿verdad? Porque Cristo no nos enseña eso. Tenemos que aprender a lo que la palabra nos dice. Y la palabra nos dice que se deje de nosotros ya todo aquello, gritería, maldiciones. Hay gente que le encanta maldecir, ¿verdad? Pero nosotros ya no somos así, porque somos ya renovados en el Espíritu de Dios. Dios bendiga la vida, hermana Rosalba Corado. Dice Dios bendiga su vida, hermana. Gracias, hermana Rosalba. Y así todas las personas que están escuchando la radio esta mañana, bendiciones para ustedes. Si usted puede postrarse esta mañana, puede hacerlo. Quizá ahí levantadita ya haciendo sus quehaceres, ¿verdad? Muy temprano, ¿verdad? Como mi hermana Carmen, que está ahí ya preparando esos sabrosos tamales, ¿verdad? Así. Me imagino que desde muy tempranito mi hermana se levanta y empieza a trabajar para tener esos tamales ya temprano de la tarde, ¿verdad? Para que pasen ahí las personas comprando esos deliciosos tamales que mi hermana hace todos los sábados. Así es de que bendiciones para todos. Vamos a dar inicio ya a orar. Le vamos a decir al Señor que nos ayude, que sea Él ayudándonos en todo lo que nosotros emprendamos, porque la palabra dice que todo lo que hagamos en hecho, dice, o en palabras, que sea en el nombre de Dios. Así es de que todo lo que nosotros emprendemos desde que amanece, le decimos al Señor que sea Él quien tome el control y que nos ayude para poder hacer todo lo que nosotros necesitamos hacer cada día. Desde que nos levantamos, encomendarnos a Dios, ¿verdad? Encomendar nuestras familias. Nuestros hijos salen a la calle
a trabajar, quizá manejando un vehículo, y es muy necesario que los encomendemos a Dios, que los cubramos con la sangre bendita de Cristo siempre que salen, aunque sea pequeño el trayecto que llevan, hay que encomendarlos a Dios. La que tiene esposo, pues a su esposo, sus hijos, sus nietos, toda nuestra descendencia, hay que encomendarla cada día a Dios, porque es el único que nos puede librar de tantos y tantos peligros, ¿verdad? Salimos a la calle, podemos agarrar una bacteria, un virus, cualquier cosa. Entonces, cubrámonos con la sangre de Cristo, hermanos y hermanas, y salgamos a la calle cubiertos con el poder de Dios. Bendito sea el nombre del Señor. Padre y buen Dios, esta mañana estoy delante de ti. He venido a este lugar, Señor, a hacer este trabajo bendito que tú me has encomendado, Padre eterno de la gloria. Gracias, Señor, por mi vida, por la vida de mi esposo, Señor, que siempre me trae este lugar. Padre, bendícelo, ayúdalo, guárdalo, Señor, donde quiera que ande. Padre santo de la gloria, guarda toda mi familia, Señor, mis hijos, mis nietos, Padre eterno de la gloria. Señor, Dios grande de poder, y así guarda a cada persona que está escuchando esta mañana, Señor, por medio de la radio, Señor bendito, ahí, Señor, con un teléfono, Padre santo de la gloria, guarda la vida de mis hermanas y hermanos, Señor, poderoso hacedor de todas las cosas, Dios grande de poder y de misericordia. Llena cada día, Señor, nuestra vida con tu poder, Padre santo, con unción, con gracia, Padre. Que todo lo que hagamos, Señor, sea de hecho, de palabras, sea, Dios mío, dirigido a ti, Padre, para que tú nos ayudes siempre para poder salir adelante. Tú conoces, Señor, la necesidad de cada persona que esté escuchando o va a escuchar, Señor, en el lapso del día, este programa, Señor. Tú conoces a cada uno, sabe las necesidades, sabe si está enfermo, sabe si tiene algún problema económico, Señor, un problema familiar, Padre. Lo que sea, Señor, tú eres nuestro ayudador. Padre Santo, nos encomendamos a ti porque tú eres el único que nos puede ayudar siempre. Sabemos, Señor, que no tenemos a otro a quien acudir. Por eso acudimos a ti diariamente, continuamente, Señor. Estamos ahí, Señor amado, en ese clamor, poniendo delante de ti nuestras quejas, nuestras aflicciones, angustias, tribulaciones, Señor. Todo aquello, Señor amado, que tenemos en mente, Padre eterno de la gloria. Tú lo conoces todo, Señor. Pero es necesario que abramos nuestra boca y digamos a ti, Señor, lo que nosotros necesitamos. Aunque tú ya lo sabes, Señor. Tú lo conoces, tú escudriñas el corazón y la mente de cada persona y sabes por lo que estamos pasando, Señor. Sánanos, libéranos, ayúdanos, Señor. Relaja nuestros nervios, relaja todo nuestro ser, Padre, que sintamos que tu presencia está con nosotros, Señor. Soberano Dios, amado mío, tú que vives y permaneces por los siglos de los siglos. Tú que eres Dios, grande, poderoso, hacedor de todas las cosas. El que hizo los cielos y la tierra. El que apartó las aguas, hizo los mares y dejó la tierra en seco. Y le dio orden a la tierra que reproduciera árboles frutales, animales y todas las cosas que hay, Señor. Porque todas las cosas han sido hechas por ti. Tú apartaste, Señor, las aguas y lo llamaste mar. Y ahí está, Señor, esos océanos. Esas grandes masas de agua, Señor amado de la gloria. Que disfrutamos al verlas, Señor, el movimiento. Al ver esas aguas, Dios mío bendito, tan preciosas, Señor. Nos deleitamos al ver lo que tú has hecho.
al ver, Dios mío, todas las cosas que tú hiciste, Señor, para que nosotros las disfrutemos, Padre. Gracias, Señor amado, porque tú estás con nosotros, porque podemos sentir tu presencia. Podemos, Dios mío, de la gloria, ver las maravillas que tú has hecho. Y las maravillas que tú harás también en cada uno de nosotros, Señor. Porque tú sigues trabajando con nosotros, Padre eterno, moldeándonos como aquella vasija que se rompe en las manos del alfarero. Así somos nosotros, Señor, porque muchas veces necesitamos que tú nos moldees, que tú quites las imperfecciones de nosotros, Señor. Que tú vayas sacando aquello que nos refines, Señor, del cielo, de la gloria, para poder tener esa entrada directa a tu presencia, Señor. Para poder, Dios mío bendito, entrar al reino de los cielos como manda tu palabra, Padre Santo, soberano. Dios de poder, nos dirigimos a ti esta mañana, Señor, pidiendo misericordia primeramente. Porque necesitamos que tú tengas misericordia de nosotros, Señor. Necesitamos, Padre Santo, de tu ayuda bendita y divina. Necesitamos, Señor, que sea tu mano poderosa guiándonos en todo el resto de nuestra vida que falta, Señor. Estamos en este mundo lleno de maldad, lleno de imperfecciones. Porque todos los seres humanos somos imperfectos delante de ti, Señor, y cometemos errores a cada momento. Pero necesitamos, Señor, que tú nos ayudes y nos dirijas. Nos dé la fuerza necesaria, Señor, cuando estamos debilitados. Porque muchas veces nos debilitamos, Señor, espiritualmente, físicamente, y necesitamos fuerzas. Necesitamos, Señor, también muchas veces que nos consueles. Necesitamos, Señor, de ti a cada instante de nuestra vida. Sin ti no somos nada, Señor. Sin ti somos como peces sin agua, como aves sin alas, como ciervos que se mueren en el desierto por un poquito de agua. Somos nada, Señor. Como los niños, Señor, necesitan de sus padres, necesitamos nosotros de ti cada día. Como los niños cuando se caen necesitan que sus padres los levanten y los soben. Así necesitamos nosotros de ti a cada momento, Señor. Porque muchas veces resbalamos, pero tú estás presto a poner tu mano bendita sobre nosotros y nos levantamos. Porque muchas veces, Señor, nos golpeamos o nos golpean. Pero tú estás presto para ayudarnos y sanar nuestras heridas. Y quizá queden cicatrices de algunos golpes, Señor, pero ya no duele. Porque tu presencia es más grande en cada uno de nosotros. Y ya no duelen las heridas, Señor. Ya no duelen los golpes. Padre, así necesitamos de ti cada día que pasa. ¿Qué sería de mí sin ti, Señor? ¿Qué sería de cada una de mis hermanas y hermanos si no te tuviéramos, Señor? Si no confiáramos en ti, Señor, porque nosotros podemos confiar en ti, llegar a donde tú estás, Señor, con nuestro clamor. Y tú nos escuchas siempre. No nos rechazas, Señor.
Porque muchas veces queremos contar lo que nos pasa a otra persona y no nos pone atención ni nos comprende lo que nosotros queremos decir, lo que nosotros queremos expresar. Pero tú sí nos comprendes, Señor. Tú sí nos escuchas. Porque tu palabra dice que tú nunca te duermes ni te adormeces. Tú eres eterno, eres santo y eres perfecto y eres poderoso, Señor. Y siempre estás ahí para escucharnos cuando te queremos contar algo, Padre mío. Cuando llegamos a tu presencia y te decimos, Señor, yo necesito de ti. Nunca estás ahí, Señor, distraído. Nos pones atención cuando llegamos a ti, Padre. Cuando llegamos, Señor, quizá golpeados. Cuando llegamos decepcionados, cuando llegamos, Señor, enfermos. Tú tienes la medicina adecuada para cada cosa, para cada enfermedad. Tú tienes todo resuelto para nuestra vida, Señor. Soberano Rey, amado mío, esta mañana yo me presento ante ti para decirte primeramente que te amo, que tú eres todo lo que yo tengo y que mi confianza la he puesto en ti, Señor. Que tú eres mi Padre, mi proveedor y sustentador, mi fuerza, mi refugio, mi pronto auxilio. Que tú eres mi médico y mi abogado, y que eres mi juez, y tú eres justo, Señor. Oh, santo amado mío, tú conoces, Señor, todas las cosas. Y cada uno de nosotros, Señor, sabemos que nada imposible hay para ti, que tú puedes hacer todas las cosas perfectas. Tú, Señor del cielo, tienes el poder para ordenar todo. Tú tienes el poder para dar vida y para quitarla. Tú tienes el poder, Señor, para cambiar los pensamientos. Mira cuántas personas, Señor, con pensamientos desordenados. Mira cuántas personas, Señor, sus mentes maquinando quizá maldad. Señor, mira cuánta gente pensando qué va a ser este día, pero nada bueno, Señor, poderoso. Pero tú que conoces todas las cosas, Señor, llegas donde se encuentran esas personas, Padre, y ordene los pensamientos. Quizá mujeres, Dios mío, que están pensando abandonar a sus hijos en alguna parte del mundo. Quizá no aquí, Señor, en nuestro pequeño país. Quizá en otra parte, Padre. Mujeres, porque ya no soportan más, Señor. Quizá golpes, quizá maltratos, quizá pobreza. Y tantas cosas, Señor, que muchas veces llega, Señor, a la vida de muchas mujeres. Quizá ya no aguantan el desamor. Y han pensado irse de sus hogares, Señor. Te pido que les ayudes, Padre, a esas mujeres. Mujeres, Señor, que ya no soportan la infidelidad de sus esposos. Ya no soportan ese maltrato, Señor. Te pido, por favor, que llegues a esos hogares, Padre. Porque no dudo
Estoy segura al 100% que hay muchos hogares pasando esos momentos difíciles, Señor. Padre Santo, quizás madres sufriendo por sus hijos, Señor. Ayúdales, Padre eterno de la gloria, ayúdales, Señor. Vienen ya tiempos, Dios mío. Falta ya poco tiempo, Señor, para que la fiesta mundial venga. Que son esos días, Señor, los últimos días del año que la gente se alborota. La gente, Señor, del mundo anda alborotada. Y muchas cosas del diablo trama contra la humanidad en esos días, Señor. Clamo, Dios mío, por esos días que vienen, Padre Santo. Clamo, Dios mío, para que tú tomes control en nuestras familias, en nuestros hijos. Aquellos que no te conocen, Señor, que también hacen las cosas que los demás hacen, Padre Santo, soberano, te ruego por ellos, Señor. Te ruego por esas madres que están ya clamando, Dios mío, que guardes a sus hijos, que los apartes del peligro, de la muerte. Hay tantos accidentes en las carreteras, Señor, tantos puntos, Dios mío, donde demonios se han ido a quedar ahí, Señor, para provocar accidentes. Yo reprendo, Dios mío, toda muerte repentina en el nombre de Jesús de Nazaret. Yo reprendo todo espíritu de muerte en las carreteras, Padre. Yo reprendo, Dios mío, todo espíritu que provoca accidentes. Lo reprendo en el nombre de Jesús de Nazaret por el poder de la palabra. Dios mío de la gloria, llega, Padre Santo, a todos los lugares, en todas las carreteras, Señor. Pon ángeles alrededor, Señor amado, que nos guarden, que nos libren del mal y del peligro. Apártanos, Padre eterno, de toda aquella astucia del diablo, de todo invento, Señor, de toda trampa. Soberano, buen Dios, tú que puedes hacer todas las cosas, Señor, que nosotros no podemos hacer. Esta mañana clamo, Dios mío, por todas aquellas personas que están enfermos, que están pasando situaciones tan difíciles, Señor, en sus hogares. Personas que viajan dos veces por semana o tres veces, Señor, alguna clínica, algún hospital. Personas que están padeciendo económicamente, físicamente, Señor, emocionalmente. Porque cuando alguien de nuestra familia está padeciendo, todos padecemos, Señor. La persona está con aquello que siente y nosotros, Señor, con dolor en el corazón por la situación. Pero tenemos a quien aferrarnos, que eres tú, Señor. Tenemos a dónde nosotros acudir. Tenemos nuestro médico, nuestro abogado, nuestro defensor, nuestro ayudador, nuestra fuerza. ¿Cuánta gente, Padre, sufre esta situación continuamente? Pero llego a ti esta mañana clamando misericordia, Señor. Llego a ti esta mañana, Padre, para decirte, Señor, ten misericordia. Toma control de los pensamientos y de los sentimientos, de las emociones.
Oh, santo amado mío. Señor Dios Todopoderoso, tú que eres perfecto, Señor, en todo, ayúdanos, Padre. No hay otro ser más especial que tú, mi Señor. Tú eres santo y eres poder. Tú puedes hacer cosas imposibles, Señor. Tú puedes hacer lo que nosotros no podemos. Limpia esos cuerpos dañados, Padre. Limpia esos riñones, mi Señor. Limpia, Señor, ese hígado graso. Esos riñones que tienen cálculos. Esa sangre con ese azúcar elevada, Señor. Esos huesos dañados por cáncer. Oh, maravilloso, amado mío. Toca esos ovarios, Señor. Toca esa matriz. Toca esos senos, Padre. Ese cerebro con ese tumor, Dios mío. Cuánta gente padeciendo, Señor. Cuánta gente, Dios mío, sufriendo con tumores en el cerebro, tumores en la piel, con quebraduras, Padre, quemaduras. Oh, Señor, personas que están pasando procesos de operaciones, Señor, sánales. Padre, por dentro, por fuera. Personas que están en los hospitales en este mismo instante, Señor. Esperando que alguien llegue y suavice el dolor. Señor, mujeres en este momento en labores de parto. Llega, Padre, y que puedan dar a luz a esos niños, Señor. Y que los niños que nazcan este día sea una generación para ti, Padre. Clamo por todos esos niños y niñas que van a nacer este día o que ya nacieron, Señor. Para que te alaben y te bendigan, Señor amado. Para que te sirvan a ti, Señor. Padre de la gloria, llega ahí, Señor. ¿Dónde está el dolor? ¿Dónde está la angustia? ¿Dónde está, Señor, alguien clamando, diciendo, Padre mío, por favor, ayúdame? Ten misericordia, Señor. Ten misericordia, Padre. Escucha nuestro clamor. No nos dejes solos, porque no podemos hacer nada sin ti. Soberano Rey de la gloria, maravilloso y perfecto Dios de Israel. Cambia el lamento en gozo, Señor. Quita los dolores, suaviza, Señor. De paz al que no tiene. Señor, de comida, aquel que está pasando esta tribulación. Señor, aquellas personas que están emprendiendo algún negocio, ayúdales, Padre. Señor, aquellas personas que están ya en el mercado desde muy temprano. Personas, Señor, que están haciendo, Señor, ese trabajo. Cada día, Señor, ayúdales, Padre. Regale fuerzas físicas para que puedan trabajar y llevar el sustento a su familia. Sabemos que sin ti nada podemos hacer, mi Señor. Sabemos, Padre,
que tú eres nuestro ayudador. Por eso nos aferramos a ti. Por eso llegamos a ti, Señor. A pedir misericordia, a pedir su ayuda bendita. Padre eterno, clamo esta mañana por aquellos que están presos, Señor. Por aquellos, Dios mío, que están privados de libertad en algún lugar. No solo aquí en nuestro país, Señor, sino en el mundo entero. Personas que por un error pequeño están allí. Otros, Padre, porque se dejaron guiar por el enemigo y cometieron muchos errores, Señor. Porque dejaron que el enemigo pusiera pensamientos. Hicieron cosas terribles, Padre. Perdónales, mi Dios, porque también son tu creación. Padre eterno, ahí en las cárceles llega y convence a esas personas, Padre. No importa lo que hayan hecho, Señor, tú los perdonarás si se arrepienten de corazón, porque así dice tu palabra. Así dice tu palabra, Señor, que tú perdonarás el pecado más negro, más sucio. Tú lo perdonarás, Señor, si la persona se arrepiente de corazón y ya no sigue, Señor, en lo mismo. Oh, Señor, así como perdonaste a aquella mujer que llevaron a Jesús, habiéndola hallado en el mismo acto del adulterio. Y el Señor le dijo: yo tampoco te condeno, vete, ya no peques más. Así perdona, Señor, los pecados más negros de la humanidad. Solo quieres que se dejen, pero no se vuelva a ellos. Oh, maravilloso Cordero de la Gloria. Mira cuánta gente sufriendo, Señor, ahí en esos lugares encerrados. Sufriendo de todo, Señor. Por eso clamo a ti esta mañana. Para que tú tengas misericordia, Señor, y tomes el control. Para que tú, Señor amado de la gloria, hagas el trabajo que nadie puede hacer. Porque tú eres el único que puede llegar a la mente y el corazón del hombre y la mujer y transformarlo de un momento a otro. De ahí nadie puede hacerlo, Señor. Tú eres el que cambia los pensamientos del ser humano. Tú eres, Señor, el que limpia, el que transforma. En un instante tú puedes llegar a la mente, Señor, y limpiarme esa mente sucia y desordenada y poner los pensamientos en orden. Padre, a ti clamo esta mañana porque solo tú lo puedes hacer. Porque muchas veces nosotros, Señor, quisiéramos hacer las cosas, pero no podemos. También ruego, Señor, por aquellas personas que tienen esos vicios enraizados, como las bebidas alcohólicas, Señor, como la droga. Mucha gente, Dios mío, está allí. Una vida desordenada. Una vida que no le hayan sentido, Señor. Y creen que solamente en drogados o ebrios pueden sobrevivir. Porque el diablo eso les ha metido en la mente, Señor. Pero tú puedes limpiar esas mentes, Señor. Limpia esas mentes confundidas por el mismo diablo, Padre. Y reprende, Señor,
Satanás y sus demonios en el nombre de Jesús de Nazaret. Esa gente que anda perdida en vicio, Padre eterno. Esa gente que anda en las calles. Señor, ay Dios mío, como muertos vivientes, con el alma destruida, con su vida, Señor, destruida por completo. Pero tú puedes, Dios mío, llegar ahí donde están esas mujeres y esos hombres, Señor. Esos hombres, Dios mío, que ya no tienen un hogar, no tienen esposa ni hijos que los ame, porque por los vicios los han despreciado, Señor. Esas mujeres que se prostituyen cada día, Señor, porque el diablo les ha metido que ya no valen nada, que ya no sirven más que para eso, Señor. Pero yo sé, Padre, que vale la sangre bendita de Cristo, porque mi Señor vino a este mundo a salvar lo que se había perdido. Oh, Señor, pero es que solo tú puedes hacer esas cosas. Solo tú eres el que puede dar los cambios, Señor, en el ser humano. De ahí nadie más puede hacerlo, Señor. Nosotros solo clamamos a ti que tenga misericordia. Pero no podemos hacer otra cosa, porque no tenemos el poder para hacerlo, Señor. Porque si tuviéramos el poder, anduviéramos en las calles levantando a esa gente, poniendo manos, Señor, para que se vaya todo demonio de ellos que los tiene aprisionados, Señor. Que los tiene encadenados y vendados, Padre. Pero no tenemos el poder para hacerlo, aunque nos duela ver, Dios mío, a una mujer así, a un hombre tirado en una cuneta. Ahí al sol y al sereno, Padre. No podemos hacer nada, Señor. Pero sí podemos pedir misericordia por ellos, porque tú sí lo puedes hacer. Tú eres el que transforma, Señor. Nosotros no podemos hacer nada. Cambia la mente del hombre, de la mujer. Transfórmalo, Dios mío. Sácalos de donde el diablo los tiene esclavizados por esos vicios, Señor. Mira los tiempos que estamos viviendo, Padre, donde los demonios se han metido en los cuerpos de los jóvenes, Señor, dándoles mentiras. Si son hombres, les dicen que son mujeres, y si son mujeres, les dicen que son hombres. Mentira del diablo. Tú no te equivocas, Señor, tú hiciste hombre y mujer. Pero el diablo los tiene confundidos.

pensamientos. Dios mío, cuántas cosas terribles estamos viendo, Señor. El pecado se ha apoderado de la humanidad. El diablo se ha apoderado de la humanidad, Señor. Pero a eso venimos a este lugar, Señor, a pedir misericordia. Porque sabemos que solo tú lo puedes hacer. Que no hay otro. Clamamos a ti, Señor. Por aquellos que van de camino, Padre, hacia Estados Unidos de Norteamérica. Por hombres y mujeres que deciden, Señor, agarrar camino, quizá de regreso, porque los han enviado y ya no le hallan a la vida en sus países. Padre, ayúdales, Señor. Ayuda a aquellos, Padre Santo, que están en ese país sin documentos, que tienen problemas con la ley, Señor, de migración. Padre Santo, ayúdale, mi Dios, guárdales, Padre, que quizá ahí pueden andar alrededor esos hombres queriendo agarrarlos, Señor, pero no los van a ver, Padre, porque tú los vas a hacer invisibles. Dios mío bendito, mira cuánta gente trabajando en ese país para mandar el sustento a su familia, Señor. Cuántas personas de años trabajando duramente, Dios mío. Ayúdale, Señor, dale fuerzas. Protégeles, Padre eterno de la gloria. Señor Dios Todopoderoso, tú eres nuestro ayudador. Y por eso llegamos a ti, Señor. Por eso clamamos misericordia. Por eso nos acercamos a ti, Señor. Por eso clamamos con dolor, con llanto, con súplicas, Señor, para que seas tú haciendo la obra en cada necesidad, para que tú resuelvas los problemas, para que tú sanes, Padre eterno. Cristo bendito de la gloria, gracias esta mañana, Señor, por concederme el privilegio grande de haber estado en este lugar, Señor. Dios bendiga la vida de cada persona que esté escuchando esta mañana. Oh, soberano Dios, bendito y alabado sea su nombre, mi Señor, Dios grande y soberano. Gracias, Señor, yo sé que tú estás aquí. Yo sé, Padre, que tú nos estás escuchando, Dios mío. Oh, soberano Rey, bendito y alabado sea su nombre, mi Señor. Dios bendiga la vida de mi hermana Blanca Flores. Dice, bendiciones, hermana Nelita. Gracias, hermana, Dios me la bendiga a usted también. Dios bendiga la vida de mi hermano Aminadad Caravantes. Dios bendiga a cada uno de ustedes que mandan su mensaje y aquellos que no pueden hacerlo, pues también Dios me los bendiga, los que están escuchando la radio, que están ahí siempre pendientes de cada mañana, de cada programa que se da aquí en Radio Vida Nueva. Así es de que, hermanos, yo sé que usted también ha puesto una palabra de petición esta mañana. Quizás sea ha unido a mí para poder orar por las necesidades y ha dicho, sí, Señor, Padre, cambia los pensamientos. Muchas personas, hermanos, viven una vida tan desordenada delante de Dios y muchas veces ya no tienen fuerzas para clamar ni por ellos mismos, mucho menos por otras personas. Ya no tienen esa energía espiritual para clamar. Pero aquí estamos, hermanos, para pedirle a Dios que sea Él tomando el control de cada necesidad. Sabemos que muchas personas padecen enfermedades terribles en sus cuerpos.

Dios es poder. Y sabemos también que un día vamos a morir, porque eternos no somos sobre la faz de la tierra. A cada uno se nos va llegando el tiempo y es así. Pero cuando el tiempo se llegue, que podamos estar preparados para morir y estar con Cristo. Dios bendiga también la vida de mi hermana Araceli García, que se reportó. Y así, hermanos, sabemos que cada uno de nosotros clamamos los unos por los otros, ¿verdad? Oremos siempre, hermanos, por todos los directores de Radio Vida Nueva, por las personas que están ahí detrás de la computadora, allí haciendo ese monitoreo, por nuestra hermana directora, hermana Siria, por su familia. Oremos por la antena también, para que esa antena tire la señal a todas partes y nos puedan escuchar allá en Segovia, en el Golondrino, a San Benito, a todos esos lugares altos como los lugares bajos, ¿verdad? Como Rancho San Marcos, El Castaño, El Zapote, Garita Palmera, donde quiera. Quizás alguien va en un vehículo también escuchando. Así es de que, hermanos, oremos por todos nosotros. Bendiciones, hermanos. Dentro de un momento continúo con la lectura de la palabra del Señor.

0: Jehová, de mañana oirás mi voz. De mañana me presentaré delante de ti y esperaré. Salmo 5:3. Hemos llegado al final de su programa Me anticipo al alba y clamo. Le esperamos el día de mañana, nuevamente, a las 5 de la mañana, para que juntos oremos a nuestro Padre que está en los cielos. Dios le bendiga.
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5: Pero ustedes son linaje escogido, real sacerdocio, nación santa, pueblo adquirido por Dios, para anunciar las virtudes de aquel que los llamó de las tinieblas a su luz admirable. 1 Pedro 2:9.

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8: Son las 6:03.

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Gloria a Dios, estamos ya de regreso, hermanos, para llevar este programa hasta donde usted se encuentra. Vamos a leer esta mañana dos capítulos del libro de Daniel. Ya vamos, hermanos, bastante, más de la mitad de la Biblia, leyéndola. Esperamos que cada día usted ponga atención a la palabra, ¿verdad? De lo que se lee aquí en este lugar. Muchas personas no pueden leer y se deleitan escuchando la lectura de la palabra del Señor cuando venimos a este lugar para leer. Usted ponga atención a lo que la palabra nos dice este día. Dios es bueno para con cada uno de nosotros y nos regala esta gran oportunidad. Cada uno de los que venimos a pasar este programa, me imagino que todos nos sentimos muy agradecidos con Dios y nos sentimos privilegiados por venir el día que nos corresponde a leer dos capítulos. Quiero decirle que yo en mi casa yo no leo dos capítulos a las 6 de la mañana. Tal vez podré leer uno, pero más tarde. Y este día para mí es un privilegio grande estar en este lugar desde las 5 de la mañana, acercarme a Dios con el clamor un tiempo y luego pues leer dos capítulos de la Biblia. Es muy, muy bonito. Muy bonito. Así es de que, si usted quiere, puede leer juntamente conmigo esta mañana o ponerle atención a la lectura de estos dos capítulos. Como ya dije, estamos en el libro de Daniel. Dice el capítulo 8 del libro de Daniel, visión del carnero y del macho cabrío. Dios bendiga la vida de mi hermana Rosalba, chica de Melgar. Dice, amén, bendiciones, amada hermana Nela. Dice, gracias, hermana Rosalba, por sus bendiciones. Dios me la bendiga a usted también, su familia, su congregación y todos sus alrededores. Dice este capítulo, en el año tercero del reinado del rey Belsasar, me apareció una visión a mí, Daniel, después de aquella que me había aparecido antes. Mire, este hombre está contando lo que él pudo ver en esa visión que Dios le dio. Él ya había tenido otra visión, pero aquí ya está en el año tercero del reinado del rey Belsasar. Ahí fue donde se le apareció esa visión. Pero ya había tenido otras visiones Daniel. Y dice en el versículo 2, vi en visión y cuando la vi, yo estaba en Susa, que es la capital del reino de la provincia de Elam. Vi pues en visión, estando junto al río Ulai, alcé los ojos y miré, y aquí un carnero que estaba delante del río, oiga, y tenía dos cuernos, y aunque los cuernos eran altos, uno era más alto que el otro. Póngase a pensar usted cómo era este animal, ¿verdad? Era un carnero que tenía dos cuernos, pero un cuerno era más grande que el otro. Uno
era más alto que el otro, oiga. Y el más alto creció después, o sea que creció más el cuerno más grande. Vi que el carnero hería con los cuernos al poniente, al oriente y al sur, y que ninguna bestia podía parar delante de él, o sea, nadie lo podía dominar, podía hacerle que se calmara de herir estos el poniente, el norte y el sur. Ni había quien escapase de su poder, y hacía conforme a su voluntad y se engrandecía. Esta es una visión que vio Daniel ahí en Susa, que es la capital del reino de las provincias de Elán. Mientras yo consideraba esto, he aquí un macho cabrío venía del lado del poniente, sobre la faz de la tierra, sin tocar tierra. Y aquel macho cabrío tenía un cuerno notable entre sus ojos. Oiga, este animal solo tenía un cuerno en medio. Y dice que vino hasta el carnero de dos cuernos que yo había visto en la ribera del río, y corrió contra él con la furia de su fuerza. Y lo vi que llegó junto al carnero, y se levantó contra él y lo hirió, y le quebró sus dos cuernos. Y el carnero no tenía fuerzas para pararse delante de él. Lo derribó, por tanto, en tierra, y lo pisoteó, o sea, lo golpeó, le quebró los dos cuernos y también lo golpeó. Y lo pisoteó, y no hubo quien librase al carnero de su poder. Y el macho cabrío se engrandeció sobremanera, pero estando en su mayor fuerza, aquel gran cuerno fue quebrado. Mire, este macho cabrío llegó para golpear al carnero de dos cuernos. Le quebró los cuernos y también dice que lo pisoteó y le quitó su fuerza, todo su poder. Pero también este macho cabrío se engrandeció en una manera grande. Pero también se le fue quebrando este cuerno al macho cabrío, y en su lugar salieron otros cuatro cuernos notables hacia los cuatro vientos del cielo. Se le quebró el cuerno a este macho cabrío, pero le salieron cuatro más, y de uno de ellos salió un cuerno pequeño que creció mucho al sur y al oriente, y hacia la tierra gloriosa, y se engrandeció hasta el ejército del cielo, y aparte del ejército y de las estrellas echó por tierra y las pisoteó. Mire, a una parte de las estrellas del cielo las echó a tierra y las pisoteó. Aún se engrandeció contra el príncipe de los ejércitos, y por él fue quitado el continuo sacrificio, y el lugar de su santuario fue echado por tierra, y a causa de la prevaricación le fue entregado el ejército junto con el continuo sacrificio, y echó por tierra la verdad
e hizo cuanto quiso y prosperó. Entonces oí a un santo que hablaba, y otro de los santos preguntó a aquel que hablaba: ¿hasta cuándo durará la visión del continuo sacrificio y la prevaricación asoladora, entregando el santuario y el ejército para ser pisoteado? Y él dijo: hasta 2300 tardes y mañanas. Luego el santuario será purificado. Y aconteció que mientras yo, Daniel, consideraba la visión y procuraba comprenderla, he aquí se puso delante de mí uno con apariencia de hombre. Y oí una voz de hombre entre las riberas del Ulai, que gritó y dijo: Gabriel, enseña a este la visión. Vino luego cerca de donde yo estaba, y con su venida me asombré, y me postré sobre mi rostro. Pero él me dijo: entiende, hijo de hombre, porque la visión es para el tiempo del fin. Mientras él hablaba conmigo, caí dormido en tierra sobre mi rostro, y él me tocó y me hizo estar en pie, y dijo: he aquí, yo te enseñaré lo que ha de venir al fin de la ira, porque eso es para el tiempo del fin. Mire, esta visión que Daniel estaba viendo no ha sido aún. Es para el tiempo del fin. Aquí lo dice claramente, que es para el tiempo del fin. Y en cuanto al carnero que viste, que tenía dos cuernos, estos son los reyes de Media y de Persia. El macho cabrillo es el rey de Grecia, y el cuerno grande que salía de entre sus ojos es el rey primero. Y en cuanto al cuerno que fue quebrado y sucedieron cuatro en su lugar, significa que cuatro reinos se levantarán de esa nación, aunque no con la fuerza de él. Y el fin del reinado de estos, cuando los transgresores lleguen al colmo, se levantará un rey altivo de rostro y entendido en enigmas. Y su poder se fortalecerá, mas no con fuerza propia, y causará grandes ruinas, y prosperará y hará arbitrariamente, y destruirá a los fuertes y al pueblo de los santos. Mire qué terrible esta visión que pudo ver Daniel. Estando Daniel en Susa, vio esta gran visión este hombre. Y al fin del reinado de esto, dice, cuando los transgresores lleguen al colmo, se levantará un rey altivo de rostro y entendido en enigmas. Y su poder se fortalecerá más no con fuerza propia. Y causará grandes ruinas y prosperará, mire, y hará arbitrariamente. Y destruirá a los fuertes y también destruirá al pueblo de los santos. Con su sagacidad hará prosperar el engaño en su mano, y en su corazón se engrandecerá, y sin aviso destruirá a muchos, y se levantará contra el príncipe de los príncipes, pero será quebrantado, aunque no por mano humana. La visión de las tardes y mañanas que se ha referido es verdadera, y tú guarda la visión, porque es para muchos días.
Y yo, Daniel, quedé quebrantado y estuve enfermo algunos días. Y cuando convalecí, atendía los negocios del rey, pero estaba espantado a causa de la visión y no la entendía. Qué terrible lo que pudo ver Daniel para los últimos tiempos. Esta visión, como ya dije, no se ha realizado. Esto falta, es para los últimos tiempos. Y Daniel no pudo entender aquella visión. Se le fueron dichas algunas cosas de lo que Daniel vio, porque le está diciendo que qué va a suceder en esos tiempos. Pero Daniel no pudo entender completamente la visión. No entendía, estaba espantado de lo que había visto. Se enfermó de aquella visión terrible que vio. Él se enfermó. Y luego, cuando se recuperó, se levanta para atender los negocios del rey. Pero estaba asombrado, estaba asustado y no podía entender aquello. Qué terrible visión la que este hombre pudo ver para el fin de los tiempos. He terminado de leer el capítulo 8 del libro de Daniel y ahora me corresponde leer el capítulo 9. Y es de una oración que Daniel hizo por su pueblo. Oración de Daniel por su pueblo. En el año primero de Darío, hijo de Asuero, de la nación de los Medos, que vino a ser rey sobre el reino de los caldeos. En el año primero de su reinado, yo, Daniel, miré atentamente en los libros el número de los años de que habló Jehová al profeta Jeremías, que había de cumplirse las desolaciones de Jerusalén en 70 años. Y volví mi rostro a Dios el Señor, buscándole en oración y ruego, en ayuno, cilicio y ceniza. Y oré a Jehová mi Dios e hice confesión diciendo: ahora, Señor, Dios grande, digno de ser temido, que guardas el pacto y la misericordia con los que te aman y guardan tus mandamientos. Hemos pecado, hemos cometido iniquidad, hemos hecho impíamente y hemos sido rebeldes y nos hemos apartado de tus mandamientos y de tus ordenanzas. No hemos obedecido a tus siervos los profetas, que en tu nombre hablaron a nuestros reyes, a nuestros príncipes, a nuestros padres y a todo el pueblo de la tierra. Tuya es, Señor, la justicia y nuestra la confusión de rostro. Como en el día de hoy lleva todo hombre de Judá, los moradores de Jerusalén y todo Israel, los de cerca y los de lejos, en todas las tierras a donde los ha echado a causa de su rebelión, con que se rebelaron contra ti. Oh Jehová, nuestra es la confusión de rostro de nuestros reyes y de nuestros príncipes y de nuestros padres, porque contra ti pecamos. De Jehová nuestro Dios es el tener misericordia y el perdonar, aunque contra él nos hemos rebelado. Y no obedecimos a la voz de Jehová nuestro Dios para andar en sus leyes que él puso delante de nosotros por medio de sus siervos los profetas.
todo Israel traspasó tu ley apartándose para no obedecer tu voz, por lo cual ha caído sobre nosotros la maldición y el juramento que está escrito en la ley de Moisés, siervo de Dios, porque contra él pecamos. Y él ha cumplido la palabra que habló contra nosotros y contra nuestros jefes, que nos gobernaron trayendo sobre nosotros tan grande mal, pues nunca fue hecho debajo del cielo nada semejante a lo que se ha hecho contra Jerusalén. Conforme está escrito en la ley de Moisés, todo este mal vino sobre nosotros, y no hemos implorado el favor de Jehová nuestro Dios para convertirnos de nuestras maldades y entender tu verdad. Por tanto, Jehová veló sobre el mal y lo trajo sobre nosotros. Porque justo es Jehová nuestro Dios en todas sus obras que ha hecho. Porque no obedecimos a su voz. Ahora pues, Señor Dios nuestro, que sacaste tu pueblo de la tierra de Egipto con mano poderosa, y te hiciste renombre cual lo tienes hoy, hemos pecado, hemos hecho impíamente, oh Señor, conforme a todos tus actos de justicia, apártese ahora tu ira y tu furor sobre tu ciudad Jerusalén, tu santo monte, porque a causa de nuestros pecados y por la maldad de nuestros padres, Jerusalén y tu pueblo son el oprobio de todos en derredor nuestro. Ahora pues, Dios nuestro, oye la oración de tu siervo y sus ruegos, y haz que tu rostro resplandezca sobre tu santuario asolado por amor del Señor. Inclina, Dios mío, tu oído y oye. Abre tus ojos y mira nuestras desolaciones y la ciudad sobre la cual es invocado tu nombre, porque no elevamos nuestros ruegos ante ti confiados en nuestras justicias, sino en tus muchas misericordias. Oye, Señor, oh Señor, perdona, presta oído, Señor, y hazlo, no tardes, por amor de ti mismo, Dios mío, porque tu nombre es invocado sobre la ciudad y sobre tu pueblo. Una oración con dolor, una oración con llanto y con gemido que hizo Daniel por el pueblo. Estaba destruido. Su corazón estaba dolido, apesadumbrado por el dolor que sentía. Y este hombre era un hombre que clamaba tres veces al día, buscaba los momentos para buscar el rostro de Dios, y estaba ahí siempre clamando por el pueblo, pidiendo misericordia, y hace una oración tan linda donde también él se incluye. Él no dice: mira, Señor, el pueblo ha pecado, mira, Señor, el pueblo ha desobedecido. No, él dijo: nosotros hemos desobedecido a tu palabra, nosotros no escuchamos a los profetas cuando tú los enviabas a decirnos que si no obedecíamos a tu palabra, iba a ser destruido, iba a ser asolado, nos iban a llevar cautivos, porque también Daniel fue llevado cautivo. Él estaba en otro lugar, estaba cautivo, era servidor del rey en ese tiempo. Era servidor de Darío, hijo del rey Asuero.
ahí donde se encontraba. Ahí pudo ver, pudo buscar el rostro de Dios y expresarle con dolor en su corazón lo que él sentía. Y le dijo: Señor, hemos pecado. Si hubiera sido otra clase de persona, hubiera dicho: Señor, han pecado, porque yo me postro delante de ti tres veces, Señor. Si hubiera santificado él, si hubiera apartado él, pero él no se apartó. Él dijo: Señor, hemos pecado. Hemos caído en pecado. Ahí estaba Daniel haciendo esa oración con dolor, con llanto, con gemido delante de Dios, poniéndole a Dios todo aquello. Le dice: no hemos obedecido a tus siervos los profetas, que en tu nombre hablaron a nuestros reyes, a nuestros príncipes, a nuestros padres y a todo el pueblo de la tierra. Tuya es, Señor, la justicia y nuestra la confusión de rostro. Se estaba echando él también a cuenta. No se estaba dejando afuera. Aunque quizás el pueblo no oraba, aunque quizás el pueblo no buscaba a Dios, no tenía la comunicación que tenía Daniel con Dios. Porque este hombre tenía una comunicación tan hermosa con Dios. Tres veces al día oraba Daniel. Tres veces. Un hombre que buscó a Dios continuamente. Pero cuando hace esta oración con dolor, con llanto, con súplica, se está echando a cuenta él también. Y le dice: nuestra es la confusión de rostro. No obedecimos a la voz de Jehová nuestro Dios para andar en sus leyes que él puso delante de nosotros por medio de sus siervos los profetas. Todo Israel traspasó tu ley, apartándose para no obedecer tu voz. Qué bonito cuando nosotros tenemos esa plática con Dios y le decimos: Señor, hemos pecado. Señor, yo también he pecado. Señor, yo también he hecho las cosas mal. Pero muchas veces, hermanos, nos santificamos tanto, creemos que somos tan perfectos y que los demás están cometiendo pecado. Todos somos imperfectos delante de Dios. Todos cometemos errores. Por muy orador que seamos, por muy bonito que la persona cante, por muy lindo que predique, por mucha sabiduría que tenga, porque la sabiduría que tiene para predicar la palabra no es propia, sino que Dios se la ha dado. Por muy evangelista, por muy pastor, por todo lo que usted sea, somos pecadores delante de Dios. Hemos pecado, dijo Daniel, te hemos ofendido. No te hemos obedecido a tus leyes, a tu palabra. No hemos hecho conforme tú mandaste en el libro que hiciste, por los mandamientos que le diste a Moisés. Hemos pecado, hemos desobedecido. Somos pecadores delante de ti. Estaba ese hombre llorando ante Dios, pidiendo misericordia por el pueblo,
porque no habían obedecido a la voz de Jehová. Y le dice el versículo 19, oye Señor, oh Señor, qué dolor el que este hombre sentiría en ese momento en su corazón. Perdona, presta oído Señor y hazlo, no te tardes por amor de ti mismo. Mire qué oración más profunda. Dios mío, porque tu nombre es invocado sobre tu ciudad y sobre tu pueblo. Una oración con gemido, una oración con llanto, con dolor en su corazón, es la que Daniel hizo por el pueblo, haciéndose cargo él también de los pecados. Haciéndose cargo de que también él había desobedecido, porque también él había sido llevado cautivo como todo el pueblo. Aún estaba hablando y orando y confesando mi pecado y el pecado de mi pueblo Israel. Y derramaba mi ruego delante de Jehová mi Dios por el monte santo de mi Dios. Oiga, aún estaba hablando en oración cuando el varón Gabriel, o sea el ángel Gabriel, a quien había visto en la visión al principio volando con presteza, vino a mí como a la hora del sacrificio de la tarde y me hizo entender y habló conmigo diciendo, Daniel, ahora he salido para darte sabiduría y entendimiento. Al principio de tu ruego fue dado la orden y yo he venido para enseñártela, porque tú eres muy amado. Entiende pues la orden y entiende la visión. Mire qué precioso como el ángel Gabriel se le presenta en medio de la oración a Daniel. Cuando Daniel le dice al Señor, escucha mis ruegos, atiende a mi súplica, abre tus oídos. El Señor estaba escuchando esa oración. Y desde el primer momento que Daniel empieza con esa oración, dice, a quien había visto en la visión al principio volando con presteza, vino a mí, dice, a la hora del sacrificio de la tarde, y me hizo entender, y habló conmigo diciendo, Daniel, ahora he salido para darte sabiduría y entendimiento. Oiga, el 23, al principio de tus ruegos, oiga, al principio de la oración, quiere decir, fue dada la orden y yo he venido para enseñártela, porque tú eres muy amado. Mire qué palabra más linda. Qué bonito que Dios nos diga, tú eres muy amado. Tú eres muy amada. ¿Cómo se sentiría usted que Dios le hablara, quizá no enviándole un ángel, que Dios le hablara por un sueño y le dijera, tú eres muy amada, tú eres muy amado? Qué maravilloso saber que somos amados de Dios. Y aunque no nos diga y aunque no veamos a un ángel dándonos esa gran noticia, podemos saber que somos amados de Dios. El versículo 24 dice, 70 semanas están determinadas sobre tu pueblo y sobre tu santa ciudad para terminar la prevaricación y poner fin al pecado y expiar la iniquidad, para traer la justicia perdurable y sellar la visión y la profecía
y ungir al santo de los santos. Sabe pues y entiende que desde la salida de la orden para restaurar y edificar a Jerusalén hasta el Mesías príncipe, habrán 7 semanas y 72 semanas. Se volverá a edificar la plaza y el muro en tiempos angustiosos. Y después de las 62 semanas se quitará la vida al Mesías. Aquí está hablando de Jesús. Mas no por sí, y el pueblo de un príncipe que ha de venir destruirá la ciudad y el santuario, y su fin será con inundación, y hasta el fin de la guerra durarán las devastaciones, y por otra semana confirmará el pacto con muchos. A la mitad de la semana hará cesar el sacrificio y la ofrenda. Después, con la muchedumbre de las abominaciones, vendrá el desolador, hasta que venga la consumación y lo que está determinado se derrame sobre el desolador. Esta es la profecía de las 70 semanas que le dio a entender el ángel Gabriel a Daniel. En medio de la oración, ahí estaba Daniel orando, hablando con Dios, cuando descendió el ángel Gabriel para llevarle esta gran noticia, para decirle que es muy amado y que desde que inició la oración fue escuchada. ¡Qué precioso! Qué maravilloso es saber que cuando usted y yo invocamos el nombre de Dios, cuando usted y yo llegamos a la presencia de Dios, somos escuchados. Maravilloso. Bendito sea el nombre del Señor. He terminado de leer los 2 capítulos del libro de Daniel, capítulo 8 y 9. Así es de que vamos a leer aquí un mensaje que nos ha mandado nuestra hermana Rosana Zanabria desde Colombia. Dice: buenos días, mi hermana, bendiciones de lo alto, dándole gracias a Dios por un día más de vida y por usted, por su familia, que Dios la guarde, a toda su familia y a toda su y a la emisora, dice, favorita, Radio Vida Nueva. Qué bonito. Dios le bendiga, hermana Rosana. Que el Señor le regale siempre esa gracia, y le regale salud y le regale todos los deseos de su corazón. Y yo recibo sus bendiciones, esas bendiciones que vienen de lo alto. Gracias, hermana, por esas palabras muy bonitas, por desear bendiciones para mí, para mi familia y para toda la audiencia de Radio Vida Nueva. Así es de que he terminado, hermanos, este día. Dios es bueno. Esperando estar aquí el próximo sábado. Con la ayuda de Dios. Aquí estaré. Y espero que usted siempre me envíe su mensajito. Dios bendiga a mi hermana Esperanza y mi hermana Rosalba. Y gracias, hermanas, por decirme las palabras bonitas. Yo la siento mucho en mi corazón, esas palabras muy bonitas. Esas bendiciones que usted me manda, yo las recibo con todo mi corazón. Dios bendiga a cada uno de los radio oyentes de Radio Vida Nueva. Y será el próximo sábado con la ayuda del Señor. Bendiciones.

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3: Sino que siguiendo la verdad en amor, crezcamos en todo en aquel que es la cabeza, esto es Cristo. Efesios 4:15.

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4: Son las 6:59.
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0: Muy buenos días, amados hermanos, amigos que están ahí sintonizándonos en el 106.1. También por medio de Facebook y también por medio de el YouTube. También tenemos ahí, estamos en vivo siempre compartiendo la mejor música. Día sábado, fin de semana. Día sábado 26 de septiembre. Las 7:09. Vamos a continuar con más cantos mientras que usted por ahí se va reportando y solicitando también sus alabanzas en esta mañana.
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0: Los quedamos con el siguiente canto mientras que usted por ahí se va reportando y solicitando sus alabanzas en el espacio Complaciendo al Oyente, sábado a sábado de 7 a 8 de la mañana. Vamos a continuar por ahí también. Saludamos al hermano Julio Ramos, que por ahí está. Y por acá lo solicita dos cantos. Después de este canto que tengo por acá, vamos a ir también dejando sus alabanzas también. Las 7:10. Las 7:10. Mientras que buscamos los dos cantos, quiero dejar la siguiente.

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0: amado hermano, seguimos por acá. Por ahí hemos complacido al hermano Julio Ramos, que por ahí lo solicitaba esos dos cantos, y han sonado también esas dos alabanzas en este espacio.
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0: Las 7:27 minutos, 7:27 minutos, seguimos compartiendo más música mientras que usted por ahí se sigue reportando y solicitando también, pidiendo sus alabanzas también. Saludamos a la familia Violantes Martínez, ahí en Cuatro Caminos, ahí en Ferretería Violantes. Por ahí está nuestro hermano Hugo Leonel Violantes Martínez, siempre por ahí los está sintonizando con su familia también. Les saludamos en esta mañana.
1: Un

también por Facebook, hermanos, hermanas, sintonizándonos también. Les saludamos también a los que están por medio de YouTube. También estamos ahí completamente en vivo. Vamos a continuar compartiendo más cantos. Las 7:29. Los quedamos con este bonito canto. Él es Emmanuel.

0: Continuamos, solamente 27 minutos, 27 lo separa de las 8 de la mañana. 27 minutos para las 8. Y por acá también se está reportando el hermano Asael y lo solicita dos cantos. Vamos a ir
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0: complaciendo con estas dos alabanzas. 26 minutos para las 8. A las 8 el espacio sin mancha y sin arrugas. Vamos complaciendo con estos dos cantos que nuestro hermano Asael los está solicitando en esta mañana.
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0: Continuamos gozándonos, amados hermanos. Seguimos por ahí complaciendo. Ahí hemos complacido al hermano Asael, que por ahí lo solicitaba esos dos cantos. Vamos a continuar gozándonos. Quiero dejar las siguientes alabanzas ya para ir finalizando. Solamente lo separas. Solamente 12 minutos para las 8, 12 minutos y vamos a llegar a las 8 de la mañana.
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0: Nos quedamos con el último bloque de canto y luego venimos con el espacio sin mancha y sin arrugas de 8 a 9. Compartiendo el mensaje de Dios.
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0: Vamos a complacer por acá. Tenemos un saludo. Quiero dejarlo y después vamos complaciendo con la alabanza que nuestro hermano los está solicitando en esta mañana.
1: Dios le bendiga. Creo que me puede poner una alabanza de feliz cumpleaños. Es que hoy está cumpliendo años mi papá, el hermano José Manuel de Retana Jiménez. Mi papá así se llama. Y quiero ver si le pueden poner una alabanza de feliz cumpleaños. Aquí Colonia El Llano con la familia Retana.

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0: Con mi ejemplo les he mostrado que es preciso trabajar duro para ayudar a los necesitados, recordando las palabras del Señor Jesús. Hay mucha más dicha en dar que en recibir. Hechos 20:35.
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2: Estamos de vuelta. Estamos de vuelta. Gracias por seguir en la sintonía. Continuamos con más de la buena música y la palabra de Dios. 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Complacemos.
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2: Son las 8:03.

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0: La palabra bienaventurado la conocemos mucho, porque es muy común entre los cristianos, entre los que servimos a Dios. Ser bienaventurado es tres veces bendito. Tres veces bendito aquel que lee. Aquí hay tres cosas, tres elementos importantes que pueden representar tres grupos también. Primero, los que leen la palabra, las escrituras. Hay mucha gente que lee. Hay personas que me han dicho, se me perdió la cuenta cuántas veces he leído la palabra, dice, desde Génesis a Apocalipsis. Y eso es bueno que lo lea, pero no basta con leer. Un estudiante puede leer y leer y pasarse la noche entera leyendo libros, leyendo escritos y no quedársele nada. Y amanecer turbado, confundido, embotada la mente, porque no pudo entender. La palabra dice también de aquellos que oyen, y los que oyen son millones de personas que oyen la palabra del evangelio. Muchos desde niños están escuchando, oyendo, pero nunca han sido nada. Y cuando digo no han sido nada, es porque nunca han obedecido a lo que oyen. Las multitudes caminaron detrás del Señor. Multitudes que lo escucharon. Pero esas multitudes no fueron salvos todos, ni serán salvos. Una congregación puede tener miles de personas. De hecho, que hay congregaciones que son coliseos y hasta estadios que agrupan miles y miles de personas que van a oír. Pero no se trata simplemente de oír. No se trata simplemente de leer. Aquí hay una palabra, la tercera, el tercer elemento que aparece aquí en este versículo es y guardan. El que lee sin guardar se queda hecho un ignorante. Puede leer mucho, pero no guardó nada, no retuvo nada. La palabra sí especifica: retén lo que tienes. Y entre lo que tenemos, vamos a retener lo que leemos de la palabra de Dios. Son muchos los que oyen, pero por un oído les entra y por otro les sale. Oyen y oyen, pero no hay cambios en la vida de una persona. ¿Cuáles son las pruebas? Características de la persona que sabe oír pero no retener es aquel que puede pasarse toda la vida asistiendo a un templo y nunca cambió. Nunca hubieron cambios. Siguió el mismo. Hay gente que oye lo que debe hacer dentro de la vida cristiana, pero no hay cambios. Sigue igual. Oye lo que tiene que hacer, pero no lo hace. Me llama la atención que el Señor dice: los que oyen, los que leen y los que guardan las cosas en ella escritas, y da una razón que es lo que nos debe ocupar todo el tiempo. ¿Cuál es la razón? El Señor está cerca. Esa es la única razón, pienso yo, y lo creo, que nos mueve a congregarnos en un templo. Hay dos razones muy justificables, poderosas, que son el regreso del Señor, el levantamiento de la iglesia. Él está cerca. Profecías cumplidas, señales a granel se han dado en la tierra y se siguen dando y se seguirán dando. Alabado sea Dios. Esa es una razón por la cual yo debo examinar la senda de mis pies. Esa es una razón por la cual yo debo consagrar mi vida. Es una razón por la cual yo debo estar preparado, estar listo. El aviso se está dando hace más de 2000 años. Nadie será tomado de sorpresa. Sorpresa en el sentido de que no escuchó, de que no oyó, de que nadie le enseñó. Hay un pueblo en la tierra que ha proclamado la verdad por todas partes desde el comienzo, allá, desde el comienzo de la predicación del Evangelio, después que Cristo ascendió al cielo. Los ángeles que estaban allí pendientes de su ascenso se acercaron a los discípulos que estaban con los ojos desplegados hacia arriba, desconsolada su mente, su alma, porque se fue la esperanza que ellos tenían. El guía, el maestro, el Señor, el que los había comprado con su sangre, ahora era envuelto en una nube, no de agua ni de humo, una nube de ángeles que hicieron calle de honor, porque entraba de nuevo al trono aquel que había venido a la tierra y se había hecho hombre sin dejar de ser Dios. Ahora ascendía de nuevo y era un honor, una gran admiración. Esa voz podrá oír. Pero hay un remanente. En una ocasión, meditando en eso, el Señor me dio un canto para escribir que se titula Estoy esperando tu regreso. Y en una estrofa dice: los ejércitos del cielo te dijeron bienvenido con mucha admiración. Has vencido las fuerzas del infierno y la obra redentora terminó. Y así es. Eso fue una gran admiración. Y era el comienzo de algo extraordinario en la tierra, la proclamación del Evangelio, porque ellos salieron de allí ya saturados, plenamente convencidos que no era un simple hombre, el que estaba enseñándoles por 3 años y medio, el que había muerto y había resucitado. Tenían suficiente bagaje para ir a predicar la palabra.
1: Ya el Señor se está acercando.
0: Aleluya.
1: El tiempo se está acabando.
0: Desde entonces se está anunciando. Porque aquellos ángeles le dijeron: varones galileos, ¿qué hacéis? ¿Qué hacéis mirando al cielo? Ese mismo Jesús que ha sido tomado, así como se fue, volverá a la tierra. Así como se ha ido. Es decir, que Cristo volverá envuelto en una nube de ángeles. Millones y millones. La tierra se estremecerá. Aleluya. De tal manera que los muertos en Cristo resucitarán primero. Dele gloria al Señor. Dele gloria, hermano. Yo le dije que por ahí estaba el Señor, que se sentía algo especial. Y aquí sigue el Señor. A su nombre.
1: Se mantiene fiel y firme.
0: Así vendrá.
1: Esperando a su Señor.
0: ¿Cuántos años han pasado? ¿Cuántos millones de personas han muerto después de conocer a Dios y conocer la Biblia, la palabra de Dios? Después de conocerlo, han muerto perdidos.
1: Muchos dicen que no importa cómo vista.
0: Seguro que han despertado sus almas en el infierno eterno, diciendo: escuché la voz, escuché la palabra, pero rehusé, no me dio la gana, no hubieron cambios en mi vida.
1: Y el Señor con voz de mando de la orden de salir.
0: Qué triste.
1: Todo
0: qué triste.
1: Que fue lavado en la sangre del cordero.
0: Esa es una razón justificable, poderosa, que Cristo viene en cualquier momento. Esta semana unos me enviaban unas profecías de por allá a mi cuenta. Mira, hermano, Cristo está cerca. Eso lo sé yo. No necesito que venga un profeta a decirlo. Eso lo sabemos por la palabra. Y lo sabemos por lo que está sucediendo. Lo que necesitamos es acomodar la vida y estar preparados. Porque esa es una razón, una señal y una razón justificada para vivir para Dios. La segunda, que se ignora demasiado, es que hoy usted está sano y mañana puede aparecer enfermo. No importa la edad que tenga.
1: Ya el Señor se está.
0: No importa.
1: El tiempo se está.
0: Puede amanecer que ya las piernas no le trabajan, que ya los riñones no le trabajan, que ya el hígado no le trabaja, que ya tiene problemas en el corazón. Si usted ha visto las noticias en las calles continuamente, eso no existía y eso no, nunca lo había escuchado yo antes de este par de años que estamos viviendo de una plaga sobre la tierra, que la gente va caminando y de pronto se fue al piso. Se desmayó, pero no es que se desmayó, es que se murió. Bueno, si está preparado para encontrarse con el Señor, gloria a Dios por una muerte de esa. De verdad que sí. No tiene usted problema de estar gastando ni una pastilla. Se murió, se murió. Pero si no está preparado, y si era un descarriado, y si era alguien que había oído la palabra de Dios y nunca se consagró, nunca hubieron cambios en él y murió así, yo le digo, con el respeto que se merece, no vale la pena ir a una funeraria a desvelarse. Definitivamente no. No vale la pena. Alabado sea el Señor. ¿Qué le quiero decir? Que mientras usted tenga vida, tenga fuerzas, tenga los medios, no sea ignorante en estas cosas. Que mientras el templo está abierto, usted puede estar por ahí en un centro comercial o en una playa. Saque tiempo. Si quiere ir a una playa, si quiere ir a comprar, hay mucho tiempo. Ahora los centros comerciales están hasta las 24 horas del día. La noche. ¿Por qué tiene que ser a la hora de servir y de adorar a Dios? Amén. Porque llega el día cuando ya no se podrá mover. Y entonces, a lo mejor en la mente estará pensando esa persona, ¿por qué no vienen a visitarme? ¿Por qué no vienen a hacer culto aquí a la casa? ¿Por qué no vienen a hacer culto de parte de la iglesia? Porque cuando tenía los pies buenos, cuando tenía un carro para encenderlo e ir al templo, cuando estaba lleno de vida, no lo hizo. Y eso es un lamento temporal. Pero va a haber otro lamento que será eterno. Mucha gente en el infierno estará pensando y gritando y diciendo: tenía un carro y no se le gastaron las llantas para ir al templo. Tenía esto y nunca hice un esfuerzo. Era el patrón de mi propia vida. Porque cuando usted está bajo un régimen, le dicen: de aquí no sale sino a las 6, a las 7 de la noche. Y ahí le toca. Pero cuando es el patrón de su propia vida, puede disponer del tiempo. ¿Qué me importa? El trabajador no puede decirle al dueño de la empresa: no salga a esta hora. No, usted dice: se cerró la puerta y me voy a buscar a Dios, porque esa es mi vida, mi responsabilidad. Esa es la fuerza que me sostiene, que me mueve. Sin Dios, nadie y nada podremos hacer en la tierra. Por eso, la conclusión de este verso: esperando a su Señor. Bienaventurado el que lee y los que oyen las palabras de la profecía y guardan. La clave no está en leer, no está en oír, la clave está en guardar. Muchos dicen que no importa cómo vista y cómo. Pero lo que tenéis, Apocalipsis 2:25, retenedlo hasta que yo venga. Eso que tiene guardado de Dios es lo que hay que retener. No tanto lo que está oyendo y lo que está leyendo. Aquí mismo puede estar 10, 20, 50 personas oyendo el mensaje de hoy y diciendo en su corazón: que lo cumpla otro. Eso es para otro. Yo tengo trazada mi vida. Yo le voy a mostrar por la palabra. Su palabra tiene mando. Aleluya. Que no es lo que yo diga ni lo que yo quiera, es lo que el Señor dice y lo que el Señor quiere. A Él sea gloria y alabanza. Los que guardan las palabras del Dios Altísimo escritas en este santo libro que nos ha sido revelado. Nos fue revelado, hermano. Nos fue revelado. Yo no sé si usted se siente agradecido con el Señor porque se le reveló esa palabra. Porque hay gente que usted le dice y le dice y le dice y es como no decirle. Porque no se les ha revelado. Pero cuando los ojos son abiertos, la mente, el alma, y usted tiene una revelación de la realidad de lo que es Dios, su vida cambia. Su vida cambia. Hay gente que no cambiará jamás mientras no tenga una experiencia personal con el Señor. Será un creyente. Será un religioso. Vivirá una vida de rutina y de monotonía. Pero el día que tenga una experiencia con Él, la vida cambió. Y esa experiencia hay que buscarla. En oración. Con hambre y sed de justicia. La palabra dice en Mateo 7, 24. Refiriéndose a lo que estamos hablando de retener la palabra. Gloria a Dios para siempre. Mateo 7, 24. Cualquiera pues que me oye estas palabras y las hace, las guarda, le compararé a un hombre prudente que edificó su casa sobre la roca. Descendió lluvia y vinieron ríos, soplaron vientos y golpearon contra aquella casa y no cayó porque estaba fundada sobre la roca. ¿Qué es eso de fundamentar mi fe sobre la roca? En no ser un oyente, en no ser simplemente un lector, sino un hacedor, un practicador de la palabra, uno que practica, uno que valora lo que oye de Dios, lo recibe y lo guarda. Es comparado con un hombre que edificó su casa sobre la roca. Vinieron tempestades, vinieron vientos, soplaron vientos, dieron con ímpetu los ríos contra esta casa y no cayó, porque lo que oía, lo que había leído, lo tenía guardado. Y eso es tipo de los problemas y las situaciones complicadas que vienen en la vida. En la vida vienen situaciones complicadas que usted nunca se imaginó. Hay gente que dice, gloria a Dios, porque tengo amigos, tengo plata, tengo quien me pegue en la espalda, la palmadita, y quien me dé mi abrazo y hasta mi beso de Judas. Gloria a Dios por eso. Pero no se confíe de eso. No se confíe de eso. Porque la vida puede dar una vuelta de un momento a otro. Aleluya. Y cambiar todo el panorama. Todo puede cambiar. Si usted está en las manos de Dios, Él es el que manda. Él es el que lo sostiene. Él es el que lo apoya. Él es el que lo ha sustentado y sostenido todos los días de su vida hasta hoy. Si usted sabe que es así, dele un gloria a Dios grande. que se puede esperar de muchos lados, de muchas personas. Pero su corazón debe estar puesto en el Señor. Mire, hermano, el que guarda la palabra es el que ama al Señor. Aquí dice en Juan capítulo 14, verso 23 y 24, lo siguiente. Gloria al Señor. Respondiendo Jesús les dijo: el que me ama, mi palabra guardará, y mi Padre le amará, y vendremos a él y haremos morada con él. El que me ama, mi palabra guardará. Nadie va a guardar lo que no quiere. A usted le pueden dar un regalo muy importante para la persona que se lo dio, pero usted lo mira y si no le gusta, ¿qué es lo que hace? A un rincón. A un rincón. O lo tira. O se lo da a otro. Dice: mire, disculpe, esto me lo dieron a mí, pero a mí no me gusta. Se lo regalo. ¿Está entendiendo? El que me ama, mi palabra guardará. No la va a cambiar, no la va a ceder. Eso es como cuando se está predicando el mensaje, alguien le puede decir al otro: si oye, eso es para usted. Eso es para usted. Y le reparte todo el mensaje y él se queda sin nada. No, no, no lo reparta hoy. Hoy no reparta nada. Hoy diga: soy ese que la Biblia está leyendo. Yo soy. Porque, hermano, en el reconocimiento de nuestras actitudes, de nuestro pecado, de nuestra vida, de nuestra pereza, de nuestra negligencia, de nuestros cambios raros, cambiar una cosa eterna por cualquier cosa, cualquier bagatela del mundo, se mide con un termómetro lo que somos. Alabado sea el Señor. Uno de esos días le decía a unas personas, y se dieron cuenta que el día que yo cumplí años, aquí no celebramos eso. Simplemente si usted quiere celebrar en su casa, invita al almuerzo a alguien y ya ahí quedó todo. Eso no es para hacerle tanto escándalo. ¿Dónde pasé mi cumpleaños? Allá predicando en la calle. Predicando aquí, terminó. Todo normal, nos fuimos a la calle, allá volví a predicar otro mensaje al aire libre. Cualquiera dirá: ahí debieran hacer una gran celebración, matar la vaca gorda. No, hermano, dese por bien servido si le sirve a Dios y está su nombre escrito en el libro de la vida. Eso es lo que importa. Lo demás es vano. No podemos sustituir. Cualquiera diría: ah, entonces no voy ni al culto hoy. Qué cosa más horrible. Hay que aprender que un día se pondrá un tope a nuestra vida y ya no pasamos ni un centímetro para adelante. Ya no. Si Dios no nos ayuda, si la mano de Dios no se extiende para socorrernos y ayudarnos, ahí quedamos botados. Gloria a su nombre por siempre. Aleluya. Si es un buen ofrendador. Y entonces, hermano, esto es importante, que el que ama al Señor, el que ama, guarda su palabra. El que no lo ama, no guarda su palabra. Y note que no me lo estoy inventando yo, yo lo estoy leyendo. El verso 24 dice que el que no ama, el que no me ama, no guarda mis palabras. Y pum. Tiene que haber un cambio en la ruta de nuestra vida. Y seguimos viendo, hermano. Bendito sea el Señor. Juan capítulo 8, versículo 31. Dijo entonces Jesús a los judíos que habían creído en él: si vosotros permanecéis en mi palabra, seréis verdaderamente mis discípulos. ¿Quiénes son verdaderamente los discípulos del Señor? Los que permanecen en la palabra, los que guardan la palabra de Dios en su corazón, en su alma, la practican. Esos son verdaderamente discípulos. Porque cualquiera puede llamarse discípulo. Inclusive hay una denominación que se denomina o se llama discípulos de Cristo. Pero de eso distan mucho. Eso está muy lejos de ser. Discípulo es aquel, aquí como estamos viendo, lo que estamos leyendo. Si vosotros permanecéis en mi palabra, si permanece en la palabra, obedeciendo, haciendo, cumpliendo, entonces usted puede decir: soy discípulo del Señor. A su nombre sea la gloria. A su nombre sea la gloria. Y mire, hermano, en Hebreos capítulo 4, verso 2, dice la Escritura: porque también a nosotros se nos ha anunciado la buena nueva como a ellos, pero no les aprovechó el oír la palabra. Porque no les aprovechó, por no ir acompañada de fe en los que la oyeron. ¿Está viendo usted? Gloria al Señor. ¿De qué está hablando? De muchos que en el pasado, como registra el capítulo 10 de 1 Corintios, registra como 7, 8 versículos hablando de lo que esa gente israelita, el pueblo de Israel, oyó y recibió. Porque no solamente oyeron, ellos vieron grandes milagros y maravillas que nosotros no los hemos visto. Usted no ha visto salir agua de una piedra. Yo tampoco. No hemos visto caer pan del cielo. No. Hay que salir a trabajar. Hay que sudar para tener el pan. Se no cae del cielo. Pero sí cayó para ellos. Y no cayó un día. 40 años. Por eso el Señor les está enlistando y diciendo: no les sirvió el haber oído la palabra, porque no iba acompañada de fe. Es decir, La oían, pero no las creían. Porque si usted no tiene fe, pues no cree. Usted le dicen, se va a sanar. Primero voy a la farmacia. Entonces se puede orar, pero no se sana. Porque la oración y la palabra tiene que ir acompañada de fe. Yo debo creer en el Dios de la palabra y en su palabra. Si yo digo que creo en Dios y nunca veo nada, nunca veo un milagro, nunca veo un portento, nunca veo nada, pues me voy a frustrar. Me voy a reventar esperando ver y nunca veo. Pero si le creemos a Dios y a su palabra, todos los días estamos viendo cosas nuevas y estamos alabando a Dios y estamos viendo milagros de sanidad, milagros físicos, milagros de provisión, milagros en lo económico, milagros en lo espiritual. Estamos viendo cómo Dios salva las almas, cómo Dios liberta a los cautivos, cómo las puertas del infierno no pueden prevalecer. Solo estamos viendo.
1: Esperando a su Señor.
0: ¡Aleluya!
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0: Bendito sea Dios.
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0: Yo le decía hace unos días, les decía que alguien dijo, mire, no vale la pena que usted vaya al Perú, porque allá no le quedará ni uno. Ustedes vieron que no había uno ni dos. Que Dios ha hecho algo extraordinario. ¿Cómo no voy a creer yo que son milagros? Claro que son milagros. Otro dijo, ¿y qué va a hacer ese niño que tienen allá al frente? Pues al Señor no le interesa la edad suya ni el tamaño suyo. Puede ser tan vecino del suelo como puede estar tocando los techos de las casas de la estatura. A Dios no le interesa eso. A Dios lo que le interesa es quién le oye, quién le sirve, ¿quién guarda su palabra? ¿Quién le guarda su palabra? Ah, pero es que ese es un ignorante. Ay Dios, ¿y quiénes éramos nosotros? ¿Quiénes éramos? Y entre más bajo nos arrastramos en este mundo, más fuerte fue el milagro, que la palabra se cumplió, que Él es el que levanta del polvo al pobre y del moladar alza al menesteroso para hacerlo sentarse con príncipe y heredar un sitio de honor. ¿De dónde Dios lo sacó a usted? Mira, hermano, es que hay gente que basa el principio de la fe, el poder de Dios, lo basa en el conocimiento intelectual de una persona y está muy distante de la realidad. La obra de Dios no está basada en el conocimiento humano, en el conocimiento intelectual. Gloria a Dios por los intelectuales que sirven a Dios dentro de su obra, de su causa. Gloria a Dios. Pero la fe y la iglesia no está basada en el conocimiento intelectual. Por eso aquel gran filósofo llamado Pablo, Saulo de Tarso y después Pablo, dijo, lo que antes viví en la carne,
1: que pronto vendrá.
0: lo vivo ahora en la fe del Hijo de Dios. Lo que antes para mí era ganancia por el conocimiento que tenía, era ganancia. Lo he estimado como estiércol, como basura, para ganar a Cristo. O sea, él se vio que todo el conocimiento acumulado en su vida, la sabiduría humana, los títulos profesionales que ostentaba, todos se convirtieron en basura el día que conoció la excelencia del poder de Dios. Y dijo, para muchos esto es locura, pero a los que creen en su nombre, esto es poder de Dios, es potencia de Dios para el que cree, para el judío primeramente y después el griego. Que alguien venga a decirme, pero ¿qué va a hacer ese ignorante ahí con una Biblia que dice que va a levantar una iglesia? Mire, si el poder de Dios está en él, no importa que no sepa ni leer, no importa que tenga que poner a otro a que le lea la Biblia. Si el poder de Dios está en él, se van a romper las cadenas, se van a desbaratar los yugos. Los demonios van a salir huyendo, no por el carnet de pastor ni el título que ostente, sino por el poder que viene del cielo. Si puede alabar a Dios, alábelo, hermano, alábelo. Alábelo con alegría. Aleluya. Poderoso es Dios. No hace mucho tiempo atrás escuché varios anuncios y varios cortes de predicaciones de hombres que se dedican al emocionalismo, a la motivación. Es importante motivarnos, pero a través de la palabra, no en la carne. Pero el mensaje que ostentaban y que determinaron difundir se basaba en el héroe que tiene por dentro. Descubra su héroe. Usted es un gran hombre. Usted es una gran mujer. Usted tiene capacidades. Usted tiene sabiduría. Usted tiene. Para eso hay que ir a un colegio, a que se lo digan. A una universidad. A recibir un curso de motivación. Pero la iglesia no sustenta el poder en lo que usted sabe, ni en lo que pueda decir, sino en lo que tiene de Dios. Lo que vale aquí es lo que tenemos. Si usted tiene de Dios grandes cosas, eso es. Eso es lo que vale. El mundo dice, valemos por lo que tenemos en el bolsillo. Pero cuando llegamos a la iglesia, eso se va al piso. Porque eso no es cierto. Usted no vive por lo que tiene en el banco, ni por lo que tiene en el bolsillo. Los cristianos valemos por lo que tenemos de Dios. Si no hay de Dios nada, pues no vale nada. Amigo que me escucha, a la distancia, a través de la televisión, de la radio, si usted no tiene de Dios el poder, la fuerza, la bendición, la autoridad de Dios en su vida, no tiene nada. Necesitas a Cristo. no solamente no tiene nada, estás perdido. Necesitas al Señor Jesucristo como Salvador, que salve esa alma perdida, que rompa esas cadenas que lo están atando de vicio, de drogadicción, de prostitución, de inmundicia, de malas palabras en su boca, de suciedad en la mente, en el corazón. Se necesita a Jesucristo que lo salve, que lo liberte. No es el conocimiento intelectual. Hay muchos intelectuales comiendo basura en la calle, con una barba larga y un pelo largo, lleno de piojos, botados debajo de los puentes, en las calles, llenos de droga, llenos de alcoholismo, prostitutos y prostitutas, vendidos por centavos. Pero el día que conozca a Jesucristo, esa miserable vida cambiará para siempre. Cambiará. Muchos que antes fueron fieles traicionaron sus principios. Todo el que ha cambiado, dele gloria al Señor, dele gloria. Qué bueno es cantar ese cántico que alguien escribió. Adiós mundo, que hasta ayer estuve en ti. Algunos siguen en la iglesia y todavía tienen que cantar: contigo mundo, que hasta hoy estoy en ti. Pero si usted puede cantarlo como lo debe cantar: adiós, hasta ayer estuve en ti, ya no más. ¡Ya no más, diablo!

0: las iglesias,
1: como ven, recibieron muchísimas cosas. Muchísimas cosas. Las recibieron, pero no las estimaron, porque no iban acompañadas de fe. Usted debe recibir la palabra. Cuando lea, lea con fe. Si no, no pierde el tiempo. Si lee y lee y no cree, pues tampoco cree que Dios le habla, tampoco cree que Dios está vivo, tampoco cree que Dios puede hacer milagros, tampoco cree que Dios puede hacer portentos y que lo puede ayudar y defender. Y entonces, ¿para qué carga una Biblia? Eso es lo que dice aquí. Porque también a nosotros se nos ha anunciado la buena nueva.
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1: Porque el fruto del Espíritu es en toda bondad, justicia y verdad. Efesios 5:9.

0: 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Te complacemos, complacemos.
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Muy buenos días, continuamos, amados hermanos, gozándonos con más cantos. Y por ahí hemos escuchado también el mensaje de Dios en el espacio Sin Mancha y Sin Arrugas. Las 9:07. Vamos a continuar con más música, mientras que usted por ahí se sigue reportando la sintonía de Radio Vida Nueva 106.1 FM. Vamos a dejar los números disponibles para que usted los active y pueda también solicitar cualquier alabanza

Voy dejando los siguientes cantos mientras que usted por ahí se va reportando. Cuéntenos desde qué lugar usted los está sintonizando este fin de semana. Las 9:08, 9:08, quiero dejar el siguiente bloque de cantos. Esperando según.

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Continuamos las 9 con 26 minutos. Seguimos compartiendo más de los cantos esta mañana del día sábado, fin de semana. Les saludamos en distintos lugares donde usted los esté sintonizando esta mañana. Muchas bendiciones. Ahí les saludamos hasta donde usted los esté sintonizando. Vamos a continuar con más cantos. Ahí dejamos los números también disponibles para que usted los active y pueda solicitar también sus alabanzas. Nos quedamos con el siguiente bloque de cantos, esperando se goce ahí en casa, en su negocio, donde los está sintonizando esta mañana.

Continuamos, amados hermanos, seguimos. Solamente lo separa 26 minutos de las 10, 26 minutos y vamos a llegar a las 10 de la mañana. Quiero compartir el siguiente mensaje, esperando sea de bendición a su vida.

Siete puntos clave del Salmo 19. Descubriendo cómo la creación y la ley de Dios nos guían, nos corrigen y nos llenan de sabiduría, deseo de obedecer y reverencia. 1. Los cielos declaran la gloria de Dios. Salmo 19. 1. Desde el instante en que abrimos los ojos al amanecer, los cielos comienzan a hablar. No usan palabras ni sonidos humanos, pero su mensaje es inconfundible. La gloria de Dios es evidente en cada estrella, en cada nube que se desplaza suavemente, en el sol que asciende con precisión y majestuosidad. El salmista nos invita a contemplar que la creación misma es un testimonio divino, un mensaje silencioso que revela la perfección, la grandeza y la eternidad de aquel que la formó. Cuando observamos el cielo estrellado en una noche clara, sentimos una mezcla de asombro y pequeñez. La inmensidad del universo nos recuerda que no estamos solos, que nuestra vida es parte de un diseño mucho mayor. Cada estrella, cada constelación, cada movimiento celestial es un poema visual que proclama: Dios es glorioso, poderoso y soberano. Incluso sin abrir la Biblia, la creación nos habla de su presencia constante, de su cuidado y de su intención de comunicarse con nosotros. Esta revelación es silenciosa pero poderosa. No depende de nuestras palabras, nuestro intelecto o nuestra comprensión limitada. La naturaleza nos recuerda que hay verdades universales, accesibles a todos, sin importar idioma, cultura o educación. Los cielos son un mensaje que trasciende lo humano. Nos llaman a contemplar, a admirar y a reconocer que nuestro Creador es majestuoso. Pero la gloria de Dios que vemos en los cielos no es solo un espectáculo estético. Tiene un propósito transformador. Al contemplar la perfección y armonía de la creación, nuestro corazón se confronta con su propia imperfección, con la necesidad de buscar lo divino, de alinearse con el orden y la verdad de Dios. Es un recordatorio de que nuestra vida también puede reflejar esa gloria, que nuestras acciones, pensamientos y palabras pueden ser un eco de la perfección divina cuando buscamos vivir bajo su guía. El salmista no solo nos muestra que los cielos hablan, sino que nos reta a escuchar. ¿Estamos atentos a los mensajes silenciosos de Dios en nuestra vida diaria? ¿Reconocemos su mano en lo grande y en lo pequeño? Cada amanecer, cada noche estrellada es un recordatorio. Dios no se oculta. Su gloria se revela en todo lo que creó. Y aquí está el desafío para ti hoy. ¿Estás dispuesto a detenerte y escuchar la voz silenciosa de Dios en tu vida? ¿Puedes ver su gloria en lo cotidiano, en lo simple, en lo eterno? Escribe en los comentarios: yo creo en un Dios que se revela incluso en el silencio de los cielos. Y haz de cada día una oportunidad para abrir tus ojos al testimonio constante de su creación. 2. El día revela conocimiento sin palabras. Salmo 19. 2. 3. El sol se levanta cada mañana y con su luz comienza un mensaje silencioso. No habla, no exige atención con palabras humanas, pero su testimonio es claro. La creación misma comunica la verdad de Dios. El día al día transmite el mensaje, y la noche a la noche revela conocimiento. Nos recuerda el salmista. Cada jornada que vivimos es una oportunidad para ver cómo Dios se manifiesta, cómo su orden y propósito se revelan incluso en los detalles más simples de la vida. Este mensaje silencioso del sol y del cielo nos enseña algo profundo. La verdad y la sabiduría no siempre vienen en forma de palabras. A veces, solo necesitamos mirar, contemplar y permitir que nuestro corazón escuche. La luz del día revela aquello que la oscuridad no puede ocultar. El movimiento perfecto del sol, el equilibrio del universo, la armonía que gobierna todas las cosas. En cada amanecer hay un recordatorio. Dios está presente y su orden se refleja incluso en lo cotidiano. Piensa en ello un momento. Ningún hombre tuvo que escribir leyes para que el sol siga su camino, ni que las estrellas guíen la noche. Todo sigue un patrón perfecto, demostrando que hay un diseñador consciente detrás de la creación. Esto nos enseña a confiar en la sabiduría de Dios y a reconocer que su comunicación no depende de palabras humanas. Su mensaje es universal, accesible para todo aquel que observe con atención y corazón abierto. Además, este conocimiento que revela la naturaleza no es solo intelectual. Es experiencia, comprensión que toca el alma. Nos invita a reflexionar sobre nuestra propia vida.
¿Estamos alineados con el orden y propósito que Dios ha establecido? ¿O vivimos ignorando las lecciones silenciosas que el día y la noche nos ofrecen? Cada amanecer es una lección sobre constancia, precisión y la fidelidad de Dios a su creación. El salmista también nos muestra que este conocimiento es continuo y universal. Todos, sin excepción, pueden verlo. No requiere sermones ni estudios extensos, solo abrir los ojos y permitir que la naturaleza hable al corazón. Nos recuerda que Dios se comunica de muchas formas, a través de su palabra, pero también a través de su creación, siempre revelando su poder, su amor y su presencia. Hoy te invito a hacer un pequeño ejercicio. Detente un momento y observa el día que tienes frente a ti. Mira la luz, siente el orden del universo, percibe la precisión de la vida que te rodea. Y si estás dispuesto a recibir este mensaje silencioso, escribe en los comentarios. Yo escucho a Dios incluso en el silencio del día. Reconoce que cada amanecer es un recordatorio de su fidelidad y que la sabiduría de Dios está al alcance de quien decide observar y aprender. 3. La perfección de la ley de Dios. Salmo 19. 7. Después de contemplar la majestad de los cielos y la comunicación silenciosa que el día y la noche nos ofrecen, el Salmo 19 nos dirige hacia un mensaje aún más profundo. La perfección de la ley de Dios. La ley del Señor es perfecta, que convierte el alma. El testimonio del Señor es fiel, que hace sabio al sencillo. Salmo 19, 7. Aquí la creación deja de ser solo un testimonio visual y se convierte en una guía activa para la transformación del ser humano. Mientras que los cielos proclaman la gloria de Dios, la ley nos instruye directamente sobre cómo vivir, cómo pensar, cómo caminar en armonía con el propósito divino. La palabra perfecta no es casual. En hebreo, la ley de Dios es Torah, que significa instrucción o enseñanza. Esta perfección no se refiere simplemente a una norma rígida o a un código que debemos cumplir por obligación. Habla de una sabiduría que restaura, que transforma desde el corazón, que cambia nuestra perspectiva del mundo y nos lleva hacia la plenitud. Es una perfección que abarca tanto la justicia como la gracia, mostrando que vivir conforme a la palabra no es una carga, sino un camino de vida que nos alinea con el orden divino. El salmista dice que la ley convierte el alma. Esto implica que la palabra de Dios no solo guía nuestras acciones externas, sino que transforma nuestra vida interior. Cuando alguien medita en la palabra, cuando escucha y aplica sus enseñanzas, algo cambia en su corazón. La mente comienza a ver con claridad. Los deseos se alinean con lo correcto. Y la vida se ordena según principios que trascienden la lógica humana. La ley nos enfrenta a nuestra fragilidad, a nuestros errores, pero al mismo tiempo nos ofrece restauración y dirección. Además, el Salmo subraya que el testimonio de Dios hace sabio al sencillo. Incluso aquel que se considera humilde o ignorante puede encontrar en la palabra de Dios una fuente de discernimiento y comprensión. No es conocimiento académico, sino sabiduría viva, práctica, que se experimenta al aplicarla en la vida diaria. Es un tipo de sabiduría que transforma decisiones, relaciones y emociones. Nos enseña a diferenciar entre lo efímero y lo eterno, entre lo que construye y lo que destruye, entre lo que llena y lo que vacía. La perfección de la ley también nos recuerda que Dios no es un legislador distante, indiferente a nuestra vida. Su instrucción es fiel y confiable, siempre alineada con su carácter perfecto. No cambia según nuestro deseo o conveniencia, y sin embargo nos atrae porque su justicia se combina con amor. Cuando obedecemos la palabra, no lo hacemos por miedo, sino porque nuestra alma reconoce que es el camino hacia la verdadera libertad y plenitud. Este punto nos desafía a examinar nuestra relación con la Biblia y la palabra de Dios. ¿La vemos como un simple libro antiguo lleno de reglas, o la reconocemos como la guía perfecta que tiene poder para cambiar nuestro corazón y nuestra vida? La ley de Dios no es un obstáculo, es una brújula que dirige al hombre hacia el propósito divino, corrigiendo su camino, restaurando lo que está perdido, enseñando lo que es verdadero y bueno. En nuestra vida cotidiana,
La perfección de la ley se manifiesta cuando aplicamos sus principios en momentos difíciles. Cuando elegimos perdonar en lugar de vengarnos, cuando hablamos con verdad, cuando buscamos la justicia y la misericordia, experimentamos que la palabra tiene autoridad no solo sobre la mente, sino sobre el corazón. Cada decisión guiada por la ley de Dios es un eco de su perfección y un testimonio de su fidelidad. Hoy quiero invitarte a un ejercicio de introspección. Toma un momento para meditar en la ley de Dios, en su palabra, en su enseñanza. Pregúntate, ¿permito que transforme mi corazón y guíe mis decisiones? ¿Estoy dispuesto a dejar que su perfección reordene mi vida? Y si quieres comprometer tu corazón a recibir esa transformación, escribe en los comentarios. Hoy permito que la palabra perfecta de Dios transforme mi alma. Haz de este compromiso un recordatorio diario de que la ley de Dios no es solo instrucción, sino vida plena, guía segura y restauración para tu alma. 4. La revelación de la sabiduría y el temor de Dios. Salmo 19, 8, 9. Después de contemplar la perfección de la ley de Dios y su capacidad para transformar el alma, el Salmo 19 nos conduce a un lugar aún más profundo. La sabiduría que surge de la palabra y el temor reverente que produce en nuestro corazón. Los mandamientos del Señor son rectos, que alegran el corazón. El precepto del Señor es puro, que alumbra los ojos. El temor del Señor es limpio, que permanece para siempre. Los juicios del Señor son verdad, todos justos. Salmo 19, 8, 9. Aquí encontramos un equilibrio delicado y poderoso. Sabiduría y reverencia, entendimiento y asombro, claridad y respeto profundo. Los mandamientos de Dios no son simples reglas. Son guías que iluminan nuestra vida y producen alegría interna. No se imponen como cargas, sino que ofrecen claridad y dirección. La palabra rectos indica que son justos, precisos, confiables. Siguiendo los preceptos de Dios, nuestro corazón encuentra orden en medio del caos, seguridad en medio de la incertidumbre y paz en medio del conflicto. La sabiduría que proviene de obedecer la palabra no es intelectual, es práctica transformadora y toca nuestra vida emocional y espiritual. La pureza de los preceptos del Señor tiene un efecto tangible. Alumbra los ojos. Esto significa que la palabra de Dios nos permite ver con claridad, comprender más allá de lo evidente y discernir lo verdadero de lo falso. En un mundo lleno de mentiras, engaños y medias verdades, la sabiduría divina actúa como una luz que guía nuestros pasos, evitando tropiezos y errores. Nos permite evaluar nuestras decisiones, nuestras relaciones y nuestro carácter a la luz de la verdad eterna. Pero junto con esta sabiduría viene un componente igualmente importante: el temor del Señor. No se trata de un miedo paralizante, sino de un respeto profundo, reverente y consciente de la grandeza de Dios. El salmista describe este temor como limpio, eterno, un principio que permanece para siempre. Este temor nos protege del orgullo, nos recuerda nuestra pequeñez ante el Creador y nos invita a vivir con humildad y honestidad. Reconocer la santidad de Dios nos lleva a valorar su palabra y a vivir de acuerdo con ella. Los juicios del Señor, dice el Salmo, son verdad y justos. Esto nos muestra que la sabiduría y el temor no son conceptos abstractos, son aplicables a la vida real. Cada decisión tomada bajo la guía de Dios se alinea con la verdad y la justicia divinas. Cada acción que refleja respeto por su palabra es un acto de coherencia con su voluntad. Aquí encontramos un llamado a la integridad. No basta con conocer la ley, debemos vivirla y permitir que transforme nuestra conducta y nuestros pensamientos. El equilibrio entre sabiduría y temor también nos enseña sobre la relación con Dios. La sabiduría sin respeto puede convertirse en arrogancia. El temor sin entendimiento puede paralizarnos. La palabra divina une ambos elementos, nos guía con claridad, nos llena de entendimiento y nos lleva a un respeto que inspira obediencia genuina. Es un recordatorio de que la verdadera sabiduría es inseparable del reconocimiento de la autoridad y santidad de Dios. Hoy, te invito a reflexionar. ¿Cómo respondes tú a la sabiduría de Dios? ¿Permites que su palabra ilumine tus decisiones y transforme tu corazón,
¿O la ves como algo distante, meramente teórico? El Salmo 19 nos desafía a permitir que la ley de Dios no solo nos instruya, sino que nos inspire un temor reverente que nos mantenga humildes y conscientes de nuestra dependencia de Él. Si deseas dar un paso hacia esta sabiduría transformadora, escribe en los comentarios. Hoy elijo vivir bajo la luz y el temor del Señor. Deja que esta declaración no sea solo palabras, sino un compromiso diario de permitir que la palabra ilumine tus ojos, guíe tu corazón y transforme tu vida. 5. La pureza y dulzura de las instrucciones divinas. Salmo 19. 10. Después de explorar la perfección y la sabiduría de la ley de Dios, el Salmo 19 nos invita a experimentar la belleza y la dulzura de sus instrucciones. Más deseables son que el oro, y más que mucho oro fino, y dulces como la miel que destila del panal. Salmo 19, 10. Aquí se nos presenta una perspectiva que trasciende la obligación y el deber. La palabra de Dios no es solo guía, sino placer y satisfacción para el alma. El salmista utiliza metáforas poderosas, el oro y la miel. El oro, metal precioso, simboliza lo que tiene valor duradero, lo que brilla y no se deteriora. La ley de Dios, más que cualquier riqueza terrenal, posee un valor eterno que enriquece el alma, transforma el corazón y da sentido a la vida. Este oro no se pierde con el tiempo ni se devalúa con las circunstancias. Su brillo permanece, recordándonos que invertir en obediencia y comunión con Dios produce resultados eternos. La comparación con la miel añade otra dimensión: placer, dulzura, satisfacción profunda. La ley de Dios no es fría ni rígida, es algo que nutre, consuela y deleita. Cuando la obedecemos, no sentimos una carga, sino una alegría interna, que se asemeja a la dulzura que penetra suavemente en nuestro paladar, que nos invita a disfrutar y a desear más. La palabra de Dios tiene el poder de transformar nuestra relación con Él. Deja de ser un conjunto de reglas y se convierte en una experiencia viva, agradable y profundamente satisfactoria. Esta dulzura también tiene un efecto educativo y formativo. La miel del panal, cuidadosamente elaborada, es un producto de un proceso de perfección. De la misma manera, las instrucciones de Dios moldean nuestro carácter, nuestras decisiones y nuestra percepción de la vida. No nos limitan, nos pulen y nos preparan para enfrentar las pruebas, discernir la verdad y actuar con justicia. Seguir la palabra de Dios es como saborear la dulzura mientras se construye fuerza interior y sabiduría práctica. Además, esta metáfora nos enseña que el valor y la dulzura de la palabra son accesibles para todos. No de

0: La alegría silenciosa de actuar conforme a la voluntad de Dios. Cada acto que refleja sus instrucciones es un eco de su dulzura y perfección. Por eso, el salmista nos invita a desear su ley más que cualquier tesoro material, a encontrar en su palabra la satisfacción que ningún placer temporal puede ofrecer. Hoy te invito a reflexionar. ¿Has experimentado la dulzura de la palabra de Dios en tu vida? ¿O la ves solo como un conjunto de normas a seguir? La invitación del Salmo 19 es clara. Abre tu corazón y permite que las instrucciones divinas se conviertan en oro, que enriquece tu alma, y en miel que deleita tu espíritu. Si deseas comprometerte a recibir esta dulzura en tu vida, escribe en los comentarios. Hoy elijo saborear la dulzura de la palabra de Dios. Que cada lectura, cada meditación y cada acto guiado por su ley te acerque más a la alegría, a la sabiduría y al placer espiritual que solo su palabra puede ofrecer. 6. La protección contra el pecado oculto. Salmo 19, 12, 13. Después de contemplar la perfección, la sabiduría y la dulzura de la ley de Dios, el Salmo 19 nos lleva a un aspecto aún más profundo de la palabra. Su capacidad de revelar lo oculto y protegernos de los pecados que llevamos en el corazón. El salmista dice, ¿quién puede discernir sus propios errores? Líbrame de los que me son ocultos. Aquí se nos muestra que, aunque podamos reconocer nuestras faltas externas, siempre hay sombras dentro de nosotros que permanecen escondidas, y la palabra de Dios es la luz que las descubre. El pecado oculto es aquel que no siente.
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1: 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Son las 9:59.
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0: Luca, Luca, escucha cómo me sale un pato. Escucha. ¡Cuac, cuac, cuac!
1: Pará, ¿eso qué tiene que ver con lo que vamos a cantar ahora?
0: Bueno, yo quería hacerte escuchar un pato.
2: Chicos, chicos, ¿qué les parece si cantamos esta canción,
1: eh? Dale, mejor, dale.
2: Vamos, vamos todos juntos, ¿eh? Padre Abraham.
3: Son las 10 y 8 minutos.
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0: ¿Qué?

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0: River, yo no puedo ir.
1: Sí, que podés venir, vamos. ¿Cómo no vas a poder venir?
0: No puedo, no tengo plata.
1: No se necesita plata, vos también.
0: ¡Uy,
1: vamos!
0: ¡Qué bueno, vamos!
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1: Pero yo no tengo boleto.
0: ¿Cómo, Juancito? ¿No aceptaste a Jesús en tu corazón?
1: Sí.

Para iniciar ese precioso programa, agradeciéndole al Señor porque Él está con cada uno de nosotros. Vamos a empezar con un precioso canto. Se titula Cristo es mi superhéroe. ¿Por qué? Porque nuestro Señor Jesucristo es nuestro superhéroe. Vamos a adorar al Señor y si se escucha el canto, pues primero es que se escuche y si no, pues vamos a cantar así.

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0: Amén. Ahora vamos a cantar
1: Oír
0: otro
1: Dios en la barrera
0: canto,
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0: un
1: idioma.
0: canto muy
1: Visita nuestro
0: especial.
1: sitio.
0: Vamos a cantar un canto muy bonito sobre Sansón.

por Dios, para enfrentar el pueblo filisteo. Soy muy fuerte y un león, con mis hombres, un hueso y

Nelson perdió su fuerza, pero que no es normal. Pero no importa, yo que tenía la cabeza del tamaño de un tipo Samson. Pero no importa, yo que tenía la cabeza del tamaño de un tipo. Y lo más importante es ahora, columnas del templo de Dagón.

0: Amén, Sansón. Este Sansón era alguien que Dios usó, era un juez. Pero vemos acá que lo que él hizo no estuvo bien. Muy bien, vamos a cantar otra alabanza muy especial. Sansón también.
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Fría, sí. Tenía mucha fuerza. Sí. 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

en Sansón los derrotó. ¿Por qué? Por la palabra de Dios. Muy bien, vamos a cantar otro canto muy especial, un canto muy bonito. No tenemos miedo al fuego. ¿Por qué? Porque confiamos en nuestro Señor Jesús.

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Amén. El Señor siempre, siempre está con nosotros, aun en medio del fuego, aun cuando pensamos que no hay nada, cuando pensamos que no hay salida, el Señor está con cada uno de nosotros. Muy bien, vamos a cantar otro canto muy especial, grande y fuerte, porque tenemos un Dios que es grande, un Dios que es fuerte, y luego de esta preciosa alabanza vamos a cantar, vamos a escuchar, perdón, la palabra del Señor con mi hermano Manasés, una palabra muy bonita de la cual vamos a estar hablando en esta preciosa mañana.

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0: es grande y fuerte. Amén. Vamos ahora a pasar al momento de la palabra del Señor con nuestro hermano Manasés. Así que escuchemos atentamente la porción para este día. Dios les bendiga.
1: Dios les bendiga a todos los que nos pueden ver Palabra de Vida Nueva. Este día me toca predicar la palabra de Dios a mí. Y esta palabra la traigo sobre el tema: no tenemos que juntarnos con personas que no tenemos que juntarnos. Pido que busquen en sus Biblias en Jueces 16, versículo 6. Y así lo leemos honrando al Padre, al Hijo y al Espíritu Santo. Y Dalila dijo a Sansón: yo te ruego que me declares en qué consiste tu gran fuerza y cómo podría ser atado para ser dominado. Ahora quiero que busquen Jueces 16, 23. Y dice así: entonces los principales de los filisteos se juntaron para ofrecer sacrificio y a Dagón, su dios, y para alegrarse dijeron: nuestro dios entregó en nuestras manos a Sansón, nuestro enemigo. Y vinieron al pueblo y viéndole el pueblo alabaron a su dios diciendo: nuestro dios entregó en nuestras manos a nuestro enemigo y ha destruido, que había destruido de nuestra tierra y cual había dado muerte a muchos de nosotros. Haciendo en palabras de oración. Gracias, Padre, te pedimos, Señor, que seas tú bendiciendo, Señor, esta palabra que voy a predicar este día, Señor, y ayuda, y que sea de bendición para cada una de las vidas, Señor, de los que lo ven. Bueno, un día, ahora les voy a contar la historia. Un día, Sansón llegó a Gaza y se enamoró de una mujer llamada Dalila. Esa mujer era filistea. Y los principales de los filisteos, que eran los enemigos de Sansón, vinieron a Dalila y le dijeron: Dalila, dile a Sansón que te diga el secreto de su fuerza. Y Dalila le dijo a Sansón: Sansón, te ruego que me digas el secreto de su fuerza. ¿En qué consiste el secreto de su fuerza? Y le dijo Sansón a Dalila: si me ataren con 7 mimbres verdes que 7 mimbres verdes que aún no se hubieran usado, yo me debilitaré y seré como todos los hombres. Y viniendo Dalila, agarró 7 mimbres verdes y se amarró con ellas a Sansón cuando estaba dormido. Y vino Dalila a Sansón y dijo: Sansón, Sansón, los filisteos contra ti. Y vino Sansón y se levantó de su sueño y rasgó las 7 mimbres verdes como se raja un hilo de coco cuando cae, como la estopa de un coco cuando se topa el juego. Y vino Dalila y le dijo a Sansón: Sansón, tú me has engañado esta vez. Te ruego que me digas en qué consiste el secreto de su fuerza. Y vino Sansón y le dijo: si me atasen con 7 cuerdas nuevas que no se hubieran usado, yo me debilitaré y seré como cualquier hombre. Y vino Dalila y lo ató con 7 cuerdas nuevas que aún no se hubieran usado, y cuando él estaba dormido, y le dijo: Sansón, Sansón, los filisteos contra ti. Y Sansón se levantó de su sueño otra vez y rompió las 7 cuerdas que aún no se habían usado y derrotó otra vez a los filisteos. Y vino Dalila a Sansón diciendo: Sansón, Sansón, tú me estás engañando porque no me dices el secreto de tu fuerza. Tú no me eres fiel a mí porque tú me engañas. Y entonces vino Sansón y le dijo: si tomares las 7 guedejas de mi cabeza y las clavares con una estaca en el telar, yo me debilitaré y seré como cualquier hombre. Y vino Dalila y agarró una estaca y agarró sus 7 guedejas cuando él estaba dormido y las clavó al telar. Y y le dijo: Sansón, Sansón, los filisteos contra ti. Y entonces Sansón se levantó de su sueño y arrancó la estaca con todo y el telar, y entonces y venció otra vez a los filisteos. Y David le dijo: Tú dices que me amas, pero tú no me amas, porque tú no me revelas el secreto de su fuerza. Y entonces Dalila lo presionaba tanto que Sansón se llegó a estar en angustia. Y entonces le reveló todo su corazón y le dijo: Si cortaren mis 7 orejas de mi cabeza, yo me debilitaré y seré como cualquier hombre. Y viendo Dalila que él le había descubierto todo su corazón, vino a los principales de los filisteos y le dijo: Sansón me ha revelado el secreto de su fuerza. Y entonces vinieron los principales de los filisteos y traían en su mano las 30 piezas de plata que le habían prometido a Dalila. Y entonces vino Dalila y hizo que Sansón se durmiera en sus piernas. Y vino un hombre y le rapó la cabeza. Y entonces le dijo Dalila a Sansón: Sansón, Sansón, los filisteos contra ti. Y Sansón se levantó y pensó que se iba a librar como las 3 veces que se había librado antes, pero él no sabía que Dios ya se había apartado de él. Y vinieron los filisteos y echaron mano de él y le sacaron los ojos y lo hicieron que muriera en una piedra de moler. Un día los filisteos hacían fiesta a Dagón por haberle entregado a Sansón en su mano. Y dice la Biblia de que mandaron a traer a Sansón para que le sirviera como juguete. Y entonces ahí había un joven que andaba cuidando a Sansón, porque Sansón no podía ver. Y entonces le dijo: Colócame en las 2 columnas que sostienen la casa, el templo de Dagón. Y vino el joven y lo colocó sobre las 2 columnas. Y entonces vino Sansón y asió las 2 columnas que sostenían el templo de Dagón. Y le pidió a Dios: Dios, te pido que me devuelvas solo una vez más mi fuerza. Y vino Sansón y dijo: Muera yo con todos los filisteos. Y se recostó en las columnas y puso toda su fuerza y quebró las columnas. Y ese día que Sansón murió, mató mucho más personas de las que había matado en todo filisteos, en todo lo que había matado en toda su vida. Nosotros tenemos que ver con quiénes nos juntamos, quiénes van a ser nuestros amigos. Esta historia nos habla de eso. Nosotros, cuando vamos a la escuela o en cualquier lugar, tenemos que ver quiénes van a ser nuestros amigos, con quién nos vamos a juntar, porque con quién nos conviene andar. Y cuando nosotros estemos grandes, tenemos que fijarnos con quién nos vamos a casar. No tenemos que casarnos con una filistea, como lo hizo Sansón. Nosotros también tenemos que hacer caso a nuestros padres cuando ellos nos dicen con quién nos vamos a tener que casar. No tenemos que llevarnos por nuestra propia conveniencia, decir: yo a ella me gusta y yo con ella me voy a casar. No, tenemos que fijarnos con quién nos vamos a casar. Y tenemos que hacer caso a nuestros padres. Los padres de Sansón le dijeron a Sansón que no se casara con una filistea, pero él no les hizo caso, él no quiso oír el consejo de su padre, y por eso vemos lo que le sucedió. Fue algo muy terrible lo que le sucedió a Sansón. Nosotros si no queremos que suceda algo como le sucedió a Sansón, no tenemos que ser, tenemos que ser precavidos y no tenemos que hacer las cosas como las hizo Sansón. Tenemos que obedecer a Dios y a nuestros padres para que no nos vaya mal en nuestra vida. Así vamos a ir en palabras de oración.
0: Antes de ir en palabras de oración, quiero también yo hablar un poco sobre esta historia, porque esa historia tiene muchísimas cosas. En primer lugar, Sansón era un juez de Israel. Él, Dios lo había ungido para que él librara a Israel de sus enemigos con su fuerza. Pero vemos de que Sansón sí lo hizo, sí mató a muchos filisteos, pero se dejó llevar por el enemigo. Su tentación eran las mujeres filisteas. Antes de estar con Dalila, él ya había pasado algo. La esposa iba a ser de él, se la dieron a otra persona. Y pasó, ya había pasado por eso, ya sabía qué era eso. Y aún así él no aprendió. Y muchas veces el Señor hace eso con nosotros, nuestros padres, nosotros decimos algo, y ellos nos dicen, no, y por eso no te conviene. Muchas veces nosotros no obedecemos, no hacemos caso. Y muchas veces no es en sí, no es en sí que nosotros, ¿cómo les podría decir? No es en sí la desobediencia, quizás hacer otras cosas, sino que no obedecer a nuestros padres. Aunque en realidad a Dios no le agradaba eso, porque Sansón ya sabía que él tenía que casarse con los de su mismo pueblo, porque eso estaba escrito en la ley. Pero vemos acá cómo Sansón, esa era su debilidad y se dejó llevar por el enemigo. Y aparte de eso, también podemos ver cómo Sansón, cuando David le preguntaba cuál era el secreto de su fuerza, él pudo ver que cada vez que él le decía eso, ella lo hacía, ella lo hacía. Yo digo, ¿cómo es que él lo pudo entender? Porque ella le preguntó y todo lo que él le decía, ella lo hacía. ¿Y qué es lo que le hizo pensar a él que no le iba a rapar su cabeza? ¿Qué es lo que le hizo pensar eso? Es porque nosotros, cuando nosotros insistimos en lo malo, el Señor nos abandona, el Espíritu de Dios ya se había ido de Sansón. ¿Por qué? Porque él estaba allí siempre, el Señor lo había librado una, dos, tres veces, hasta muchas más. Y él no quiso obedecer, no quiso hacer caso. Y vemos acá cómo esta mujer llamada Dalila le decía que él no lo amaba, que él era esto, hasta lloraba. Y entonces Sansón abrió su corazón a alguien que no tenía que hacerlo. Y muchas veces nosotros somos así, no nos fijamos con qué amigos, con qué personas andamos. Y estas personas nos preguntan, nos dicen esto, hasta que nos sacan cosas que no deberíamos de hablar, que no deberíamos de decir. Y es lo más importante, es que nosotros nos libremos de esas personas. Pero podemos decir, ¿por qué? ¿Por qué? Porque miren, Dalila podíamos decir que era como la esposa de Sansón. ¿Quién iba a pensar que ella le iba a traicionar? Pero muchas veces alguien puede decir eso, pero las personas en el mundo, las personas en el mundo traicionan. Ellos no son. Muchas veces aún hasta cristianos, pero que no están bien delante de Dios, ellos no hacen lo correcto. Ellos van a traicionarnos, ellos van a preguntarnos algo para usarlo en nuestra contra. Así que debemos tener cuidado con lo que hablamos, con quienes andamos y obedecer siempre a nuestros padres. Esta es la palabra que el Señor nos quiere dar en esta mañana. Así que niños, tengan muchísimo cuidado con lo que dicen, muchísimo cuidado con lo que hacen, muchísimos cuidados con las personas que andan, muchísimo cuidado con no escuchar los consejos de sus padres, porque en los consejos de nuestros padres, ahí estamos para triunfar, ahí está Dios con nosotros, porque dice, honra a tu padre y a tu madre y te irá bien y serás de larga vida en la tierra. ¿Por qué? Porque mire Sansón, él no fue de larga vida en la tierra. ¿Por qué? Porque él no honró a su padre y a su madre conforme ellos le habían hablado, sino que él hizo lo que él quería. Así que ahora hemos aprendido esta palabra del Señor y vamos a seguir adorando al Señor con unos preciosos cantos. Esta palabra es muy bonita, ya la conocemos y vamos a cantar al Señor. Toda mi vida es de Cristo.
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1: Amén. Toda nuestra vida es de Cristo. Muy bien. Así que ahora ya hemos llegado al final de este precioso programa. Vamos a orar para despedirnos. Les agradecemos grandemente por haber estado acá con cada uno de nosotros. Sabemos de que este programa es de bendición para cada uno de ustedes. El Señor les bendiga a todos los que pudieron escucharlo, verlo y conectarse a través de la radio, sintonizar a través del Facebook también. Dios les bendiga a todos. Dios bendiga también a nuestra patrocinadora, a nuestra tía Esther, que yo sé que siempre está pendiente y escuchando este precioso programa. Dios la bendiga. Vamos a orar para finalizar y vamos a darle la gloria y la honra al Señor, porque gracias a Él es que hemos podido llegar hasta este momento. Oramos. Gracias te damos, Señor Jesús, por tu misericordia, por este precioso programa, Señor, por esta palabra que tú nos has dado, Señor amado. Señor amado, tú nos has dado la oportunidad de poder estar aquí con mis hermanos, Señor, con los niños también, Señor, hablándole de tu palabra, escuchando alabanzas y cantando de ti. Gracias te damos, Señor, por tu misericordia. En el nombre de Jesús pedimos que ahora es una obra especial, Señor. Si hay personas que están enfermas, tú puedes hacer algo especial en cada una de sus vidas. En el nombre de Jesús, gracias por todo. Amén y amén. Amén. Les esperamos el próximo sábado a las 10 de la mañana siempre. Y no se desconecte, porque aquí hay buena palabra para cada uno de ustedes. Que el Señor me les bendiga.

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1: El amor se hace sin fingimiento. Aborrecer lo malo, seguir lo bueno. Romanos 12:9.

0: Complacemos, complacemos.
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2: Son las 11:02.

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0: septiembre. Así que se nos fue septiembre, se fue septiembre y viene octubre, el mes que todo lo descubre, dicen unos. Saber en qué sentido, por qué será, ¿verdad? O por el 31 de octubre dirán eso. Pero con todo, estamos ya a 26 de septiembre. Gracias a nuestro Dios por lo que hasta aquí Él ha permitido, por la vida que nos concede y el privilegio que nos da de predicar su palabra, de venir a este programa. Así que donde quiera que usted nos esté escuchando, que el Todopoderoso le bendiga, hermano, amigo, familias. Dios le bendiga. Dios bendiga a aquellos hermanos que en un determinado momento nos han colaborado. En una ocasión nos han colaborado y es un privilegio muy grande, ¿verdad? Recibir esas colaboraciones. Así que bendiciones por ahí a mi hermana Carmina Quinteros, la familia ahí en Barrio Salaverría, que no dudamos que puedan estar escuchando, ¿verdad? Como también el hermano Julio Ramos, su familia por ahí. Dios les bendiga. Hermano Salvador ahorita va en camino, así que hoy no nos va a oír. Acaba de salir por acá de cancelar el programa para eso de las 3 de la tarde, el programa de agradecimiento con el hermano o por el hermano Salvador Siciliano. Hermano Ramón pudiera ser que esté escuchando, ¿verdad? Allá nos encuentro, Dios le bendiga. Ahí mi hermano Antonio Tobar en Barrio Salaverría. Ya día no nos escriben de por ahí, por Rancho San Marcos. O de allá de los Girol, la mano Juan Carlos Castillo. Bueno, pero si usted es amable y quiere comunicarse con nosotros y pedir alguna alabanza, puede hacerlo. Puede hacerlo. Antes vamos a ir allá a la lectura de la palabra de nuestro Dios. Libro de los Hechos, capítulo 17, versículo 29 al 31. Leemos su palabra en el nombre de nuestro Señor Jesucristo. Bendiciones por ahí a mi papá y a mi mamá, ¿verdad? Que sí están al escuchar, ¿verdad? Dios les bendiga. Y dice así: siendo pues linaje de Dios, no debemos pensar que la divinidad sea semejante a oro o plata o piedra, escultura de arte y de imaginación de hombres. Pero Dios, habiendo pasado por alto los tiempos de esta ignorancia, ahora manda a todos los hombres en todo lugar que se arrepientan, por cuanto ha establecido un día en el cual juzgará al mundo con justicia por aquel varón a quien designó, dando fe a todos con haberle levantado de los muertos. Padre, en el nombre de Jesús, gracias, Señor amado, por el privilegio que nos permite una vez más estar en este programa. Que la gracia suya, el poder de su Espíritu Santo, Señor amado, esté con nosotros acá y con cada hermano, hermana, amigo, familia, donde quiera que estén escuchando, Señor amado. Padre, pedimos que usted sea glorificado, que sea exaltado, aleluya, en el momento de la prédica también, Dios de la gloria. Y en todo momento, Señor amado, que esa gracia, Dios mío, que esas palabras sean de bendición, ministración en la vida de la audiencia, mi Dios amado. Deseamos que usted bendiga, guarde y proteja a nuestro patrocinador, nuestro colaborador en esta mañana, Señor amado. Oramos por la salvación en él y en su familia, mi Dios, en su padre, don Israel Ruiz, hermana Miriam Melgar López también. Oramos por ella, deseamos que esté siempre en su camino, Señor. Allá mi hermana Cristina Ruiz, abuelita de nuestro patrocinador, mi Dios amado. Oramos por esa familia Ruiz allá en el refugio y donde quiera que estuviera alguien Ruiz, oramos por él. Oramos por salvación en cada uno de ellos y en los amigos, mi Dios amado, que escuchan este programa en esta hora. Que la gracia suya, el poder de su Espíritu Santo, sea con cada uno de ellos y nosotros acá. Aleluya. 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Así que nos vamos por ahí con una hermosa alabanza. Cuando Dios calla, de Diana Mendiola. Si usted quiere una alabanza, llámenos, escríbanos o comuníquese para hacer esa solicitud de alabanza o hacer un saludo. Y nos va a ser un privilegio complacerle. Bendiciones.
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Flaquean y caen, pero los que esperan en Jehová tendrán nuevas fuerzas, levantarán alas como las águilas, correrán y no se cansarán, caminarán y no se fatigarán.

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1: Aleluya, gloria a Dios. Cuando Dios calla, decía el canto por ahí. Cuando Dios calla, sí, cuando Dios calla. Bueno, hermoso canto que hemos escuchado por ahí, ¿verdad? Deseamos que estos cantos ministren su vida. La mía la ministran, ¿verdad? Y gloria a Dios. 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Nos vamos a ir por ahí con otro canto, El Mendigo. Saludando por ahí a la familia Quintero en Barrio Salaverría. Bendiciones. Escuchamos el canto El Mendigo.

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2: Gloria a Dios. Aleluya. Qué bueno es el Señor, ¿verdad? Que nos concede ya lo que es el espacio de entrar a lo que es la palabra de nuestro Dios. Agradecemos por ahí, ¿verdad? Esas ofrendas, colaboraciones y en esta ocasión al gentil patrocinio de Plástico Ruiz y Super Ruiz. Así que vamos ya a lo que es la palabra de nuestro Dios. Y es en el Evangelio según Lucas, capítulo 13, versículo 1 al 5. Ahí vamos a leer la palabra de nuestro Dios. Hoy vamos a hablar acerca de lo indispensable que es el arrepentimiento. Qué indispensable es el arrepentimiento. Así que mi hermano, mi hermana y amigos también, ¿verdad? Wow. Y dice la palabra de nuestro Dios, la cual leemos en el nombre de nuestro Señor Jesús. En este mismo tiempo estaban ahí algunos que le contaban acerca de los galileos, cuya sangre Pilato había mezclado con los sacrificios de ellos. Respondiendo Jesús y les dijo: ¿pensáis que estos galileos, porque padecieron tales cosas, eran más pecadores que todos los galileos? Os digo, no antes, si no os arrepentís, todos pereceréis igualmente. O aquellos 18 sobre los cuales cayó la torre en Siloé y los mató, ¿pensáis que eran más pecadores que todos los hombres que habitan en Jerusalén? Os digo, no antes, si no os arrepentís, todos pereceréis igualmente. Padre, en el nombre de Jesús, gracias, Señor amado. Gracias, papá, por ese privilegio que nos concede una vez más, Dios mío, abrir nuestra boca, y es para predicar tu palabra. Deseamos, por tanto, que la gracia tuya, el poder de tu Espíritu Santo, sea en nuestra vida, Señor. Sea, Dios mío, en la vida de cada hermano, cada amigo, cada persona que toma bien, Dios mío, aleluya, oír lo que es este programa. Oír, escuchar, Dios mío, estas transmisiones, Padre. En el nombre de Jesús, bendiga a cada uno de los hermanos a los cuales hemos saludado, mi Dios amado. Deseamos la bendición suya sobre cada uno de ellos, su respectiva familia, los amigos, mi Dios amado. Y que esa palabra venga a ser de bendición en el nombre de Jesús. Amén y amén. Gloria a Dios. Mi hermano, mi hermana, qué indispensable es el arrepentimiento para poder ser salvo. Y es pues que cuando nosotros estudiamos esta palabra, cuando nosotros vemos esta palabra, nos damos cuenta, mi hermano, mi amigo, que el arrepentimiento es indispensable, es necesario para que el ser humano pueda ser salvo. Wow. Al grado de que si alguien no se arrepiente, wow, y solo acepta a Jesús, pero no hace lo que Jesús dice, no lee la Biblia, aceptó a Jesús y siguió pecando, no le espera nada bueno. ¿Qué es el arrepentimiento? ¿Qué es? Arrepentimiento es sentir pesar, dolor o tristeza por haber hecho algo, por haber ofendido a alguien. ¿Ah? Pero a la misma, acompañarlo del propósito de no volverlo a repetir, de no volverse a repetir aquello. Así que mi hermano, mi hermana, El arrepentimiento es tan necesario para poder ser salvo, a tal grado que cuando inició la predicación del Evangelio, o se empezó a pregonar, o más bien dicho, la persona que empezó a hablar del arrepentimiento en el Nuevo Testamento, para prepararle al Señor un camino fértil, un camino agradable, fue Juan el Bautista. Juan el Bautista fue el precursor del Evangelio. ¿Por qué? Él empezó predicando en el Jordán el mensaje del arrepentimiento. Dice Mateo 3:1-2. En aquellos días vino Juan el Bautista predicando en el desierto de Judea y diciendo: arrepentíos, porque el reino de los cielos se ha acercado. Wow. El reino de los cielos se ha acercado, por tanto es necesario arrepentirse. ¿Y yo de qué me voy a arrepentir?, decía alguien en una ocasión. Si yo no le hago mal a nadie. Falsos conceptos, falsos conceptos. Mi hermano, mi hermana, el mandato es arrepentido. ¿Por qué? Porque incluso el mismo Señor Jesucristo así inició la predicación del Evangelio, con el mensaje del arrepentimiento, al grado que viene y dice, según Mateo 4:17, desde entonces comenzó Jesús a predicar y a decir: arrepentíos, porque el reino de los cielos se ha acercado. Miren, así fue el inicio de la predicación del Evangelio, con el mensaje del arrepentimiento. Jesús mismo, oiga, viene y empieza a hablarle a las personas y a decirle: arrepiéntanse, porque el reino de los cielos se ha acercado. Y después que sin arrepentimiento no hay remisión de pecado, decía alguien. ¿Y yo de qué me voy a arrepentir si no le hago mal a nadie? Oiga, pero dice la palabra de Dios: por cuanto todos pecaron, Romanos 3:23, y están destituidos de la gloria de Dios. Aunque el hombre diga no haber pecado, pero dice que el hombre por sí traemos la naturaleza pecaminosa. Y heredamos el pecado de Adán. Con solo haber nacido, aunque no le hayamos hecho nada malo a nadie, necesitamos arrepentirnos. Aunque alguien nunca ni siquiera haya hablado alguna mala palabra, necesitamos arrepentirnos. El ser humano necesita arrepentirse. Todo hombre, toda mujer necesita arrepentirse. Es indispensable el mensaje del arrepentimiento. ¿Por qué? Porque el reino de los cielos se ha acercado, y sin arrepentimiento no hay perdón de pecado. Marcos capítulo 1, versículo 14 y 15. Oiga, se repite la historia. ¿Y qué dice Marcos 1:14-15? Oigamos. Después que Juan fue encarcelado, Jesús vino a Galilea predicando el evangelio del reino de Dios, diciendo: el tiempo se ha cumplido y el reino de Dios se ha acercado. Arrepentíos y creed en el evangelio. Y es que el mensaje del arrepentimiento, el tema del arrepentimiento, es el principio de la fe. El hombre, el ser humano, necesita arrepentirse de todo pecado, ya sea mentiras, pecado de mentira, pecado de odio, pecado de injusticia, pecado de blasfemias, pecados de avaricia, aunque hay muchos que siempre siguen siendo avarientos, dijo alguien, avariciosos. ¿Y será que esta persona que siga siendo aquello de lo que se arrepintió está bien delante de Dios? No. La situación o el arrepentimiento no consiste en arrepentirnos y luego seguir haciendo aquello. Como en el caso del religioso, peca, va donde el cura, obtiene el perdón de los pecados, aparentemente, y luego, con cierto tiempo, oiga, vuelve otra vez a cometer los pecados y vuelve donde el cura a confesarse. Y así vive, arrepintiéndose. ¿Será ese el arrepentimiento que nos habla la palabra? No. El arrepentimiento es sentir dolor, pesar, tristeza por haber ofendido a Dios. Ese es el arrepentimiento. Y acompañarlo del propósito de no volver a cometer aquello que hemos hecho. Y si lo hacemos de esa manera, es porque verdaderamente nos hemos arrepentido. Y si por si al caso se volviera a repetir, arrepentirnos y siempre tomar el propósito de no volverlo a hacer. ¿Por qué? Porque todo aquel que hace el pecado, oiga, no es de Dios. Todo aquel que hace el pecado no se ha arrepentido. Si muere, no se va con el Señor. Wow. El mensaje del arrepentimiento es tan indispensable que Juan, incluso por separado, dice el versículo 7 de Mateo 3, al ver él que muchos de los fariseos y de los saduceos venían a su bautismo, les decía: generación de víboras, ¿quién os enseñó a huir de la ira venidera? Porque él veía que estas personas venían a él para ser bautizados, pero no venían con corazón arrepentido. Y es necesario que aquel que viene y se bautiza ya se haya arrepentido y se sienta en la capacidad para ya no seguir haciendo aquello. ¿Por qué? Porque si sigue haciendo el pecado una vez después que se arrepintió, no está en nada. Y ese es el evangelio, o ese es el mensaje del arrepentimiento según la Biblia. Venía el apóstol Pedro, según Hechos 3:19, venía este hombre y decía: así que arrepentíos y convertíos para que sean borrados vuestros pecados, para que vengan de la presencia del Señor tiempos de refrigerio. Mi hermano, mi hermana, Juan en un mismo versículo instó a la conversión. Y es que el verdadero arrepentimiento va acompañado de la conversión. Es decir, va acompañado del propósito de ya no seguir pecando, de ya no seguir haciendo aquello. Ajá. Así que arrepentíos y convertíos. Ajá. El convertirse, dijo alguien, significa, si vamos en dirección norte, oiga, y nos arrepentimos, es que nos vamos a desviar. No, hombre, ¿y qué voy a hacer yo allá? No voy a nada bueno. Me regreso, dice. Entonces empieza a caminar para el sur. ¿Ah? Convertirse es dar media vuelta. no seguir en el mismo camino. Entonces Juan, cuando veía que muchos venían a su bautismo, pero venían con corazones no arrepentidos, venían con soberbia, arrogancia, y ellos ni siquiera traían el propósito de arrepentirse temporalmente siquiera. Ellos venían solo por ser bautizados. Mi hermano, mi hermana, pero Juan no se los dejó pasar. Juan viene y les dice: haced pues frutos dignos de arrepentimiento. Pero antes les dice: generación de víboras, ¿quién os enseñó a huir de la ira venidera? Mire, el mensaje siempre ha sido duro, siempre ha sido fuerte. Juan trataba a los fariseos y saduceos como serpientes, culebras, venenosas. Oiga, y no solo Juan, porque si nosotros vamos más adelante al capítulo 23 y versículo 33, dice que el Señor Jesucristo les decía a los fariseos también y escribas: serpientes, generación de víboras, ¿cómo escaparéis de la condenación del infierno? Wow. Mi hermano, mi hermana, y es que la palabra es así. Pero hay mucha gente que está jugando al evangelio. Pastores que están jugando al evangelio. Maestros de institutos bíblicos que están jugando al evangelio. Y todo por estarse lucrando del evangelio. Cambiaron el mensaje. Si es que un día lo tuvieron, si es que un día se dieron cuenta de ello y se arrepintieron, cambiaron el mensaje. Qué lástima, mi hermano, mi hermana, hoy día. Porque ya el mensaje del arrepentimiento ya no se está predicando, ya no se está enseñando. Y estos hombres, ya sea Juan el Bautista y aquí el Señor Jesucristo, más tarde los demás, los apóstoles y discípulos, predicaban la palabra fuerte. Pero ¿cuál era el propósito? Que la gente se arrepintiera. Que la gente dejara de pecar. Ay, no, pero si le digo esto al hermano, se va a ir. Ya no va a venir a la iglesia. Mi hermano, y prefiere mejor tener a aquella gente en pecado, con tal que los estén bendiciendo con aquellos diezmos y ofrendas. Ambos se van a ir al mismo infierno. A ambos les espera el lago de fuego. Tanto a aquel que está en el pecado como al pastor, al enseñador, al presbítero que está tolerando el pecado y no está amonestando el pecado, no está corrigiendo el pecado. Pero el Señor Jesucristo venía y le decía: serpientes, generación de culebras, generación de víboras, ¿cómo escaparéis de la condenación del infierno? Por tanto, aquí yo envío profetas y sabios y escribas, y de ellos a unos mataréis y crucificaréis, y a otros azotaréis en vuestras plazas, vuestras sinagogas, y perseguiréis de ciudad en ciudad. ¡Qué tremendo! Mi hermano, mi hermana, el mensaje del arrepentimiento exige cambio, exige transformación, exige regeneración, exige nuevo nacimiento. Y no solo cambio por dentro, sino que también por fuera. Porque entonces en vano hubiera predicado el Señor Jesucristo y dicho, según Mateo 5, 13, Vosotros sois la sal de la tierra, pero si la sal se desvaneciere, ¿con qué será salada? No sirve más para nada, sino para ser echada afuera y hollada por los hombres. Vosotros sois la luz del mundo. Una ciudad asentada sobre un monte no se puede esconder, ni se enciende una luz y se pone debajo de un almud, sino, oye, sobre el candelero, y alumbra a todos los que están en casa. Wow. Mi hermano, mi hermana, mi hermano Aminadab, bendiciones. Mi hermano, mi hermana, el mensaje del arrepentimiento, algo que ya lo están ignorando, pero ahí está en la palabra, y por esta palabra Dios va a juzgar. Ay de aquellos pastores que ya no predican el mensaje del arrepentimiento, que ya no predican la regeneración o el nuevo nacimiento, que ya hicieron a un lado la palabra de Dios. Y ahora lo que hacen es predicar paganismo y pecado. Todos pecamos, no hay quien no peque. Nadie justo hay. Levante la mano quien es santo, decía un pastor, y no solo uno, he oído yo. Levante la mano quien es santo. Nadie es santo. Y deseando que levantara la mano a alguien para avergonzarlo. Mire qué tremendo. Qué serio, qué situación la que hemos llegado hoy día, mi hermano, mi hermana. ¿Serán esos los pastores o los hermanos que se van a ir con Cristo cuando Cristo venga? ¡No! ¡Arrepentíos o pereceréis! El pasaje que leíamos al inicio, Lucas 13. Dice: en este mismo tiempo estaban ahí algunos de los que le contaban acerca de los galileos cuya sangre Pilato había mezclado con los sacrificios de ellos. Respondiendo Jesús les dijo: ¿pensáis que estos galileos, porque padecieron tales cosas, eran más pecadores que todos los galileos? Os digo, no antes, si no os arrepentís, todos pereceréis igualmente. O aquellos 18 sobre los cuales cayó la torre en Siloé y los mató, ¿pensáis que eran más pecadores, culpables que todos los hombres que habitan en Jerusalén? Os digo, dice. Y ese os digo quiere decir les aseguro, casi les juro. Eso quiere decir esa palabra. Os digo, no antes, si no os arrepentís, todos pereceréis igualmente. Así que el mensaje en esta hora es: arrepentíos, arrepintámonos. Hermano, hermana, arrepiéntase. Arrepintámonos, convirtámonos. Dijimos el pecado, dijimos lo malo y empecemos a vivir una vida que agrada a Dios. Que no te importe si el pastor quizá anda mal y es pagano y ya no predica santidad, pero tú mantén el mensaje de la santidad. Y si te dan en alguna ocasión la oportunidad para predicar, predica tú el arrepentimiento, predica tú la santidad y dile hacia el pueblo que si no se arrepienten y se convierten, si no nacen de nuevo, si no abandonan el pecado, no se van a salvar. Porque tú puedes ser un atalaya de Dios ahí, en medio de ese pueblo que se ha paganizado, se ha corrompido y ha hecho pacto y trato con el mismo Satanás. El mensaje del arrepentimiento es indispensable. Y dice el Señor: si no os arrepentís, todos pereceréis igual. Oiga, mi hermano, mi hermana, el arrepentimiento es tan indispensable que sin arrepentimiento, dice la palabra, no hay perdón de pecados. Eso es lo que dice Hechos capítulo 17, versículo, ¿qué? 30. Desde el 29 dice: siendo pues linaje de Dios, no debemos pensar que la divinidad sea semejante a oro o plata o piedra, escultura de arte y de imaginación de hombres. Pero Dios, oiga, mi hermano, mi hermana, así predicaban los siervos de Dios. Pero Dios, dice Pablo, les decía a los amigos, el mensaje era fuerte. Pero Dios, habiendo pasado por alto los tiempos,

Y es que el mensaje del arrepentimiento es indispensable. El mensaje del arrepentimiento es bien necesario. ¿Por qué? Porque sin arrepentimiento no hay perdón de pecado. Claro, el hombre necesita aceptar, quizás levantar la mano y decir: Señor Jesús, me arrepiento. O Señor Jesús, te acepto como mi Señor y Salvador personal. Y pueda que no le diga al Señor: me arrepiento. Pero al leer la Biblia, al oír la palabra, se va a dar cuenta que el que acepta a Cristo debe de vivir como él anduvo. En otras palabras, debe abandonar la vida de pecado. Así que es necesario arrepentirse y convertirse y empezar a vivir una vida que agrade a Dios. Una vida, aleluya, de la cual no se va a arrepentir. Pero si sigue viviendo en pecado, no le espera nada bueno. Así que mi hermano, mi hermana, esta mañana el mensaje ha sido lo indispensable que es el arrepentimiento para poder ser salvo. Y si no se arrepiente o se convierte, no se engañe, no se va a salvar. Es necesario abandonar la vida de pecado. Padre, en el nombre de Jesús, gracias, Señor amado, por la palabra en esta hora. Esperamos de la bendición suya, protección suya y gracia suya. Bendiga al pueblo, así también mi persona, Dios mío, para poder vivir según esta palabra también. No solo ser un predicador, Señor. En el nombre de Jesús, amén y amén. Dios les bendiga y será hasta el próximo sábado ahí con la colaboración de mi hermana Carmina Quintero, si Dios así nos lo permite. Dios les bendiga. Amén.

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2: Y poderoso es Dios para hacer que abunde en vosotros toda gracia, a fin de que, teniendo siempre en todas las cosas todo lo suficiente, abundéis para toda buena obra. 2 Corintios 9:8.
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0: de Dios. Te complacemos, complacemos.
1: 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Son las 12 con un minuto.
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5: Sea bendito el nombre del Señor esta noche.
6: Amén.
5: Bendita la iglesia que anda de casa en casa. Pero no andamos chambreando. Andamos predicando las buenas nuevas de salvación. Y no hay cosa más hermosa que el Señor nos incluyera en su plan para la gran comisión. Yo no sé si usted se siente privilegiado, porque no encomendó esto el Señor a otros, sino a su iglesia, a los creyentes, a los hijos de Dios. Y somos benditos porque las palabras que nosotros predicamos son palabras de bendición. Aunque parezcan otra cosa, ¿verdad, hermana Arcele? Pero el entendido y el sabio sabe que es palabra de bendición. Palabra que le salvará la vida. Gloria sea al Señor. Es un privilegio para mí compartir la palabra del Señor. Quiero bendecir la familia de casa. Desde hace como 2 meses me dijo la hermana Blanca que iba a pedir este culto para el 15 de diciembre y que quería que su servidora predicara. Y como para mí es una honra, siempre he dicho, predicar la palabra. Si a usted le aburre escucharme, lo siento por usted. Pero yo vengo a hablarle palabra del Señor, no palabra mía. Así es de que he aprendido, hermano, que muchos años, muchas veces yo desprecié este privilegio y le he dicho al Señor, desde que prediqué el primer mensaje, no voy a despreciar ningún mensaje que me den, ¿verdad? Porque mucho tiempo lo desprecié y no sabía, yo no entendía lo que despreciaba mi vida. Hablar del Señor, hermano, es de lo mejor que usted y yo podemos hablar. Hablar de la gente no es muy bueno. Pero hablar de Cristo es lo más bueno que podemos hablar. Gloria sea al Señor. Vaya conmigo a la palabra. Hechos. Hoy es el culto de los hechos. ¿En qué dieron la apertura? Vamos a ver si está en el culto. ¿En Hechos qué? Esto, en Hechos capítulo 2. Hoy nos vamos a ir un poquito adelante. Hechos capítulo 5. Vamos a leer del verso 17 hasta el 42. Gloria sea al Señor. Saludamos a los que nos escuchan a través de radio y televisión. Dígame, hermano, que escuche. Amén. Los saludamos, les bendecimos. Uno es edificado cuando por algún motivo no puede estar en presencia, ¿verdad? Está virtual y uno recibe la bendición.
6: Amén.
5: Gloria al Señor. Hechos capítulo 5, verso 17. ¿Ya lo tienen? Dice la palabra bendita del Señor. Entonces, levantándose el sumo sacerdote y todos los que estaban con él, esto es, la secta de los saduceos, se llenaron de celos y echaron mano ¿a quién? A los apóstoles y los pusieron en la cárcel pública. Pero oiga lo que pasó. Verso 19. Mas un ángel del Señor, abriendo, ¿en qué momento, hermano? De noche. Abriendo de noche las puertas de la cárcel y sacándolos, dijo, Id y puestos en pie en el templo, anunciad al pueblo todas las palabras de esta vida. Habiendo oído esto, entraron de mañana en el templo y ¿qué hacían? Enseñaban. Entre tanto, vinieron el sumo sacerdote y los que estaban con él, y convocaron al concilio y a todos los ancianos de los hijos de Israel, y enviaron a la cárcel para que fuesen traídos. Pero cuando llegaron los alguaciles, no los hallaron en la cárcel. Entonces volvieron y dieron aviso, diciendo: por cierto, la cárcel hemos hallado cerrada con toda seguridad, y los guardas afuera de pie ante las puertas. Mas cuando abrimos, a nadie hallamos dentro, gloria al Señor. Cuando oyeron estas palabras, el sumo sacerdote y el jefe de la guardia del templo y los principales sacerdotes dudaban en qué vendría a parar aquello. Pero viniendo uno, les dio esta noticia: he aquí, los varones que pusiste en la cárcel están en el templo y enseñan al pueblo. Entonces fue el jefe de la guardia con los alguaciles y los trajo sin violencia, porque temía ser apedreado por el pueblo. Cuando los trajeron, los presentaron en el concilio, y el sumo sacerdote les preguntó, diciendo: ¿nos mandamos estrictamente que no enseñases en este nombre? Y ahora habéis llenado a Jerusalén de vuestra doctrina, y queréis echar sobre nosotros la sangre de ese hombre. Respondiendo Pedro y los apóstoles dijeron, dígalo fuerte, ¿qué dijeron ellos? Aleluya. El Dios de nuestros padres levantó a Jesús, a quien vosotros mataste colgándole en un madero. A este Dios ha exaltado con su diestra por príncipe y salvador, para dar a Israel arrepentimiento y perdón de pecados. Y nosotros somos testigos suyos de estas cosas. Y también el Espíritu Santo, el cual ha dado Dios a quienes, a los que le obedecen. Oye, ellos oyendo esto se enfurecían y querían matarlos. Entonces, levantándose en el concilio un fariseo llamado como Gamaliel, doctor de la ley, venerado de todo el pueblo, mandó que sacasen fuera un momento a los apóstoles, y luego dijo: varones israelitas, mirad por vosotros lo que vais a hacer respecto a estos hombres, porque antes de estos días se levantó Teudas, diciendo que era alguien. A este se unió un número como de 400 hombres, pero él fue muerto, y todos los que le obedecían fueron dispersados y reducidos a nada. Después de este se levantó Judas el Galileo en los días del censo, y llevó en pos de sí a mucho pueblo. Pereció también él, y todos los que le obedecían fueron dispersados. Y ahora os digo, apartaos de estos hombres y dejadlos, porque si este consejo o esta obra es de los hombres, ¿qué pasa? Se desvanecerá. Mas si es de Dios, ¿qué pasa? No la podéis destruir. No seáis tal vez hallados luchando contra Dios. Y convinieron con él, y llamando a los apóstoles después de azotarlos, les intimidaron que no hablasen en el nombre de Jesús, y los pusieron en libertad. Y ellos salieron de la presencia del concilio llorando, hermanos, gozosos de haber sido tenidos por dignos de padecer afrenta por causa del nombre. Y todos los días en el templo y por las casas no cesaban de enseñar y predicar a Jesucristo. Gloria sea al Señor. Esta mañana, mientras viajaba en el vehículo, veníamos de San Salvador con mi esposo de hacer un trámite, Y he estado desde ayer preguntándole al Señor cuál es la palabra que tú quieres entregar en lumbrera mañana. Y el Señor hace las cosas como Él quiere y cuando quiere. Y esta tarde que veníamos de camino, encontré este versículo 42 que impactó mi corazón. Y todos los días en el templo y por las casas no cesaban de enseñar y predicar a Jesucristo. Y en mi corazón sentí que esta era la palabra que Dios quiere entregarnos esta noche. Porque me decía el Señor, lumbrera, anda de casa en casa. ¿No se ha dado cuenta usted? Sí. En la semana pasada estuvimos en una casa, ¿verdad? Y el martes estuvimos en el Liceo Cristiano. Y si usted hace memoria, en un año, no sé si Delmita tiene la cantidad, pero cada lunes, si han habido semanas que han habido dos cultos fuera del templo. Y cuando no estamos fuera del templo, estamos en el templo. Entonces, la iglesia Aguas Vivas está cumpliendo lo que los apóstoles estaban haciendo en aquel tiempo. Todos los días en el templo y por las casas no cesaban de predicar a Jesucristo. Y eso, hermanos, es motivo de gozo. Debe ser motivo de gozo. Y me decía el Señor, bueno, el lunes pasado prediqué yo también. Y alguien dijo por ahí que ya está aburrido de los mismos predicadores. Y yo digo que si alguien se aburre, que se levante a predicar él también, ¿verdad? Para oír otro predicador. Porque todo se nos ha encomendado predicar el Evangelio. El Señor comisionó a todos a predicar el Evangelio. Y si a usted le dan un privilegio, yo le digo, no se niegue. Al menos de que esté enfermo y no lo pueda desempeñar. O ya tenga otro privilegio. A veces no he podido predicar porque ya tengo otra predicación. Pero hermano, yo no puedo concebir que entre los mismos creyentes haya gente que se aburra de oír palabra del Señor. ¿Cree usted que eso es correcto? ¿El Señor puede mandar un ángel para que nos predique? ¿Lo puede hacer o no lo puede hacer? ¿Sí? Pero a Él le place usarlo a usted y usarme a mí. Y qué lindo es el Señor, porque Él no hace acepción de personas. Estos de los que estamos leyendo hoy eran hombres del vulgo, dice la palabra. Pedro y Juan, pescadores. Hombres sin letra. Hombres del vulgo, hombres que nunca pasó por su mente pararse para predicar a Cristo, pero Dios los vio y los escogió para que predicaran de Él, para que hablaran con poder y autoridad en el nombre de Jesús que los había llamado. Hay necesidad de seguir haciendo lo que los apóstoles hacían. No cesaban. ¿Entiende usted qué es no cesar, hermano? No se detiene. No dejaban de predicar. Y hemos leído ahí que estos hombres no andaban como nosotros. Ciertamente nosotros recibimos ofensas, ¿verdad? Pero nada más son palabras. ¿Sí? Son palabras que lanzan en contra de nosotros para tratar de callarnos. Pero el que me dio voz, Él me manda que predique. Yo voy a predicar, le guste a usted o no le guste. Yo, dijo Pablo, me es impuesta necesidad. Y ay de mí si yo no anunciar el Evangelio de Cristo. Quiero contarle, quizá usted sabe, otro no. El que yo le esté predicando esta noche es un milagro de Dios. Cuando yo tenía 4 años de edad, yo me caí y mi lengua la partí en dos con mis mismos dientes. Y mi madre me llevó al hospital y el médico le dijo: vamos a tratar de reconstruir la lengua de esta niña, pero no te garantizamos que ella pueda hablar. Hermano, porque si un miembro es delicado de nuestro cuerpo es la lengua. Para agarrar una bacteria. Dicen, hermano, que la lengua es el miembro más sucio que usted y yo tenemos. Y la Biblia dice que ese es el veneno mortal que andamos cargando. Pero dice la Biblia que en la lengua está el poder de vida y de muerte. Aleluya, la lengua es poderosa. La gente que su lengua no es normal, no habla o habla tartamudo. Pues el médico le dijo a mi mamá: no le garantizamos que esta niña pueda hablar otra vez. Y si llegaste a hablar, ella va a ser tartamuda. Va a ser tartamuda. La lengua mía no es como la suya. Usted tiene su lengua bien bonita. Si yo le enseño mi lengua, usted va a ver la rajadura cabal por la mitad. ¿Y cómo yo no voy a predicar a Cristo? ¿Cómo me va a callar alguien que diga que ya está aburrido de oírme predicar? No me puede callar porque hubo uno que no me dejó muda, ni quiso que fuera tartamuda, porque él sabía que esta lengua iba a hablar del poderoso nombre de Jesús. Así es de que está peste los oídos y no me quiero oír. Pero alguien va a ser edificado con la palabra que Dios pone en esta lengua. El enemigo siempre va a tratar de callar a la iglesia. Aquí a ellos dice que les habían prohibido estrictamente que hablaran de Cristo. Pero va que no los callaron. Ellos más gritaban, ellos más predicaban. Y cada amenaza y cada insulto y cada crítica de Satanás a mí me da más poder y autoridad. Y me dan más ganas de gritar que Cristo es un Cristo vivo. Así es de que, como dijo un predicador por ahí, atáqueme si quiere. Porque cuando usted me ataca, usado por Satanás, Dios me da más valor y me da más ganas de seguir predicando. Y mientras esta lengua Dios la tenga activa y viva y sana, yo he de predicar del evangelio, que es poder de Dios. A ellos les prohibieron que se callasen. Cállense, les decían. Si ustedes no se callan, aténganse a las consecuencias. Y miren, y como no se callaron, sufrieron las consecuencias. Dice la palabra que hemos leído que los habían llevado a la cárcel. Vamos a ver, ¿a qué tipo de cárcel? A la cárcel pública. Los habían llevado. Pero me encanta porque el Señor, nadie lo puede detener. Cuando Él levanta a un hombre y a una mujer como predicador del bendito evangelio, no hay cárcel, no hay jefe, no hay gobierno, no hay nada que lo pueda callar. El único que puede callar a la hermana Siria se llama el que me reconstruyó mi lengua. Dios. Y él me deja muda, me callo. Pero él no me dejó muda. Lo siento por usted. Amén. Y alabo a mi Señor. Amén. Bendito sea mi Señor. Porque no me dejó muda ni estoy tartamuda. Y alguien puede ser salvo a través de un mensaje de mi boca. Quiero decirle que este año le dije al Señor allá en enero: hoy voy a ir anotando en un calendario, porque este año yo quiero almas que se conviertan cuando yo predique tu palabra. Quiero decirles que en el mes de enero, en un mensaje que prediqué, un alma se convirtió a Cristo. En el mes de febrero, en un mensaje que prediqué, 5 almas se convirtieron a Cristo. En marzo, que me invitaron a predicar allá por donde Rosalba, 7 almas se entregaron a Cristo. ¿Y cómo me voy a callar si la palabra dice que aquel que librare un alma del infierno habrá ganado mucho? Es que yo no puedo estar satisfecha con ser salva yo, cuando hay muchos que si se mueren van para el infierno. Tengo que predicarles la palabra. Y estos hombres eran conscientes. Y ellos fueron llevados a la cárcel. Pero en la noche aparecen los ángeles de Dios. Y yo hacía memoria, fíjese que en la mayoría de la palabra, cuando los ángeles se hicieron presentes en la tierra, la mayoría de veces fue en la noche. Unas 2 o 3 veces yo he visto en la palabra que el ángel se revela a la luz del día. ¿Usted se recuerda cuando Jacob luchó con el ángel por una bendición? ¿En qué tiempo fue?
3: En el día.
5: En la noche. Dice la palabra que cuando ya iba a rayar el alba, el ángel le dijo: suéltame porque ya raya el alba. ¿Y ahorita en qué tiempo estamos? En la noche. En la noche se manifiesta lo divino. En la noche suceden milagros extraordinarios. Y aquí hemos leído que en la noche un ángel de Dios llegó a la cárcel y dice que lo sacó, que abrió las puertas y lo sacó. Y les dijo, y eso impacta mi corazón, porque no solo lo sacó y les dijo: están libres. Le dijo: vayan al templo y enseñen. Vayan al templo y sigan predicando. Vayan al templo y no se callen. Eso le dijo el ángel. Y dice que a la mañana siguiente fueron obedientes. Y gozosos, amén, hermana Arceli. Gozosos se fueron a hacer lo que el ángel les había dicho. Y allá estaban enseñando. Y se reunieron todos los corbatudos, pa, en el juzgado. En el tribunal. Y dijeron: vayan a traerme a los presos que tenemos ahí. Y fue el enviado. Y los guardias estaban ahí afuera. Los vigilantes ahí estaban. Ellos. Según ellos, ahí adentro estaban aquellos. Y abrieron las puertas y llegaron a la cárcel, y la sorpresa fue que no estaba nadie ahí. Y se va y les cuenta y les dice: aquí hay algo raro. En verdad, los guardias están ahí custodiando la cárcel afuera. Las puertas todas están cerradas, pero allá ya no están los presos. Y dice la palabra que ellos decían: ¿y cómo y en qué va a parar esto? Ya no sabían qué estaba pasando. Ya se había salido del control de ellos, porque Dios mismo los había sacado de la cárcel. Hermano, esto es un milagro maravilloso. Ellos tuvieron que salir por la puerta, y la Biblia dice que los sacaron por la puerta. Pero como dijo el hermano Manuel Alemán, si Dios tiene que dormir a la gente, la duerme para cumplir su propósito. Si tiene que cegarlo, lo ciega. Y si tiene que enmudecerlo, lo enmudece. Pero el propósito de él se va a cumplir. Entonces vino otro y les dijo: allá están aquellos. Allá están en el templo enseñándole al pueblo. Y los mandan a traer, y dice que no ejercieron violencia, es decir, no llegaron a golpearlos, no porque lo respetaban a ellos, sino porque al verle el milagro que Dios había hecho y que la gente estaba como está usted hoy, atento a la palabra que ellos le daban, dijeron, si lo golpeamos a esto, si los agredimos, el pueblo nos puede tirar piedras a nosotros. Entonces, por el bien propio de ellos, no les hicieron nada, se lo llevaron. Pero cuando llegaron allá, les dicen que no les mandamos estrictamente que no hablasen en ese nombre. ¿Y cuál es ese nombre, hermano? El nombre de Jesús. Por eso nosotros cantamos.

0: No crea que lo cantamos solo por cantarlo. Es una verdad. Y ese nombre, Satanás, lo enloquece. Ese nombre, Satanás, lo desespera. Porque solo que usted diga Jesús, algo sucede. Y se me viene a la mente un testimonio de mi papá que quizás nunca se los ha contado él, pero lo voy a contar yo. Un día él estaba en la hamaca descansando y dice que de repente él sintió que alguien llegó y le socó el buche, como decimos nosotros, y lo estaba ahogando. Lo estaba ahogando. Y él quería pedir auxilio, pero no podía porque habían llegado para estrangularlo, para matarlo. Si a usted lo apretan de aquí, hermano, y no lo sueltan, usted se va a ahogar, se va a morir. Y dice que él quería defenderse, pero era algo sobrenatural. Ese fue una visitación de demonio. Satanás lo quería matar esa noche a él. Y varias veces lo ha visitado para matarlo. Y esa noche él, en su agonía, y él dice que quería defenderse, pero no podía. Y dice que solo se le ocurrió, y a como él pudo, dice que gritó, ¡Jesús! Y cuando él dijo Jesús, le quitaron las manos de encima. Dele palmas al Señor, hermano. Por eso que la misma Biblia nos enseña que no tomaremos el nombre de Jehová en vano. Porque solo el nombre tiene poder. Hay tantos testimonios de personas que lo único que han dicho en el apuro, ¡Jesús! Y Jesús se ha hecho presente para hacer el milagro. Así es de que si en algún apuro usted no haya que decir, ¡grite Jesús! Y la salvación vendrá. Jesús significa Salvador. Y lo lindo de Jesús es que no solo nos va a salvar para vida eterna, todos los días nos salva el Señor, hermano. Todos los días. Por eso que hay gente que cuando tiene un susto, ¡Jesús! Y hay quien que le agrega, ¡Jesús de Nazaret! ¡Jesucristo bendito! ¿No ha escuchado usted, o quizás usted lo ha dicho? Sepa que cuando usted dice Jesús, ese nombre tiene poder. Amén. Por eso ellos le dijeron, en este nombre no queremos que ustedes hablen. Y yo estoy hablando hoy en el nombre de Jesús. Amén. ¡Aleluya! Pero ellos le contestaron, como ya el ángel les había dicho que siguieran predicando en ese nombre. Y fíjense que el ángel les dice, vayan y cuéntenles de esta vida. No sé si usted se fijó, pero les dice así el ángel. ¿Y por qué les dice de esta vida? De esta vida que ustedes han conocido que solo se encuentra en Cristo. De esta vida de victoria, de esta vida de poder, de esta vida de gozo, de esta vida que va de gloria en gloria y de triunfo en triunfo. De esta vida que trae salvación, de esta vida que abre las cárceles. Yo me imagino, la Biblia no dice, pero yo me imagino, porque el pueblo, todos sabían que estaban presos. Y yo me imagino que lo primero que el pueblo hizo preguntarles, y les dieron libertad. Y ellos testificaron que el Jesús que ellos predicaban había enviado su ángel para sacarlos milagrosamente de la cárcel. Y dice la palabra que la gente aceptaba a Cristo. Creía en Jesús y se salvaban, y los enfermos eran sanados en el nombre de Jesús. Porque cuando el Señor da la gran comisión en Marcos 16:15, dice, ir por todo el mundo y predicad el evangelio a toda criatura, y estas señales seguirán a los que creen en mi nombre, dijo Jesús. Echarán fuera demonios, pondrán los enfermos y los enfermos sanarán, porque todo lo hace el nombre de Jesús. Y yo quiero que usted se vaya sabedor esta noche de que todo es en el nombre de Jesús. Amén. que ellos hablaran y predicaran. Pero ellos dijeron, es necesario obedecer a Dios antes que a los hombres. Ustedes nos pueden matar si quieren, pero hasta el último suspiro no vamos a dejar de predicar en ese nombre, mi Dios. Y mire, y dice la palabra que se lo llevaron y querían matarlos, porque ya se habían convencido que la cárcel no los podía callar, ni los podía retener. Dijeron, esto si les pegamos, igual estos van a seguir hablando en ese nombre. Lo único que podemos hacer es matarlos y ahí se termina el problema. Pero dice que se levantó uno, ¿quién? ¿Quién? Gamaliel, ¿se acuerda de Gamaliel? Dice, doctor de la ley, el que había sido maestro del apóstol Pablo. Dice que este hombre era el personaje, ¿verdad? Como dice mi papá, que ese es personaje, dice. Era un hombre distinguido en el lugar. Era el doctor Gamaliel. Con que son algo distinguiditos los doctores en este tiempo, no digamos aquel tiempo, hermano, que yo creo que solo Gamaliel era doctor, maestro de maestros. Entonces cuando él hablaba, su voz contaba, era tomada en cuenta. Y él le dice, miren, hace unos tiempos atrás se levantó Teudas. Y como no era de Dios, lo mataron y los que lo siguieron perecieron también. Después se levantó Judas. Y pasó lo mismo, porque lo de ellos no venía de Dios. Entonces les dice, sepan bien lo que ustedes van a hacer. Porque quizá ustedes estén en contra de Dios. Si esto que estos andan haciendo, si esto que el lumbrero anda haciendo es de hombres, esto será destruido. Pero si es de Dios, nadie lo podrá destruir. ¿Y por qué cree usted que Lumbrera sigue predicando? Ya más de 4 años, ¿verdad? Vamos por 5 años. Amén. ¿Por qué cree usted, hermano? Porque esto es de Dios. Y lo de Dios nadie lo puede destruir. Cuando nació Lumbrera, hubieron unos que apostaron y dijeron, lo más un año, y se les va a apagar la llama. ¿Perdón? Aleluya, pero la llama se ha encendido más en Lumbreras. Dele palmas al Señor, porque lo que es de Dios prevalece. Y nadie lo va a detener. Los que se ponen en contra de lo de Dios, ellos van a ser detenidos y destruidos por Dios. Entonces dice que convinieron con él y le dijeron, te vamos a hacer caso, Gamaliel. Y los dejaron. Y dice la palabra, pero antes de dejarlo, los azotaron. Por lo menos les vamos a dar unos azotes. Mire, era un odio, hermano. Satanás lo odia a usted y me odia a mí. Yo me acuerdo que alguien me dijo un día martes, porque el lunes en la noche yo había predicado en Lumbrera, que por cierto fue en la casa de mi hermana Delmi, y esa palabra fue dura. Y alguien que estaba ahí conectada me dijo el siguiente día, a usted la ha de odiar Satanás, me dijo. Que me odia, porque yo también lo odio, le dije yo. Porque usted predica la palabra como está escrita, gracias hermano. Y le dije yo, me odio o no me odie, yo no me voy a callar y voy a entregar la palabra que Dios me dé para entregar. Satanás lo odia a usted. Cuando usted está siendo obediente, eso sí. Cuando usted está siendo obediente, porque estos estaban siendo obedientes. y por obedecer es que estaban sufriendo. Y por obedecer a Dios es que los aborrecían y los querían matar. Pero cuando usted está obedeciendo, está haciendo lo que Dios le dijo que usted tiene que hacer, no importa que lo odien y que lo quieran matar, usted se va a morir cuando Dios diga, hoy es el día que te llevo. Mientras brinque, relinche, haga lo que quiera Satanás, nadie podrá destruir la obra de Dios, ni a sus obreros valientes y obedientes. Y note que dice la palabra que el Espíritu de Dios está con los que le obedecen. ¿Cuántos obedientes hay aquí?
1: Amén.
0: Con ustedes está el Espíritu de Dios. Y es que el Espíritu de Dios es el que nos da poder, hermano. Es el que nos da poder para pararnos. Nos da valor para pararnos aquí y predicar el nombre de Jesús. Y dice la Biblia que ellos todos los días en el templo y por las casas no cesaban de enseñar y predicar a Jesucristo. El mensaje de ellos era Jesucristo. El mensaje mío es Jesucristo, el Mesías, el ungido, el enviado de Dios para traernos salvación a toda la humanidad. Es que si usted se pierde y se va al infierno es porque usted es desobediente al llamado de Cristo. Pero Cristo lo sigue llamando. La iglesia sigue predicando el mismo nombre de Jesucristo. No predicamos a otra persona, no predicamos otro evangelio, el mismo que Pedro y Juan predicaban, el mismo evangelio del que Pablo habla en Romanos 1:16, dice, porque no me avergüenzo del evangelio, porque es poder de Dios para salvación, pero a todo aquel que cree. Y que cree que, pues, que cree que Jesucristo es el Hijo de Dios, que murió en la cruz, pero resucitó al tercer día y ha prometido vida eterna para todo el que a Él se acerque. Así es de que Dios bendiga a la familia de casa. Mire, hermano, levante la mano todo el que está aquí, que en algún momento de los casi 5 años que Lumbrera tiene, en algún momento usted ha llevado a Lumbrera a su casa o Lumbrera ha llegado. Levante la mano, yo soy la primera.
1: Amén, amén.
0: Mire, poquitos son los que no. Ayúdenos, invítenos a su casa para que sigamos cumpliendo este versículo. Todos los días en el templo y en las casas. Cumplimiento de la palabra. Hoy estamos en una casa predicando de Jesucristo. Y que Dios bendiga a todos los que en algún momento hemos abierto las puertas de nuestra casa. Porque estamos haciendo cumplir esta palabra. Que en las casas de los creyentes se deben abrir para que se predique a Jesucristo.
1: Amén.
0: ¿Sí? Hermano, no pierda usted la bendición. No la pierda. A veces nosotros pensamos equivocadamente. Y quizás alguien diga, no, yo no los invito porque tengo que darle refrigerio. Sí, tiene que darnos. Porque Dios lo ha bendecido a usted. Tiene que darle a los hijos de Dios. Porque la Biblia dice que partían juntos el pan. ¿O no ha leído eso usted? Es bíblico, hermano. ¿Cómo que usted tiene para otras cosas y para darnos a nosotros un fresquito y un pan no va a tener? Fíjese que usted por fe pide el culto. Usted pídalo. Y órele al Señor y dígale, prove. Yo lo he pedido muchas veces y no he tenido. Y le digo al Señor, yo ya agendé tal fecha. Necesito $400, $500. dámelo, Señor. Y cuando llega el día del culto, el Señor ya me lo ha dado. ¿Sí? Amén, hermana Delmi también. ¿A quién más le ha pasado así? Amén, allá está el hermano Ismael, Delmita. Sí, hermano, es que el justo por fe vivirá, dice la palabra. Dios sabe que nosotros vamos a llegar y que nos gusta comer y Dios lo va a bendecir. Y va a comer usted también. Y es hermoso. Y después uno dice, yo ya mero no pedí el culto porque es que hay que listar unos dolaritos, ¿va? Y a veces dice, mejor no lo pido porque no tengo. Pídalo y Dios le va a proveer. Pero no deje ir la bendición. Que lumbrera llegue a una casa es bendición para la casa. Dice, en una ocasión Jesús le dijo a sus discípulos, vayan, y hay casas que son dignas y hay otras que no son dignas. Hermano, no toda casa es digna de recibir a los hijos de Dios, a los predicadores de Dios. Si aquella casa es digna, les dice el Señor, entren y la paz de ustedes será sobre los de aquella casa. Pero si aquella casa no es digna, sálganse y miren, sacúdense el polvo que agarraron en esa casa. ¿Verdad que hay partecitas duras de la palabra? Pero no es palabra de la hermana Cintia. Es palabra, y esas palabras que yo le estoy trayendo en la memoria salieron de la boca de Jesús. ¿Cuántos quieren que su casa sea digna de que entre el mensaje de salvación?
1: Amén.
0: Entonces invítenos. Invite a lumbrera para que lleve el mensaje de salvación. Porque la palabra tiene cumplimiento. Y yo he venido a decirle hoy en el nombre de Jesús, abra las puertas de tu casa para que se predique el nombre de Jesucristo. Usted no sabe. Si nosotros algunas cosas nos cuenta del mito, de los testimonios, pero en cada casa que vamos, algo hace el nombre de Jesús. Y hay gente, como dijo la hermana Blanquita, hay gente que recibe y mira. Para otras cosas sí tiene lengua, pero para testificar lo que Cristo ha hecho. Pero yo le aseguro, hermano, que en cada casa que vamos a predicar el nombre de Jesucristo, algo hace el Señor. Algo hace, aunque usted no lo vea. No quiere decir que Él no ha hecho nada. Hoy, esta noche, yo sé que el nombre de Jesús ha hecho algo poderoso. Y si lo hizo en tu vida, no te calle, testifique y dele gloria y honor al nombre de Jesús, porque el que hace las cosas se llama Jesús.
1: Amén.
0: Nosotros solo somos colaboradores de Él, somos la voz de Él, la lengua de Él, la boca de Él, pero el que hace lo poderoso se llama Jesús. Póngase de pie. Yo no sé si esta noche hay alguien que quiera creer en el nombre de Jesús. Yo no sé si esta noche hay una persona que quiera entregarle su vida a Cristo. Porque esta vida se le va a terminar rápido y le espera una vida eterna. Y el único que tiene vida eterna para usted se llama Jesucristo. Y nosotros a eso hemos venido. Hablarle de Jesucristo, que le ama y que quiere salvarlo. Iglesia, interceda por las almas. Allí a través de las redes sociales hay gente que necesita a Cristo hoy. Alrededor, los que nos escuchan a través de este sonido, usted no sabe si este es el último mensaje que usted va a escuchar de Jesús de Nazaret. Pero el Señor ha venido hoy, ha venido para decirle, vengan a mí para que tengan vida y vida en abundancia. El Señor está aquí y la iglesia le alaba, la iglesia le honra al hacerse presente en este lugar. Y nosotros le traemos el mensaje que salva, que apertura cárceles. Aquí hay hombres que también un tiempo estuvieron en una cárcel y Dios con su poder los sacó y ahora están aquí dándole gloria al Señor. Aquí hay gente librado. Aquí la gente que usted ve y oye es gente que ha experimentado el poder de Jesús en sus propias vidas. Cada uno somos testimonio del poder de Jesús. Yo quiero que honremos a Jesús esta noche. En el corazón de Francisco Orantes, y así se llama este himno, Jesús. Y yo quiero que se lo cantemos a Jesús esta noche.

0: Y para él, palmas esta noche. Dele palmas con estas manitas preciosas que él le ha dado. Aleluya, recibe honor y gloria, Jesús. A ti te honramos y te cantamos y te predicamos esta noche. Gloria sea al Señor. Que Dios le bendiga, iglesia.
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3: 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Su amor y palabra te guiarán en cada

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2: Todas vuestras cosas sean hechas con amor. 1 Corintios 16, 14.
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0: Es la una en punto.
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0: Padre, al Hijo y al Espíritu Santo. Amén. En aquel tiempo se levantará Miguel, el gran príncipe que está de parte de los hijos de tu pueblo. Y será tiempo de angustia, cual nunca fue desde que hubo gente hasta entonces. Pero en aquel tiempo será librado tu pueblo, todos los que se hallen escritos en el libro. Y muchos de los que duermen en el polvo de la tierra serán despertados. Oiga esto, uno para vida eterna y otros para vergüenza y confusión perpetua. Los entendidos, que aquí creo que habemos muchos, por eso estamos en este lugar, hemos entendido que solo en Dios hay salvación. Amén. Los entendidos resplandecerán como el resplandor del firmamento, y los que enseñan la justicia a la multitud como las estrellas a perpetua eternidad. Pero tú, Daniel, oiga esto, cierra las palabras y sella el libro hasta el tiempo del fin. Vamos a ver qué dice Apocalipsis, capítulo 22, versículo 8 al 15. Gloria a Dios. Apocalipsis 22, verso 8 al 15. Escuchamos la profecía, hermanos, de Daniel, donde Dios le dice que selle esas palabras porque era para el tiempo del fin. Amén. Vamos a ver qué dice ahora el hermano Juan. Gloria al Señor. Verso 8 dice, 22, 8. Yo, Juan, soy el que oyó y vio estas cosas. Y después que la hube oído y visto, me postré para adorar a los pies del ángel que me mostraba estas cosas. Pero él me dijo, mira, no lo hagas, porque yo soy consiervo tuyo y de tus hermanos los profetas y de los que guardan las palabras de este libro. Adora a Dios. 10. Y me dijo, no selles las palabras de la profecía de este libro, porque el tiempo está cerca. El que es injusto, sea injusto todavía. Aleluya. El que es inmundo, sea inmundo todavía. Aleluya. El que es justo, practique la justicia todavía. Y el que es santo, santifíquese todavía. He aquí, dijo Jesús, yo vengo pronto, y mi galardón conmigo, para recompensar a cada uno según sea su obra. Yo soy el Alfa y el Omega, el principio y el fin, el primero y el último. Oiga esta palabra. Bienaventurados los que lavan sus ropas para tener derecho al árbol de la vida y para entrar por las puertas en la ciudad. Feo este verso, pero es palabra de Dios. Y dice, más los perros. Aclaramos que los perros, la Biblia aquí habla de aquellos hombres que Dios los formó a su imagen y semejanza y prestan su cuerpo a otro hombre. Esa es abominación delante de Jehová. Oiga cómo él lo dice. Mas los perros estarán fuera, y los hechiceros, y los fornicarios, los homicidas, los idólatras, y todo aquel que ama y hace mentira. Palabra del Señor. Mientras yo oro, si usted quiere, siga leyendo ahí hasta el verso 20 o el 21. Amado Dios y Padre, Señor, en esta hora yo te doy gracias por tu palabra ya leída. Amado Dios, gracias que nos dejaste esta luz para alumbrar nuestro camino. Sea bendito tu nombre eternamente y para siempre. Gracias por la oportunidad que nos das de estar en tu casa de oración. Gracias por permitirnos adorar y bendecir tu nombre. No lo merecemos, Dios mío, es por tu misericordia. Y hoy te damos gracias, Dios amado, por la oportunidad nuevamente que nos das de estar en tu casa de oración. Pedimos, Dios mío, que sea usted hablándonos esta tarde. En el nombre de tu Hijo amado te lo pedimos, que sea usted poniendo palabra en mis labios de sabiduría, de inteligencia. Habla, Dios mío, conforme tu voluntad, Señor, instrumento tuyo soy. Me aparto de este lugar, yo lo cedo en tu dulce presencia, Espíritu Santo. Háblanos esta noche a través de tu palabra, alumbra, abre nuestra mente, para que tu palabra, Dios mío, Señor, sea de edificación a nuestras vidas. El hombre nada puede hacer, Dios mío. Aquí la honra y la gloria es para usted. Usted es el que conoce, usted es el que escudriña, usted es el que sabe, el hombre nada sabe. Nosotros hablamos al oído, pero tú, Jehová, hablas al corazón del hombre. Háblanos esta tarde en el nombre de Jesús. Así sea, Señor. Gracias. Gracias, Señor. Amén y amén. Gloria a Dios. Puede tomar asiento. Bendito es el nombre del Señor. La consumación de los tiempos, o sea, el cumplimiento, amado hermano, de los tiempos. ¿En qué tiempo estamos? En tiempos, amado hermano, postreros. Vimos que Dios, hermano, cuando le reveló a través del ángel a Daniel, le dijo que sellara las palabras de aquella profecía, de aquel libro, porque eran para tiempo del fin. Bendito es el nombre del Señor. O sea, tiempos postreros. En los tiempos en que estamos. Bendito es el nombre del Señor. Y luego, hermano, cuando Dios le revela al apóstol Juan la palabra, el Señor le dijo a Juan que no sellara las palabras de esa bendita profecía. Porque el tiempo, amado hermano, se ha llegado. Bendito es el nombre del Señor. Un día se profetizó, amado hermano, y Jesús mismo lo hizo y dijo que Él vendría nuevamente a tomar los suyos. Que Él vendría nuevamente a levantar a aquellos por los cuales Él había subido, amado hermano, a la cruz del Calvario. Bendito es el nombre del Señor. Ahora, hace más o menos 2600, 2700 años atrás, Dios levantó a un hombre, amado hermano, llamado Isaías, hijo de Amós, y puso una palabra profética en sus labios, amado hermano, dando las coordenadas sobre quién, de dónde y cómo vendría el libertador de su pueblo. ¿Cuántos alaban el nombre del Señor? Y por eso hoy podemos predicar y decir la consumación de los tiempos, porque hace 2000 años esa palabra fue cumplida. Porque cuando Dios habla, amado hermano, la palabra se va a cumplir. La Biblia dice que ni una tilde ni una jota dejará de cumplirse. ¿Por qué, hermano? Porque es palabra de Jehová. Y Él no miente, Él no es hombre para mentir, ni hijo de hombre para arrepentirse. Si Él habló, amado hermano, así será, porque es la palabra del soberano, Rey de reyes, Señor de señores. Aunque no nos guste, aunque la gente aborrezca su palabra, su bendita palabra se va a cumplir. Miles de años atrás, en el libro de Génesis, la Biblia habla, amado hermano, que a causa del pecado de Adán, Dios tuvo, amado hermano, y comienza a dar una imagen de lo venidero. A causa del pecado de Adán, Dios tuvo, amado hermano, que hacer un sacrificio, un holocausto, amado hermano, para cubrir a aquellos hombres que habían pecado delante del Señor. Digo hombres refiriéndome a Adán y Eva, porque la Biblia dice que no había nadie más. ¿Cuántos alaban al Señor? Y eso, amado hermano, era imagen. Dios comenzaba a dar imagen de lo venidero. Porque todo sacrificio del Antiguo Testamento hace, amado hermano, alusión o imagen a lo que venía a ser el verdadero Cordero de Dios, el verdadero sacrificio, holocausto, amado hermano, que borraría, no cubriría, sino borraría el pecado del mundo. ¿Cuántos alaban al Señor? Más adelante la Biblia, también en el libro de Génesis, hermano, da a conocer otra alusión, otra imagen de lo venidero. Y ahorita quiero hacer una base para poder empezar a predicar, me es necesario. Dios le habla a Abraham, usted conoce muy bien la historia. Dios le habla a Abraham, le da una promesa. Abraham tuvo que salir de su familia, de su parentela, en obediencia a Dios. ¿Y cuánto de aquí nos hace falta la obediencia a Dios? Y dice la Biblia, amado hermano, que con el tiempo le nació un hijo a Isaac. A Abraham, perdón, llamado Isaac. Y Dios le hace el llamado para probar el corazón de Abraham. Porque cuando el hombre está bendecido, muchas las veces nos olvidamos, amado hermano, quién es el que nos ha llamado. Y Dios prueba el corazón de Abraham llevando a su hijo a un sacrificio. Al único hijo, amado hermano, al que amaba, bendito sea el nombre del Señor. Sube Abraham en obediencia al monte, amado hermano, y a tiempo viene al altar. El hijo le dice: Padre mío, ¿dónde está el holocausto? ¿Dónde está el animal? ¿Dónde está aquello que vamos a sacrificar delante de Jehová? Y Abraham, aferrado a una fe, a una promesa de Dios, le dice: Dios proveerá. Oiga, Dios proveerá. Llega Abraham, hermano, pone al niño, dice la Biblia, que lo ató en el altar donde iba a ser el sacrificio. Levanta el cuchillo y a tiempo que iba a darle con el cuchillo, vino palabra de Jehová. Aleluya. Hay poder en el nombre de Jesús. Hay poder en el nombre de Jesús. Alabado sea el nombre del Señor. Y vino palabra del cielo y le dijo: Abraham, no hagas daño al muchacho, porque conozco, dijo Dios, que teme al Señor. ¿Cuánto alaban a Dios? Aleluya. Oh, gloria sea al nombre del Señor. Y dice la Biblia que en aquel momento Abraham llamó a aquel lugar Jehová Jireh. Jehová proveerá. ¿Quién es nuestro proveedor? Jehová. Seguimos más adelante. En el libro de Éxodo, me encantó cuando leyó mi hermano César. Esas son las maneras que Dios muchas de las veces usa, hermano, para confirmarnos el mensaje. Dice la Biblia, amado hermano, que cuando Dios mandó a librar a su pueblo, cuando ya era la última plaga, amado hermano, que era la muerte, sobre todo primogénito en Egipto, que era todos los hijos, amados, los primogénitos de ellos. Dice la Biblia que Dios ordenó hacer un sacrificio, hacer un holocausto, amado hermano, para que la sangre sea puesta, amado hermano, en los dinteles, en la entrada de cada casa. Porque cuando estaba la sangre en la entrada de la casa, cuando venía el ángel de la muerte no entraba en esa casa. Dando alusión que la bendita sangre del Cordero de Dios, bendito es el nombre del Señor. Mira la importancia que tengamos la sangre del Cordero sobre tu casa. Aleluya. Porque nosotros no veremos muerte, tal vez física, amado hermano, pero muerte espiritual para los creyentes no hay. Porque nosotros pasamos de muerte a vida. Porque nosotros, amado hermano, tenemos vida eterna en el Rey de Reyes, Señor de Señores. Aquel, amado hermano, sacrificio perfecto que vino al Gólgota para darnos vida, para darnos esperanza. Alabado sea el nombre del Señor. Bendito sea Dios. Alabado sea el nombre de Dios. Oh, Dios es bueno. ¿Cuántos alaban al Señor? Todo, amado hermano, podemos seguir con muchos ejemplos de sacrificio. Por ejemplo, en el Pentateuco, lo que es Levítico, Números, Deuteronomio, desde Génesis, usted va a encontrar múltiples ocasiones en las cuales era necesario. Más en Levítico, amado hermano, Dios instituyó el sacrificio para el derramamiento de sangre, porque la Biblia dice que sin derramamiento de sangre no hay perdón de pecados. Y él instituyó, amado hermano, el sacrificio, el holocausto en medio de su pueblo para que su pueblo pudiera, amado hermano, ser reconciliado con Dios. Oiga eso, ¿cuántos alaban al Señor? Pero ahora en el libro de los Hebreos encontramos, amado hermano, que todo eso era sombra de lo venidero. ¿Cuántos alaban al Rey que vive? Aleluya. Porque ahora encontramos, amado hermano, que Dios mismo, cuando proveyó con Abraham para el sacrificio, Dios mismo también proveyó para tus pecados y para mis pecados y para los pecados de todo el mundo. Por eso dijo Juan, amado hermano, de tal manera ha amado Dios al mundo que ha dado a su Hijo unigénito para que todo aquel que en él crea no se pierda, mas tenga la vida eterna. Bendito sea el nombre del Señor, porque no envió Dios a su Hijo a condenar al mundo, sino que el mundo sea salvo por él, que el mundo tenga vida eterna. Alabado sea el nombre de Dios. Aleluya. Oh, bendito es el nombre del Señor. Aleluya. Entonces, amado hermano, la palabra del Señor se viene cumpliendo. Jesús dijo allá en la cruz, ¿cuánto alaban el nombre del Señor? Consumado es. ¿Cuánto alaban al Rey que vive? El plan maravilloso de Dios se había llevado a cabo. Jesús dijo, ya subido en la cruz del Calvario, consumado es. Y aquí dice Apocalipsis, todo está hecho, todo está listo. Todo aquel que tenga sed, venga y beba del agua de la vida. Todo aquel que, ay Dios mío, mi alma alaba al Rey que vive, porque Él murió por todo el mundo. Él murió por nuestras transgresiones, Él murió por nuestros pecados. ¿Para qué, amado hermano? Para que no sea consumido, sino tenga vida eterna con el Cordero de Dios. Por eso dijo el Señor, voy pues a preparar morada, porque donde yo estoy, vosotros estaréis conmigo, y reinaremos con Él sobre la paz de la tierra. Bendito es el nombre del Señor. Oh, gloria a Dios. La consumación de los tiempos. Estamos en un tiempo, mi amado hermano, que la palabra del Señor se está cumpliendo al pie de la letra, delante de nuestros ojos. Y la iglesia no despierta, la iglesia no se percibe, el pueblo de Dios todavía vaga como oveja sin pastor y las cosas se están cumpliendo. Ya dijo la presidenta Sheinbaum en México, 2029 ya no quiero dinero en todo México. 125 países ya están inscritos que ya no quieren billetes. ¿Qué quieren ahora? Moneda, amado hermano, encriptada. La gente se va a poner chip. La gente, amado hermano, no se está percibiendo que las cosas se están cumpliendo. ¿Es esa la marca de la bestia? No, pero es principio a eso, amado hermano. Pasa que la gente desconoce la escritura, la gente no quiere leer la palabra del Señor. ¿Y a dónde vamos a ir, amado hermano, si esta palabra no la conocemos? 125 países que dijeron que 2029 desaparecen el dinero. 4 países hay donde ya no hay dinero. Oiga el plan satánico, madre hermano, en esto. La gente dice, ay, gloria a Dios, esa es tecnología, vamos a tener más seguridad. En los países que ya está, madre hermano, la criptomoneda, que ya no hay billete. Si usted hace algo en contra del gobierno, escuchan un botón y usted no puede comprar ni vender. Así tenga $1,000,000 en su bolsa, no puede. Y eso le suena a un versículo de la Biblia. Y eso me suena que se llegará el tiempo que la gente, hermano, no va a poder comprar ni vender si no tiene la marca de la Biblia. Aquellos que veíamos lejos, aquellos que en los 80, amado hermano, decía yo, ¿cómo va a ser eso? Es imposible desaparecer el dinero. Yo en lo personal estoy usando tarjeta, porque en las tiendas me están robando 5 a 6 centavos. ¿Qué le dicen a uno? No change. ¿Por qué lo hacen? Somos 3, 4, 5, 6, 7, 8, 9, 10, 11, 13, 14, 15. Alguien ahí que sea bueno para las matemáticas. Ponga 5 centavos por 50. ¿Cuánto es? ¿Alguien ahí? Los estudiosos. A mí 5 por 5 se me fundió ya. ¿Cuánto es 50 por 5? 5 por 5, 25. Son como 250. Ah, que no estoy tan... 250 en este grupito. Póngale que son 2,000 a 3,000 personas que entran a una tienda y a todas le quedan debiendo 5 centavos. ¿Cuántos miles de dólares le están quedando a la tienda? Yo ya no colaboro con ellos. ¿Qué hice ahora? Porque me lo dijo la cajera. ¿Por qué me quedas debiendo 6 centavos? ¿Por qué no te los quedo debiendo yo mejor? Oh, no, no puedo, me dijo. Son reglas del establecimiento. Ok. Saca la cuenta de toda la gente que está aquí que le quede debiendo 5 centavos. ¿Cuánto te va a quedar? A mí nada, es a la tienda, me dijo. Pero ¿sabe qué, señor? If you don't want it, don't bring cash. It's easy with your card. Ah, bueno. Entonces pago con mi tarjeta, le dije yo. De esa manera... Son miles de personas que ya no están llevando cash. Miles de personas prefieren, amado hermano, pasar la tarjeta. Ese chip que tiene la tarjeta, se lo van a poner aquí. Pregunta. Porque Estados Unidos está afiliado también en eso. Más bien la cabeza de todo eso viene de Estados Unidos. Entre Israel, Rusia, China... Es un plan, amado hermano, que se van a echar a todo el mundo, quiera o no quiera. Me pregunto yo, por misericordia de Dios tenemos este lugar que Dios nos ha dado para adorar y bendecir su nombre. Ok, por decirlo así, el año que viene el gobierno dice, se acabó, no más dinero. El que no se ponga el chip, no compra ni vende. Los bancos se cierran. ¿Cómo vamos a pagar aquí? No me vaya a salir, no, pastor, yo me voy a sacrificar, me lo voy a poner, Dios sabe las cosas. No me venga con ese cuento. ¿Cómo vamos a pagar este lugar? Bueno, hay lugares, hay iglesias que ya andan en el aparatito. ¿Cuánto va a ser su ofrenda? Ponga aquí la tarjeta. La iglesia no se apercibe que poco a poco vamos entrando en el sistema. Vamos a poner un poquito más difícil porque pues, ya, el ejemplo que usé es la iglesia. ¡Ay! ¿Cómo le vas a dar de comer a tus hijos? Nosotros podemos aguantar hambre. ¿Se imagina, hermana Sheila? 2, 3 de la mañana, Ailani. El gordito. La bebé. ¿Qué vas a hacer? Se llegará el tiempo que la misma Biblia dice que los hijos entregarán al padre. Y los padres entregarán a sus hijos. Quiere decir... que cuando esto venga a acontecer, amado hermano, no va a haber ayuda de nadie. Y eso, amado hermano, es parte de la consumación de los tiempos. ¿Por qué? Porque así lo profetizamos. El profeta Joel dijo en el capítulo 2, y derramaré mi espíritu sobre toda carne. Hace más o menos 2,000 años se cumplió esa palabra. porque esa palabra vino de Dios. Y hasta el día de hoy, el que cree y se entrega a Dios y se santifica para Dios, recibe poder de lo alto. ¿Sabes por qué? Porque está escrito en la bendita palabra de Dios que en los posteriores tiempos derramaría de su espíritu sobre toda carne. Y es palabra de Jehová. ¿Qué haremos, iglesia? Les iba a poner un audio, pero dura como 15 minutos. Se lo voy a parafrasear. Me gustaría que lo escuchara. Son unos hermanos que se han andado investigando mucho de eso. Y ellos están aconsejando a la iglesia que aprendan, amado hermano, y que compren tierra allá en las montañas. Y que aprendan a vivir una vida sostenible con sus propios frutos. Oiga eso. Que aprendan, amado hermano. ¿Cómo le dijo esa palabra? Como cuando hacen en una cubetita hecha en tierra. Y allí tienen un montón de cubetitas. Y ahí se les da tomate, pepino, cebolla, chiles. Un huerto casero, digámoslo. Hay otra palabra, pero sí, eso es prácticamente. Eso están aconsejando. Porque ellos están analizando la situación. Hermano, y cuando el diablo venga a decir, hasta aquí llegamos, hasta allí llegamos. Dingen, yo quiero que analice, yo quiero que piense, ¿qué vas a hacer si no puedes comprar ni vender? Vuelvo a lo mismo, yo puedo aguantar hambre. Pero un niño, Dios mismo, amado hermano, cuando le habla a Israel, le dice, amado hermano, que oraran. Que en aquel tiempo no sea tiempo de invierno. El que viene del monte entiende por qué. Ahora de la ciudad, que Dios les ayude. ¿Cuántos alaban el nombre del Señor? ¿Qué vamos a hacer? Es palabra de Dios y se va a cumplir. ¿Para dónde vamos a agarrar? En el 2020, usted sabe lo que sucedió en la pandemia. Dijeron, nadie sale de casa. Y yo no vi ningún hermano en las calles predicando. Nadie se arriesgó. Dicen los expertos, yo no sé, dicen los expertos que esa era una prueba del gobierno para la humanidad. Hermano, ¿y sabe qué dijeron? Qué frágil es la humanidad. Dijeron, se encierran y no salen después de las 8. 7:45, ya no había ni una alma en las calles. No había nadie predicando. No había nadie llevando palabra. Estábamos todos, hasta yo, encerrados. En Los Ángeles salían muchos videos allá en Perú que la gente caía en las orillas de las calles. No sé si aquí salió. La gente, hermano, hermano, caminando iba y de repente caía como pollo accidentado. ¿Quién va a querer salir así, hermano, a las calles? ¿Cuánto más cuando venga? Esa palabra que diga, si no tiene el chip, no compra ni vende. Dijeron a los aeropuertos, nadie sale si no se vacuna. Pastores, evangelistas, maestros, profetas, si es que hay, apoyarse porque iban a salir. Algo sencillo que podemos decir nosotros, pues, no viajo. Se pusieron, se vacunaron. Por ahí está el testimonio de un familiar de mi esposa que se vacunó y el tenedor le queda aquí en la... Donde se vacunó, ahí le queda trabado el tenedor, se lo pone así, ahí le queda. ¿Qué les pusieron? qué frágiles somos ante las adversidades. ¿Qué vamos a hacer, iglesia? Pregunto, deme una solución. Por fe viviremos. Entonces yo creo que como Elías, que vivía por fe, como Abraham, Dios proveerá. No te lo estoy diciendo para meterle miedo. Si usted es un hijo de Dios, su fe, su confianza está en el Señor. ¿Por qué? Porque su vara y su callado te infundirán aliento. Bendito sea el nombre del Señor. Y allí se cumplirá la palabra, porque Él adereza mesa delante de mis angustiadores. Alabado sea el nombre del Señor. Ahora, si usted quiere alabar, alaba. Si usted quiere a Dios, lo quiere. Si no, no. No se mara, no problem. It's okay. Aleluya. Se vendrá el tiempo que los que no confíen en el Señor son los primeros que se van a poner el chip. Y si se ponen el chip, ¿cuánto más no se van a marcar de la vez? Yo se los he testificado. Allá en el año 1997, 8, 99, andaba más loco que Satanás, hermano. Drogado, borracho. Pero aquí estaba una palabra. Como padres, sean responsables con sus hijos. Los felicito, amado hermano, que no deje a sus hijos en su casa. Dios bendiga a estas hermanas que se esfuerzan en dar esa palabra a esos niños. Porque hay promesa de Dios. Instruye al niño en su camino, para que cuando sea grande no se apartará de él. Yo soy testimonio vivo. A los 15 años me aparté del Señor, nacido, crecido en la iglesia. El diablo me arrastró como él quiso. Me metió drogas, alcohol. ¿Qué diablo no me metió, hermano? En el año 97, 98, todo eso yo andaba bien perdido. Se oyó la bulla en el cantoncito de donde soy, que no vengo de la ciudad. Vengo de un cantón, no me avergüenza decirlo. Y se llama Cara Sucia. Aleluya. ¿Por qué no me lo pregunte? Que ni mi abuelo me dijo nunca. Aunque el mundo. Se oyó el rumor que el fin del mundo venía en el 2000. Y aquella bulla en todo el pueblo, mire, hermano, línea, síganos todos reconciliándonos con el Señor. Pero yo me quedé echando línea, ¿no? Allá en el 99, por ahí en, creo que era septiembre. No, dije yo, falta la marcha de septiembre. Dicen que es en el 2000. Oiga la mente, hermano. Falta octubre, que es mi cumpleaños. Todavía no voy. Me queda noviembre de las fiestas patrias. ¿Cómo me las voy a perder? Hay que ir a mover el esqueleto. Ya por ahí, como diciembre, Navidad todavía la voy a celebrar. Bueno, hay cristianos aguados que todavía no han dejado las cosas de Navidad. Que Dios les ayude. No sabe los demonios que están llamando a la casa con celebrar eso. ¡Ja! Bueno, yo no he dado una enseñanza de eso. La voy a dar un día, fíjese, hermano. Bueno, yo me fui a celebrar. Yo estaba en el mundo. La palabra estaba aquí. Y esa palabra me amartillaba cada día. Los hermanos venían a evangelizarme. Vemos. No quería nada con el Señor. Yo estaba bien, según yo, hermano. No le testifico todo lo que viví, porque ya para qué. Aquí vamos a exaltar el nombre del Señor. Dije yo todavía, 25 celebro, 24 celebro Navidad, 25 me voy a la playa. No sé si en otros países así hacen, allá en El Salvador, 25 a la playa todo el mundo. No, y me falta todavía el 24, el 25, 26, 27, 28. El 30 voy a ir a la iglesia. Porque el 31, allá hermanos, hacen culto en la noche y esperan el año nuevo. Ahora, una iglesia floja, aguada, que se ha hecho también, jugando amigos secretos ese día, hermano. Ay, Dios mío. Bueno, dije yo, voy a ir el 31, me voy a reconciliar. Por si viene el Señor. Andaba en Navidad, mire, ah, con todo, 25 en la playa, 26, 27, el tiempo se me estaba acabando, yo andaba afligido. Llegó el 31. No me recuerdo ni de dónde saqué una camisa ahí, media manga corta, pero de vestir, porque yo sabía para dónde iba. Me cambié, me vestí bien perfumadito, agarré una Biblia y allá iba para el culto. Yo iba, hermano, a reconciliarme con Dios. Y allá estaban los hermanos en la alabanza. Y yo estaba estresado todo porque yo ya sentía la sed de la droga, que no había consumido cocaína por 2 días. Y aquello, hermano, y que me tocaba la cara, el pecho, sentía que me ahogaba. Y estos hermanos que no terminan la bendita alabanza y que tanto tocan los instrumentos. Y el pastor tanto que habla. Ya que llamen para reconciliar, es lo que yo quiero. Termina el pastor ese día, hermano, yo quiero hacer la invitación. Yo ya estaba metido en el altar. Miren la gloria de Dios, desde el pobrecito pastor. Le estoy hablando la verdad. Cuando me vio postrado allí, hermano, dentro de mi corazón, yo decía, Señor, aquí estoy, perdóname mis pecados, Señor. Yo me arrepiento. Yo por eso le vivo diciendo, la iglesia está llena de arrepentidos. Pero los hijos de Dios, hermano, nos arrepentimos, pero nos convertimos. Hay gente que llora arrepentido, un gran cargo de conciencia. No, hermano, hay que convertirnos. Pedro dijo, arrepentido y convertido, para que vengan tiempos de refrigerio de la presencia de Dios. Alabado sea el nombre del Señor. Hermano, se llegaron las 2 de la madrugada y yo esperando a Jesús. Bueno, no vino, yo me voy para la playa. El primero, como no vino el Señor, allá andaba en la playa otra vez, bien drogado, borracho, siguiendo mi vida. Así hay muchos cristianos. Hay cristianos que usted le predica que Cristo pronto viene. Ah, ¿desde cuándo? Dice que viene y nunca viene. ¿Cuál debe de ser nuestra respuesta? Amén, Señor. Yo te estoy esperando. Yo deseo ese día. Yo estoy aquí, Dios mío, esperando tu venida. Porque tu palabra nos dice que tú vendrás pronto a recoger a tu iglesia. Bendito sea el nombre del Señor. Alabado sea Dios para siempre. Esperamos la consumación de los tiempos. Esperamos, amado hermano, que esa palabra ya se va a cumplir. Porque estamos en los postreros tiempos. Alabado sea el nombre del Señor. Bendito sea Dios para siempre. Yo le hago la pregunta. La Biblia dijo ahí que en aquel día, además lo vamos a leer, Apocalipsis, no sé qué, 22. Apocalipsis 22. Bendito es el nombre del Señor. Bueno, vamos a leer el 20 primero. Vamos al 20, verso 11. Verso 20, 11. Hermanos, si hay algo seguro en esta vida es la muerte. El libro de los Hebreos dice que está instituido que todo hombre muera una sola vez y después el juicio. Mire lo que dice el 20:11. Y vi un gran trono blanco, y el que estaba sentado en él, de delante del cual huyeron la tierra y el cielo, y ningún lugar se encontró para ellos. Y oiga esto, que es lo importante. y vi a los muertos. ¿A quién vio, hermanos? A los muertos. O sea que la muerte, hermano, no te exonera de culpa. ¿Que la muerte va a solucionar todo? No. Y vi a la muerte, grandes y pequeños, de pie ante Dios. Y los libros fueron abiertos. Y otro libro fue abierto, el cual es el libro de la vida. Y fueron juzgados los muertos por las cosas que están escritas en los libros, según sus obras. Y el mar entregó los muertos que habían en él. Y la muerte y el Hades entregaron los muertos que habían en ellos. Y fueron juzgados cada uno según sus obras. Y la muerte y el Hades fueron lanzados al lago de fuego. Esta es la muerte segunda. Pero el 15, ¿qué dice? Y el que no se halló inscrito en el libro de la vida fue lanzado al lago de fuego. Por eso es importante, amado hermano, que nuestro nombre esté escrito en el libro de la vida. ¿Qué tanta seguridad tenemos que nuestro nombre esté escrito en el libro de la vida? No hay cadena que... Yo le pregunto a los hermanos que nos visitan, ¿está tu nombre escrito en el libro de la vida? Seguro esté que todos vamos a morir. Yo voy a morir un día, tarde que temprano, usted también. Pero aquí dice la palabra que después de un tiempo, en la consumación de los tiempos, el que no esté escrito en el libro de la vida va a venir a la presencia de Dios para entregar cuentas de todo lo que hizo. Será juzgado por Jesús de Nazaret. No por el hombre. El sacerdote Elí le dijo a sus hijos: hijo, lo que ustedes hacen no está bien. Si ustedes pecaran contra el hombre, nosotros podemos abogar. Pero el que peca contra Dios, ¿quién podrá defender? Mas la Biblia dice, ahora, hijitos míos, esto os he enseñado para que no pequéis. Pero si alguno ha pecado, abogado tiene para con el Padre, a Jesús de Nazaret. Alabado sea el nombre del Señor. Ahora el problema es que en aquel día ese abogado va a ser el juez. Pregunta: ¿quién te va a defender de la vida? Si todos tus hechos están escritos en los libros, lo que hiciste allá en lo profundo, donde nadie te ve, está escrito en los libros de las obras del Cordero. Hay por lo menos testimonio bíblico de 7 libros que se van a abrir en aquel tiempo. Uno de ellos es el libro de las obras. En una corte hay un abogado, hay un juez, está el acusado y está, ¿cómo se llama el que acusa? ¿Cómo? El fiscal, el acusador. Pues en esa corte, en aquel día que estén delante del Señor, no va a estar el fiscal porque también va para el hoyo. No tiene nada que ver en lo de Dios el diablo. Abogado no va a tener porque él es el juez. Va a estar usted. Porque en aquel tiempo, por vuestras palabras, seremos juzgados. Por vuestras obras, seremos juzgados. Dice alguien, no lo sé, que según van a poner una gran pantalla y según va a salir allí las obras que hicieron. No lo dice la Biblia, no le puedo decir que así va a ser. Hoy es el tiempo de asegurarnos que nuestro nombre esté escrito en el libro de la vida. Hermanos, bajo ninguna manera en este mundo puedes obtener salvación, sino solamente a través de Jesucristo. Solamente la sangre bendita de Jesús tiene el poder para borrar los pecados del hombre. Hay poder en el nombre de Jesús. Solo su sangre bendita. Nada de lo que haga, usted puede ser buena gente. Mire, el apóstol habla solo hablando del amor, no de salvación, solo del amor. Usted puede dar todo lo que usted tiene a los pobres, pero si tiene o no tiene amor, nada es. La Biblia da testimonio en el libro de los Hechos de un hombre que era tan buena gente, hermano, que no hay ni uno sobre la faz de la tierra que se compare a él. Ayudaba a los pobres, daba limosna al ayudado, ayudaba a las viudas, a todo el mundo. Pero descendió un ángel de parte de Dios y le hizo ver, amado hermano, que llamara a Pedro, porque lo que estaba haciendo no era suficiente para salvar su alma. Y eso que era buena gente. Y ahora tantos cristianos codos que hay. ¡Aleluya! ¡Ay, Dios mío! Ve al hermano necesitado y le dice, vamos a orar por usted, hermano. Y aquí estoy, orando en mí. Vamos a cantar para que adoremos al Señor, hermano, porque si no hay alabanza, no adoramos. ¿Cuántos alaban el nombre del Señor? Alabado sea el nombre del Señor para siempre. Aquel hombre, dice la Biblia, que llamaron a Pedro. Pedro llegó, hermano, y empezó a exponer la palabra del Señor. A medias que él iba predicando, el Espíritu de Dios empezó a ministrar. Él siguió hablando el plan de salvación, presentó al Cordero de Dios. Y dice la Biblia que todos en la casa de Cornelio fueron llenos del Espíritu Santo. Y la salvación vino a su hogar, porque la Biblia dice, cree tú y toda tu casa será salva. Salva, alabado sea el nombre del Señor. Bendito sea Dios. ¿Cuántos alaban el nombre del Señor? Oh, gloria a Dios para siempre. Bendito es el nombre del Señor. Tenía mucho más que darle. Lo vamos a dejar ahí. Vamos a leer allá en, vamos a ver, San Juan, capítulo 3. Bueno, vamos a dejar ese de último. Solamente vamos a leer tres citas corridas. Vamos a primero, no aparte esa cita, apártela. Romanos 6:23 primero. Hermano Gudiel, ayúdeme ahí, Romanos 3:23, que está cerca. Y leemos todo después, primera de Juan 3:8. Vamos a ver qué dice la Biblia. Porque la Biblia dice, amado hermano, que nosotros ya estábamos condenados para muerte. ¿Qué dice Romanos 6:23? Que alguien me lo lea.
1: 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En Jesús hay libertad.
0: Señor nuestro, aleluya. Gloria al Señor. Mire qué lindo ese versículo. Porque la paga del pecado es muerte, mas la dádiva de Dios es vida eterna. Alabado sea el nombre del Señor. Aleluya. ¿Qué dice Romanos 3:23? ¿Algunos pecaron?
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0: Ah, yo no, pastor, yo soy un ángel. Bueno, entonces la Biblia miente. Sea la Biblia, sea el hombre mentiroso. A Dios sea verdad. Bendito es el nombre del Señor. Por cuanto todos pecaron, estaban destituidos del reino de Dios. Pero ¿qué dice primera de Juan 3:8? Léalo si lo tiene. Para las obras. ¿Y usted hijo de quién es? La Biblia dice que nos dio potestad de ser hijos llamados hijos de Dios. Bendito es el nombre del Señor. Pero ahí dice el versículo que si alguien practica el pecado, es hijo del diablo. Pero para eso apareció el Hijo de Dios. Para deshacer las obras del diablo. Y ahora nosotros entramos en libertad y podemos decir, gracias Padre, gracias Señor, por lo que hiciste en esa obra para darnos vida y eterna redención. Alabado sea el nombre de Dios. Bendito sea el nombre del Rey para siempre. Póngase de pie, mi amado hermano. Gloria sea el nombre del Señor. Qué importante, amado hermano, que en la consumación de los tiempos nuestro nombre esté escrito Padre, al Hijo y al Espíritu Santo. Amén. En aquel tiempo se levantará Miguel, el gran príncipe que está de parte de los hijos de tu pueblo. Y será tiempo de angustia cual nunca fue desde que hubo gente hasta entonces. Pero en aquel tiempo será librado tu pueblo, todos los que se hallen escritos en el libro. Y muchos de los que duermen en el polvo de la tierra serán despertados. Oiga esto, uno para vida eterna y otros para vergüenza y confusión perpetua. Los entendidos, que aquí creo que habemos muchos, por eso estamos en este lugar, hemos entendido que solo en Dios hay salvación. Amén. Los entendidos resplandecerán como el resplandor del firmamento. Y los que enseñan la justicia a la multitud como las estrellas a perpetua eternidad. Pero tú, Daniel, oiga esto, cierra las palabras y sella el libro hasta el tiempo del fin. Vamos a ver qué dice Apocalipsis, capítulo 22, versículo 8 al 15. Gloria a Dios. Apocalipsis 22, verso 8 al 15. Escuchamos la profecía, hermanos, de Daniel, donde Dios le dice que selle esas palabras porque era para el tiempo del fin. Amén. Vamos a ver qué dice ahora el hermano Juan. Gloria al Señor. Verso 8 dice, 22:8. Yo, Juan, soy el que oyó y vio estas cosas. Y después que la hube oído y visto, me postré para adorar a los pies del ángel que me mostraba estas cosas. Pero él me dijo, mira, no lo hagas, porque yo soy consiervo tuyo y de tus hermanos los profetas y de los que guardan las palabras de este libro. Adora a Dios. 10. Y me dijo, no selles

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8: Acerquémonos pues confiadamente al trono de la gracia para alcanzar misericordia y hallar gracia para el oportuno socorro. Hebreos 4:16.

0: Complacemos, complacemos.
1: 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Son las 2:01.
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3: Bienvenidos a nuestro canal de historias bíblicas. Hoy nos sumergiremos en la extraordinaria vida de Samuel, una figura clave que marcó la transición entre la época de los jueces y el establecimiento de la monarquía en Israel. Nacido como respuesta a las oraciones de una madre desesperada, Samuel se convertiría en el último gran juez de Israel y en el profeta elegido por Dios para ungir a los primeros reyes de la nación. Su historia es un testamento de fe, obediencia y el poder transformador de una vida dedicada a Dios desde la infancia. En una época de confusión moral y espiritual, cuando cada uno hacía lo que bien le parecía, Samuel emergió como un faro de integridad y liderazgo divino. Desde el tabernáculo en Silo hasta los campos de batalla contra los filisteos, desde la unción secreta de David hasta sus sabias advertencias sobre los peligros del poder, el legado de Samuel resuena a través de los siglos. Acompáñanos en este viaje por la vida de un hombre que escuchó la voz de Dios desde su infancia y cuyas decisiones cambiaron para siempre el curso de la historia de Israel. En los días en que los jueces gobernaban, vivía un hombre llamado Elcana. Él habitaba en Ramataim, en la región montañosa de Efraín, como nos cuenta en 1 Samuel 1:2. Tenía dos mujeres. Una se llamaba Ana y la otra Penina. Penina tenía hijos, pero Ana no tenía ninguno. La vida no era fácil para Ana. Mientras Penina tenía hijos para alegrar su corazón, Ana sufría con la tristeza de la esterilidad. Su rival no perdía la oportunidad de provocarla, haciéndola llorar y perder el apetito. Como dice en 1 Samuel 1:6, 7, y su rival la provocaba constantemente para irritarla, porque el Señor le había cerrado el vientre. Así lo hacía Penina año tras año. Cuando Ana subía a la casa del Señor, la otra la provocaba. Por eso lloraba y no comía. Cada año, la familia subía a Silo para adorar y ofrecer sacrificios al Señor. En aquel lugar estaba el tabernáculo, la tienda sagrada, donde Dios se manifestaba a su pueblo. En uno de esos días de fiesta, después de una comida en el santuario, Ana se levantó. Su alma estaba llena de amargura. Con el corazón pesado, Ana fue al tabernáculo. Allí, en silencio, derramó su alma delante de Dios. Sus lágrimas caían mientras sus labios se movían en oración silenciosa. El texto en 1 Samuel 1:10, 11 nos cuenta: con el alma llena de amargura, Ana oró al Señor y lloró mucho, e hizo un voto diciendo: Señor de los ejércitos, si tú atiendes a la humillación de tu sierva, te acuerdas de mí y no te olvidas de tu sierva, sino que le das un hijo varón, yo lo dedicaré al Señor por todos los días de su vida y nunca pasará navaja por su cabeza. Era un voto solemne. Si Dios le daba un hijo, ella lo devolvería para el servicio en el tabernáculo. Sería un nazareo, consagrado al Señor desde su nacimiento, como indicaba el detalle sobre sus cabellos, que nunca serían cortados. Mientras Ana oraba, el sacerdote Elí la observaba sentado en una silla junto a la entrada del tabernáculo. Viendo sus labios moverse sin emitir sonido, pensó que estaba ebria. Como leemos en 1 Samuel 1:14, y le dijo: ¿hasta cuándo estarás embriagada? Aparta de ti tu vino. Ana respondió con respeto, pero también con firmeza. En 1 Samuel 1:15-16 encontramos sus palabras: «No, Señor mío, soy una mujer atribulada de espíritu. No he bebido vino ni bebida fuerte, sino que he derramado mi alma delante del Señor. No tengas pues a tu sierva por hija de Belial, porque por la magnitud de mi congoja y de mi aflicción he hablado hasta ahora». Al oír sus palabras sinceras, el corazón del viejo sacerdote se conmovió. Entonces bendijo a Ana. En 1 Samuel 1:17 leemos: «Vete en paz, y el Dios de Israel te conceda la petición que le has hecho». Algo cambió en Ana después de aquel encuentro. La Biblia nos dice, en 1 Samuel 1:18, que ella se fue por su camino, comió, y su semblante ya no estaba triste. La esperanza había renacido en su corazón. Confiaba en que Dios había escuchado su oración. A la mañana siguiente, la familia adoró una última vez y volvió a casa en Ramá. El texto entonces nos cuenta con simplicidad en 1 Samuel 1:19. Elcana conoció a Ana, su mujer, y el Señor se acordó de ella. En pocos meses, la noticia que Ana tanto esperaba se confirmó: estaba embarazada. Cuando el niño nació, Ana le dio el nombre de Samuel, que significa oído por Dios o pedido a Dios. Como ella misma explicó en 1 Samuel 1:20, por cuanto lo pedí al Señor, en los años siguientes, mientras el pequeño Samuel aún era amamantado, Ana no subió con la familia para los sacrificios anuales. Le dijo a su marido en 1 Samuel 1:22, «Cuando el niño sea destetado, entonces lo llevaré, para que se presente ante el Señor y se quede allí para siempre». Elcana respetó la decisión de su esposa. En 1 Samuel 1:23 leemos: «Haz lo que bien te parezca, quédate hasta que lo destetes, solamente confirme el Señor su palabra». El tiempo pasó y el niño fue destetado. Entonces Ana, fiel a su promesa, lo llevó a la casa del Señor en Silo. Llevaron también un novillo de 3 años, un efa de harina y un odre de vino como ofrenda. Después de sacrificar el novillo, presentaron el niño a Elí, y Ana le dijo, en 1 Samuel 1:26-28, encontramos sus palabras: «Oh, Señor mío, vive tu alma, Señor mío. Yo soy aquella mujer que estuvo aquí junto a ti orando al Señor. Por este niño oraba, y el Señor me ha concedido la petición que le hice. Por tanto, yo también lo dedico al Señor. Todos los días que viva será del Señor». Allí dejó Ana a su pequeño hijo, en el tabernáculo del Señor. Un niño que aún no tenía más de 5 años, comenzaría a servir bajo la tutela del sacerdote Elí. Su corazón de madre seguramente sentía el dolor de la separación, pero también la alegría del deber cumplido. Y allí adoraron al Señor. Ana expresó su gratitud en una hermosa oración que encontramos en 1 Samuel 2:1-10. «Mi corazón se regocija en el Señor. Mi poder se exalta en el Señor. Mi boca se ríe de mis enemigos, por cuanto me alegro en tu salvación». Su cántico revela que Ana entendía que Dios había obrado un milagro en su vida y que este milagro tenía un propósito más grande que su propia felicidad. El pequeño Samuel crecía en el tabernáculo del Señor, aprendiendo las tareas sagradas bajo la guía del sacerdote Elí. Cada año, su madre venía con la familia para ofrecer el sacrificio anual y le traía una pequeña túnica que ella misma había hecho. Como nos dice en 1 Samuel 2:19, «Y le hacía su madre una túnica pequeña y se la traía cada año cuando subía con su marido para ofrecer el sacrificio acostumbrado». Elí bendecía a Elcana y a Ana. En 1 Samuel 2:20 leemos: «El Señor te dé hijos de esta mujer en lugar del que ella dedicó al Señor». Y Ana tuvo 3 hijos más y 2 hijas. Mientras Samuel crecía en gracia delante del Señor y de los hombres, algo triste ocurría en la casa de Elí. Sus hijos, Ofni y Finés, no seguían los caminos de su padre. La Biblia los describe en términos duros en 1 Samuel 2:12. Los hijos de Elí eran hombres impíos y no tenían conocimiento del Señor. Estos sacerdotes abusaban de su posición. Cuando alguien venía a ofrecer un sacrificio, ellos enviaban a un criado con un tenedor de 3 dientes mientras la carne se cocinaba. El criado metía el tenedor en la olla y todo lo que sacaba era para los sacerdotes. Esto iba contra la ley de Moisés, que establecía qué partes correspondían a los sacerdotes, como dice en 1 Samuel 2:17. Era, pues, muy grande el pecado de los jóvenes delante del Señor, porque los hombres menospreciaban las ofrendas del Señor. Pero su pecado no terminaba ahí. En 1 Samuel 2:22 nos cuenta algo aún peor. Elí era muy viejo, y oía todo lo que sus hijos hacían con todo Israel, y cómo dormían con las mujeres que velaban a la puerta del tabernáculo de reunión. Elí les reprochaba. En 1 Samuel 2:23-24 leemos: ¿Por qué hacéis cosas semejantes? Porque yo oigo de todo este pueblo vuestros malos procederes. No, hijos míos, porque no es buena fama la que yo oigo, pues hacéis pecar al pueblo del Señor. Pero sus hijos no escuchaban, y aunque Elí los reprendía, no tomó medidas firmes para detenerlos. Por eso, un hombre de Dios vino a Elí con un mensaje severo, anunciando el juicio que vendría sobre su casa. En 1 Samuel 2:31-32 encontramos estas palabras: «Vendrán días en que cortaré tu brazo y el brazo de la casa de tu padre, y verás la aflicción del tabernáculo». Y nunca más habrá anciano en tu casa. En este ambiente de corrupción espiritual crecía el joven Samuel, sirviendo ante el Señor con fidelidad. La Biblia nos dice en 1 Samuel 3:1, el joven Samuel ministraba al Señor en presencia de Elí. La palabra del Señor escaseaba en aquellos días. No había visión con frecuencia. Una noche, mientras Elí ya estaba acostado y su vista comenzaba a oscurecerse por la edad, Samuel también se acostó en el templo del Señor, donde estaba el arca de Dios. Era un momento tranquilo, cuando la lámpara de Dios aún ardía. De repente, el Señor llamó: ¡Samuel! El muchacho respondió: ¡Heme aquí! Y corrió hacia Elí, pensando que lo había llamado. «No te llamé, vuelve a acostarte», respondió el sacerdote. Samuel volvió a su lecho. Por segunda vez el Señor llamó: ¡Samuel! Nuevamente el joven fue a Elí. En 1 Samuel 3:6 leemos: «Heme aquí, porque me llamaste». Y Elí le respondió: «Hijo mío, yo no he llamado, vuelve a acostarte». Samuel aún no conocía al Señor, ni se le había revelado la palabra del Señor. Por tercera vez, el Señor llamó: ¡Samuel! Él se levantó y fue a Elí. ¡Heme aquí, porque me llamaste! Entonces Elí comprendió que era el Señor quien llamaba al muchacho. Le dijo en 1 Samuel 3:9: Ve y acuéstate, y si te llama dirás: Habla, Señor, porque tu siervo escucha. Samuel volvió a su lugar y se acostó. El Señor vino, se detuvo y llamó como las otras veces: ¡Samuel, Samuel! Entonces Samuel respondió: Habla, porque tu siervo escucha. Lo que Dios le reveló era un mensaje difícil. El juicio vendría sobre la casa de Elí. El Señor le dijo a Samuel en 1 Samuel 3, 11-12: He aquí haré yo una cosa en Israel que, a quien la oyere, le retiñirán ambos oídos. Aquel día yo cumpliré contra Elí todas las cosas que he dicho sobre su casa, desde el principio hasta el fin. A la mañana siguiente, Samuel tenía miedo de contar la visión a Elí. Pero el anciano sacerdote insistió. En 1 Samuel 3:17 leemos: ¿Qué es la palabra que te habló? Te ruego que no me la encubras. Samuel le contó todo, sin encubrirle nada. La respuesta de Elí mostró su resignación. En 1 Samuel 3:18 dice: El Señor es, haga lo que bien le pareciere. A partir de ese momento, Samuel comenzó su ministerio profético. como nos dice en 1 Samuel 3:19-20. Y Samuel creció, y el Señor estaba con él, y no dejó caer a tierra ninguna de sus palabras. Y todo Israel, desde Dan hasta Berseba, conoció que Samuel era fiel profeta del Señor. El Señor siguió apareciéndose en Silo y revelando su palabra a Samuel, y la palabra de Samuel llegaba a todo Israel. Los años pasaron y la situación entre Israel y los filisteos se volvió tensa. Los filisteos, un pueblo que habitaba en la costa del Mediterráneo, eran enemigos constantes de Israel. En aquellos días se declaró la guerra. Los filisteos acamparon en Afec, mientras Israel acampó junto a Ebenezer. Cuando los ejércitos se enfrentaron, Israel fue derrotado, perdiendo unos 4.000 hombres en el campo de batalla. Al regresar al campamento, los ancianos de Israel se preguntaron. En 1 Samuel 4:3 leemos: ¿Por qué nos ha herido hoy el Señor delante de los filisteos? En su desesperación, tuvieron una idea: traer el arca del pacto del Señor desde Silo para que los salvara de sus enemigos. El arca era el símbolo más sagrado de la presencia de Dios entre su pueblo. Así que enviaron a Silo y trajeron de Saa allí el arca del pacto. Con ella vinieron también los dos hijos de Elí, Ofni y Finés. Cuando el arca llegó al campamento, todo Israel gritó con tan gran júbilo que la tierra tembló. Los filisteos oyeron el estruendo y se asustaron, porque supieron que el arca del Señor había llegado al campamento. Dijeron en 1 Samuel 4:7: Dios ha venido al campamento. ¡Ay de nosotros! Nada semejante había sucedido antes. A pesar de su temor, los filisteos se animaron unos a otros. En 1 Samuel 4:9 leemos: Esforzaos, oh filisteos, y sed hombres, para que no sirváis a los hebreos. Sed hombres y pelead. La batalla fue feroz y el resultado devastador para Israel. En 1 Samuel 4:10 dice: Israel fue vencido y huyó cada cual a su tienda, y hubo una muy grande mortandad, pues cayeron de Israel 30.000 hombres de a pie. Pero lo peor fue que, como nos cuenta en 1 Samuel 4:11, el arca de Dios fue tomada, y muertos los dos hijos de Elí, Ofni y Finés. La profecía contra la casa de Elí comenzaba a cumplirse. Un hombre de Benjamín corrió desde el campo de batalla hasta Silo, con sus vestidos rotos y tierra sobre su cabeza, señales de duelo. Elí estaba sentado en una silla junto al camino, esperando noticias, porque su corazón temblaba por el arca de Dios. Cuando el mensajero dio la noticia en la ciudad, todos lloraron. Elí, que ya tenía 98 años y estaba ciego, preguntó en 1 Samuel 4:14, ¿qué significa el alboroto de este tumulto? El mensajero se acercó y le contó que Israel había huido delante de los filisteos, que el pueblo había sufrido una gran derrota, que sus dos hijos habían muerto y que el arca de Dios había sido tomada. Al oír mencionar el arca de Dios, Elí cayó de su silla hacia atrás, junto a la puerta, se desnucó y murió, porque era hombre viejo y pesado. Había juzgado a Israel durante 40 años. La noticia de la captura del arca llegó a la nuera de Elí, esposa de Finés, que estaba embarazada y a punto de dar a luz. El dolor la hizo entrar en trabajo de parto. Mientras moría, las mujeres que la asistían trataron de consolarla diciéndole que había dado a luz un hijo, pero ella no respondió. Nombró al niño Icabod, que significa sin gloria, diciendo en 1 Samuel 4:22, «Traspasada es la gloria de Israel por haber sido tomada el arca de Dios». Mientras tanto, los filisteos llevaron el arca desde Ebenezer hasta Asdod, donde la pusieron en el templo de su dios Dagón, junto a su estatua. Pero a la mañana siguiente, encontraron a Dagón caído rostro en tierra ante el arca del Señor. Lo volvieron a poner en su lugar, pero al día siguiente lo encontraron nuevamente postrado. esta vez con la cabeza y las manos cortadas sobre el umbral, quedando solo el tronco de Dagón. El Señor castigó duramente a los habitantes de Asdod. En 1 Samuel 5:6 leemos: la mano del Señor se agravó sobre los de Asdod, y los destruyó y los hirió con tumores en Asdod y en todo su territorio. Al ver esto, decidieron trasladar el arca a Gat, otra ciudad filistea. Pero allí también el Señor castigó a los habitantes, provocando gran mortandad y afligiendo a hombres y mujeres con tumores. Enviaron entonces el arca a Ecrón, pero los ecronitas clamaron diciendo en 1 Samuel 5:10: han pasado a nosotros el arca del Dios de Israel para matarnos a nosotros y a nuestro pueblo. El terror se extendió por toda la ciudad, porque la mano de Dios se había agravado allí, y los que no morían eran heridos con tumores. Después de 7 meses, los filisteos llamaron a sus sacerdotes y adivinos, preguntando en 1 Samuel 6:2: ¿qué haremos con el arca del Señor? Hacednos saber de qué manera la hemos de volver a enviar a su lugar. Les aconsejaron no devolverla vacía, sino con una ofrenda por la culpa, 5 tumores de oro y 5 ratones de oro, según el número de los príncipes de los filisteos, porque una misma plaga ha sido sobre todos vosotros y sobre vuestros príncipes. 1 Samuel 6:4. Prepararon un carro nuevo, uncieron a él 2 vacas que criaban, sobre las cuales no había venido yugo, y ataron las vacas al carro, encerrando sus becerros en casa. Pusieron el arca sobre el carro, junto con una caja que contenía los objetos de oro que enviaban como expiación. Las vacas se encaminaron directamente hacia Bet-Semes, por el camino recto, sin desviarse ni a derecha ni a izquierda, mientras los príncipes de los filisteos las seguían hasta el límite de Bet-Semes. Los de Bet-Semes segaban el trigo en el valle, y alzando sus ojos vieron el arca y se alegraron de verla. El carro llegó al campo de Josué de Bet-Semes y se paró allí, donde había una gran piedra. Los levitas bajaron el arca del Señor y la caja que estaba con ella, y las pusieron sobre aquella gran piedra. Los hombres de Bet-Semes ofrecieron holocaustos y sacrificios al Señor en aquel día. Sin embargo, algunos hombres de Bet-Semes miraron dentro del arca del Señor, lo cual estaba prohibido. Por esto Dios hirió a 70 hombres del pueblo. El pueblo lloró, porque el Señor los había herido con gran mortandad. Dijeron entonces en 1 Samuel 6:20: ¿quién podrá estar delante del Señor, este Dios santo? Enviaron mensajeros a los habitantes de Kiriat Shearim, diciendo en 1 Samuel 6:21: los filisteos han devuelto el arca del Señor. Descended, pues, y llevadla a vosotros. Los hombres de Kiriat Shearim vinieron y llevaron el arca del Señor a la casa de Abinadab, situada en el collado, y consagraron a su hijo Eleazar para que la guardara. El arca permaneció allí por mucho tiempo, 20 años en total, durante los cuales toda la casa de Israel lamentaba buscando al Señor. Entonces Samuel habló a toda la casa de Israel, diciendo en 1 Samuel 7:3: si de todo vuestro corazón os volvéis al Señor, quitad los dioses ajenos y a Astarot de entre vosotros, y preparad vuestro corazón al Señor, y servid solo a Él, y os librará de la mano de los filisteos. El pueblo respondió positivamente. En 1 Samuel 7:4 leemos: los hijos de Israel quitaron a los Baales y a Astarot, y sirvieron solo al Señor. Samuel convocó a todo Israel en Mizpa para orar por ellos al Señor. Allí confesaron su pecado, diciendo en 1 Samuel 7:6: contra el Señor hemos pecado. Samuel juzgó a los hijos de Israel en Mizpa, actuando como mediador entre Dios y el pueblo. Cuando los filisteos oyeron que los israelitas se habían reunido en Mizpa, sus príncipes subieron contra Israel. Los israelitas tuvieron miedo y dijeron a Samuel, en 1 Samuel 7:8, «No ceses de clamar por nosotros al Señor nuestro Dios, para que nos guarde de la mano de los filisteos». Samuel tomó un cordero de leche y lo ofreció entero en holocausto al Señor, clamando por Israel, y el Señor le oyó. Mientras Samuel ofrecía el holocausto, los filisteos llegaron para pelear contra Israel. En 1 Samuel 7:10 leemos: «Mas el Señor tronó aquel día con gran estruendo sobre los filisteos y los atemorizó, y fueron vencidos delante de Israel. Los hombres de Israel salieron de Mizpa y persiguieron a los filisteos, hiriéndolos hasta abajo de Betcar. Samuel tomó una piedra y la puso entre Mizpa y Sen, y la llamó Eben Ezer, que significa piedra de ayuda, diciendo en 1 Samuel 7:12, «Hasta aquí nos ayudó el Señor». Así fueron sometidos los filisteos, y no volvieron más a entrar en el territorio de Israel en los días de Samuel. Las ciudades que los filisteos habían tomado fueron restituidas a Israel desde Ecrón hasta Gat. También hubo paz entre Israel y los amorreos. Samuel juzgó a Israel todos los días de su vida. Cada año recorría Betel, Gilgal y Mizpa, juzgando a Israel en todos estos lugares. Después volvía a Ramá, donde estaba su casa, y allí también juzgaba a Israel. Allí edificó un altar al Señor, estableciendo un centro de adoración en su propia ciudad. Como juez, Samuel representaba la autoridad divina entre el pueblo. Su circuito de juzgamiento garantizaba que la justicia estuviera al alcance de todos los israelitas. En 1 Samuel 7:15, 17 leemos: «Y juzgó Samuel a Israel todo el tiempo que vivió, y todos los años iba y daba vuelta a Betel, a Gilgal y a Mizpa, y juzgaba a Israel en todos estos lugares. Después volvía a Ramá, porque allí estaba su casa, y allí juzgaba a Israel, y edificó allí un altar al Señor». Bajo el liderazgo de Samuel, Israel experimentó una profunda reforma espiritual. El pueblo abandonó los ídolos y volvió a adorar únicamente al Señor. Este renacimiento espiritual comenzó cuando Samuel exhortó al pueblo en 1 Samuel 7:3. «Si de todo vuestro corazón os volvéis al Señor, quitad los dioses ajenos y a Astarot de entre vosotros, y preparad vuestro corazón al Señor, y servid solo a Él, y os librará de la mano de los filisteos». Los israelitas respondieron positivamente a este llamado. La Biblia nos dice en 1 Samuel 7:4: «Quitaron a los Baales y a Astarot, y sirvieron solo al Señor». Esta renovación espiritual fue sellada en una solemne asamblea en Mizpa, donde en 1 Samuel 7:6 leemos: «Sacaron agua y la derramaron delante del Señor, y ayunaron aquel día, y dijeron allí: Contra el Señor hemos pecado». El derramamiento de agua simbolizaba el arrepentimiento sincero del pueblo, mientras que el ayuno demostraba su humildad ante Dios. Samuel actuó como intercesor del pueblo ante el Señor. Esta restauración del culto verdadero a Dios marcó un punto de inflexión en la historia de Israel. Las victorias militares no se hicieron esperar. Después de la batalla de Eben Ezer, donde Dios intervino directamente con truenos que atemorizaron a los filisteos, Israel recuperó sus territorios. Como leemos en 1 Samuel 7, 13-14. «Así fueron sometidos los filisteos, y no volvieron más a entrar en el territorio de Israel en los días de Samuel. Y la mano del Señor estuvo contra los filisteos todo el tiempo de Samuel. Y fueron restituidas a Israel las ciudades que los filisteos habían tomado a los israelitas, desde Ecrón hasta Gat. E Israel libró su territorio de la mano de los filisteos». Este periodo de victorias militares permitió a Israel recuperar su independencia y seguridad. Las ciudades que habían estado bajo dominio filisteo volvieron a manos israelitas y las fronteras del país quedaron aseguradas. La paz se extendió no solo con los filisteos, sino también con otros vecinos. En 1 Samuel 7:14 leemos: Y hubo en paz entre Israel y el amorreo. Esta estabilidad en las fronteras permitió que Israel floreciera bajo el liderazgo de Samuel. Durante todo el tiempo que Samuel juzgó a Israel, el país gozó de estabilidad política y espiritual. Su liderazgo combinaba la autoridad judicial, la dirección espiritual y la guía militar cuando era necesaria. Como último de los jueces, Samuel representó el punto culminante de esa forma de gobierno. Su influencia fue tan grande que incluso después de la instauración de la monarquía, Samuel siguió siendo una figura respetada y consultada por el pueblo y por el rey. Su vida ejemplar, dedicada al servicio de Dios y de Israel desde su infancia, le ganó el respeto de toda la nación. Samuel había envejecido. Sus cabellos, ahora blancos, eran testigo de una vida dedicada a servir a Dios y a juzgar a Israel con justicia. Sintiendo el peso de los años, decidió nombrar a sus hijos como jueces para que continuaran su labor. En 1 Samuel 8:1-2 nos cuenta: Aconteció que habiendo Samuel envejecido, puso a sus hijos por jueces sobre Israel. El nombre de su hijo primogénito fue Joel, y el nombre del segundo, Abías, fueron jueces en Berseba. Samuel esperaba que sus hijos siguieran su ejemplo, pero tristemente no fue así. Pronto quedó claro que Joel y Abías no tenían la integridad de su padre. La Biblia nos muestra en 1 Samuel 8:3 que no anduvieron los hijos por los caminos de su padre, antes se volvieron tras la avaricia, dejándose sobornar y pervirtiendo el derecho. La corrupción de los hijos de Samuel provocó una crisis en Israel. Los ancianos del pueblo, preocupados por el futuro, se reunieron y fueron a ver a Samuel en Ramá. En 1 Samuel 8:4-5 leemos que se juntaron todos los ancianos de Israel y vinieron a Samuel en Ramá y le dijeron: He aquí tú has envejecido, y tus hijos no andan en tus caminos. Por tanto, constitúyenos ahora un rey que nos juzgue, como tienen todas las naciones. Esta petición desagradó profundamente a Samuel. No era solo un rechazo a sus hijos, sino un cambio radical en la forma en que Israel había sido gobernado desde que salieron de Egipto. Siempre había sido Dios quien levantaba jueces para liberar y guiar a su pueblo. Ahora querían un rey humano, como las naciones paganas que los rodeaban. Con el corazón apesadumbrado, Samuel hizo lo que siempre hacía en los momentos de crisis. Oró al Señor. En 1 Samuel 8:6 dice: Pero no agradó a Samuel esta palabra que dijeron: Danos un rey que nos juzgue. Y Samuel oró al Señor. La respuesta de Dios reveló algo sorprendente. Le dijo a Samuel en 1 Samuel 8:7, Oye la voz del pueblo en todo lo que te digan, porque no te han desechado a ti, sino a mí me han desechado, para que no reine sobre ellos. El deseo de un rey humano reflejaba un rechazo más profundo al reinado directo de Dios sobre ellos. Aún así, Dios instruyó a Samuel que advirtiera al pueblo sobre las consecuencias de tener un rey. Samuel debía explicarles claramente lo que significaría vivir bajo un monarca humano. En 1 Samuel 8:9 leemos: Ahora pues, oye su voz, pero hazles una solemne advertencia y muéstrales cómo les tratará el rey que reinará sobre ellos. Samuel obedeció y explicó al pueblo todas las implicaciones de su petición. Les advirtió que el rey tomaría a sus hijos para sus ejércitos y a sus hijas para su servicio. Les dijo en 1 Samuel 8, 11-17, Este será el proceder del rey que reinará sobre vosotros. Tomará vuestros hijos y los pondrá en sus carros y en su gente de a caballo, para que corran delante de su carro. Tomará también a vuestras hijas para que sean perfumadoras, cocineras y amasadoras. Diezmará a vuestros rebaños y seréis sus siervos. Y clamaréis aquel día a causa de vuestro rey que os habréis elegido. Pero el Señor no os responderá en aquel día. A pesar de esta clara advertencia, el pueblo se mantuvo firme en su petición. En 1 Samuel 8:19, 20, encontramos su respuesta. Pero el pueblo no quiso oír la voz de Samuel y dijo, «No, sino que habrá rey sobre nosotros, y nosotros seremos también como todas las naciones, y nuestro rey nos gobernará y saldrá delante de nosotros y hará nuestras guerras». Samuel escuchó sus palabras y las repitió ante el Señor. La respuesta divina fue clara en 1 Samuel 8:22. Y el Señor dijo a Samuel, «Oye su voz y pon rey sobre ellos». Mientras Samuel buscaba al hombre que Dios había escogido para ser rey, en la tierra de Benjamín vivía un joven llamado Saúl. Era hijo de Cis, un hombre de buena posición. La Biblia describe a Saúl en 1 Samuel 9:2 como «joven y hermoso». Entre los hijos de Israel no había otro más hermoso que él. De los hombros arriba, sobrepasaba a cualquiera del pueblo. Un día, las asnas de Cis se perdieron. Envió a su hijo Saúl con un criado a buscarlas. Después de recorrer varios lugares, sin encontrarlas, llegaron a la tierra de Suf. Saúl, cansado de la búsqueda infructuosa, le dijo a su criado en 1 Samuel 9:5, «Ven, volvámonos, porque quizá mi padre, abandonada la preocupación por las asnas, estará inquieto por nosotros». Pero el criado recordó que en aquella ciudad vivía un hombre de Dios respetado, cuyas palabras siempre se cumplían. Sugirió consultarlo sobre las asnas perdidas. En 1 Samuel 9:6 leemos, «He aquí ahora hay en esta ciudad un hombre de Dios que es hombre insigne. Todo lo que él dice acontece sin falta. Vamos pues allá. Quizá nos dará algún indicio acerca del viaje que hemos emprendido». Decidieron buscar al vidente sin saber que ese hombre era Samuel y que este encuentro cambiaría para siempre el curso de la historia de Israel. Mientras subían la cuesta de la ciudad, encontraron unas jóvenes que salían por agua y les preguntaron por el vidente. Les indicaron que se dieran prisa, pues Samuel acababa de llegar a la ciudad para presidir un sacrificio. Lo que Saúl no sabía era que el día anterior Dios ya había revelado a Samuel su llegada. En 1 Samuel 9:15, 16 dice, «Un día antes que Saúl viniese, el Señor había revelado al oído de Samuel, diciendo, «Mañana, a esta misma hora, yo enviaré a ti un varón de la tierra de Benjamín, al cual ungirás por príncipe sobre mi pueblo Israel, y salvará a mi pueblo de mano de los filisteos, porque yo he mirado a mi pueblo, por cuanto su clamor ha llegado hasta mí». Cuando Samuel vio a Saúl, el Señor le confirmó, «Este es el varón del que te hablé. Este gobernará a mi pueblo». Saúl se acercó a Samuel en medio de la puerta y le preguntó dónde vivía el vidente, sin saber que hablaba con él mismo. Samuel respondió identificándose y le dijo a Saúl algo sorprendente en 1 Samuel 9:19-20. «Yo soy el vidente. Sube delante de mí al lugar alto y come hoy conmigo, y por la mañana te despacharé y te descubriré todo lo que está en tu corazón, y de las asnas que se te perdieron hace ya 3 días, pierde cuidado de ellas porque han sido halladas». Luego añadió algo que dejó perplejo a Saúl. En 1 Samuel 9:20 le preguntó, «¿Y para quién es todo lo deseable en Israel, sino para ti y para toda la casa de tu padre?». Saúl, humilde, respondió en 1 Samuel 9:21, «¿No soy yo hijo de Benjamín, de la más pequeña de las tribus de Israel? ¿Y mi familia no es la más pequeña de todas las familias de la tribu de Benjamín? ¿Por qué, pues, me has dicho cosa semejante?». Samuel llevó a Saúl y a su criado al lugar del sacrificio, les dio un sitio a la cabecera de los invitados y les sirvió la mejor porción que había sido reservada especialmente para Saúl. A la mañana siguiente, al amanecer, Samuel llamó a Saúl a la azotea y le pidió que enviara adelante a su criado para quedarse a solas con él. Entonces tomó una redoma de aceite, la derramó sobre la cabeza de Saúl y lo besó diciendo en 1 Samuel 10:1, ¿no te ha ungido el Señor por príncipe sobre su pueblo Israel? Para confirmar que esta unción venía verdaderamente de Dios, Samuel le dio a Saúl 3 señales que sucederían ese mismo día. En 1 Samuel 10:2-6 le dice, hoy, después que te hayas apartado de mí, hallarás 2 hombres junto al sepulcro de Raquel, los cuales te dirán, las asnas que habías ido a buscar se han hallado. De allí seguirás más adelante y llegarás a la encina de Tabor, donde te saldrán al encuentro 3 hombres que suben a Dios en Bet-El. Después de esto llegarás al collado de Dios, y cuando entres allá en la ciudad, encontrarás una compañía de profetas, y el Espíritu del Señor vendrá sobre ti con poder, y profetizarás con ellos, y serás mudado en otro hombre. Todas estas señales se cumplieron aquel mismo día. Cuando Saúl se encontró con los profetas, el Espíritu de Dios vino sobre él y comenzó a profetizar. La gente que lo conocía se sorprendía diciendo en 1 Samuel 10:11, ¿qué le ha sucedido al hijo de Cis? Saúl también entre los profetas. Después de estos acontecimientos, Samuel convocó al pueblo en Mizpa para presentar públicamente al rey que Dios había escogido. Allí les recordó cómo Dios los había liberado de Egipto y de todos sus enemigos, y cómo ahora ellos habían rechazado a Dios pidiendo un rey. En 1 Samuel 10:19. Samuel les dice, «Pero vosotros habéis desechado hoy a vuestro Dios, que os guarda de todas vuestras aflicciones y angustias, y habéis dicho, no, sino pon rey sobre nosotros». Samuel hizo que todas las tribus de Israel se acercaran, y fue escogida la tribu de Benjamín. De entre las familias de Benjamín fue señalada la familia de Matri, y de ella fue elegido Saúl, hijo de Cis. Pero cuando lo buscaron, no lo encontraron. Saúl, abrumado por la responsabilidad, se había escondido entre el bagaje. El Señor reveló dónde estaba y fueron por él. Al presentarse ante el pueblo, sobresalía por encima de todos. Samuel dijo en 1 Samuel 10:24, «Habéis visto al que ha elegido el Señor, que no hay semejante a él en todo el pueblo». Entonces el pueblo clamó con alegría diciendo, «¡Viva el rey!». Aunque la mayoría aceptó a Saúl con entusiasmo, algunos lo despreciaron diciendo en 1 Samuel 10:27, ¿cómo nos ha de salvar este? Sin embargo, Saúl cayó, mostrando prudencia en sus primeros momentos como rey. Poco después, Saúl tuvo la oportunidad de probar su valor como líder. Nahas, el amonita, subió contra Jabes de Galaad y la sitió. Los habitantes pidieron un pacto, pero Nahas les impuso una condición humillante en 1 Samuel 11:2. Con esta condición haré pacto con vosotros, que a cada uno de todos vosotros saque el ojo derecho y ponga esta afrenta sobre todo Israel. Cuando Saúl escuchó esto, el Espíritu de Dios vino sobre él con poder. Tomó un par de bueyes, los cortó en pedazos y los envió por todo Israel con un mensaje amenazante en 1 Samuel 11:7. Así se hará con los bueyes del que no saliere en pos de Saúl y en pos de Samuel. El resultado fue impresionante. 330.000 hombres se reunieron para la batalla. Saúl organizó el ejército, atacó el campamento amonita al amanecer y obtuvo una victoria contundente. Los amonitas fueron derrotados completamente. Esta victoria consolidó el liderazgo de Saúl. El pueblo, emocionado, sugirió en 1 Samuel 11:12, ¿quiénes son los que decían, ha de reinar Saúl sobre nosotros? Traed a esos hombres para que los matemos. Pero Saúl mostró clemencia diciendo en 1 Samuel 11:13, no morirá hoy ninguno, porque hoy el Señor ha dado salvación en Israel. Samuel aprovechó este momento de unidad para convocar al pueblo en Gilgal, donde renovaron el reino y ofrecieron sacrificios de paz. Allí, Saúl fue confirmado como rey ante todo Israel en 1906. Una gran celebración. Saúl comenzó bien su reinado, pero pronto comenzaron los problemas. Después de 2 años como rey, la amenaza filistea se intensificó. Un destacamento filisteo atacó y tomó Geba, provocando la ira de los filisteos. Saúl reunió al pueblo en Gilgal, mientras los filisteos acampaban en Micmas con un ejército enorme. El pueblo de Israel estaba aterrorizado. Muchos se escondieron en cuevas, peñascos, fosos y cisternas. Otros huyeron al otro lado del Jordán. Los que permanecieron con Saúl temblaban de miedo. Samuel había indicado a Saúl que lo esperara 7 días en Gilgal, hasta que él llegara para ofrecer sacrificios y darle instrucciones. Saúl esperó los 7 días, pero viendo que Samuel no llegaba y que el pueblo comenzaba a dispersarse, tomó una decisión precipitada: ofrecer él mismo el holocausto, a pesar de no ser sacerdote. Justo cuando terminaba de ofrecer el holocausto, llegó Samuel. Saúl salió a recibirlo y saludarlo, pero Samuel le preguntó en 1 Samuel 13:11, ¿qué has hecho? Saúl trató de justificarse: porque vi que el pueblo se me iba y que tú no venías dentro del plazo señalado y que los filisteos estaban reunidos en Micmas. Me dije: ahora descenderán los filisteos contra mí a Gilgal. Y yo no he implorado el favor del Señor. Me esforcé, pues, y ofrecí holocausto. La respuesta de Samuel fue severa. En 1 Samuel 13, 13-14 le dice: locamente has hecho. No guardaste el mandamiento del Señor tu Dios que Él te había ordenado. Pues ahora el Señor hubiera confirmado tu reino sobre Israel para siempre. Mas ahora tu reino no será duradero. El Señor se ha buscado un varón conforme a su corazón, al cual el Señor ha designado para que sea príncipe sobre su pueblo, por cuanto tú no has guardado lo que el Señor te mandó. Esta fue la primera gran reprensión de Samuel a Saúl. A pesar de las circunstancias difíciles, Saúl debió haber obedecido completamente y esperado a Samuel. Su impaciencia y su falta de confianza en Dios revelaron una falla fundamental en su carácter. A pesar de este primer fracaso, Dios todavía dio a Saúl otra oportunidad. Años después, Samuel vino a Saúl con un mensaje directo de Dios en 1 Samuel 15:1-3. El Señor me envió a que te ungiese por rey sobre su pueblo Israel. Ahora, pues, está atento a las palabras del Señor. Así ha dicho el Señor de los ejércitos: yo castigaré lo que Amalek hizo a Israel al oponérsele en el camino cuando subía de Egipto. Ve, pues, y hiere a Amalek, y destruye todo lo que tiene, y no te apiades de él. Mata a hombres, mujeres, niños, y aun los de pecho, vacas, ovejas, camellos y asnos. La orden era clara y específica. Saúl reunió al pueblo y atacó a los amalecitas, derrotándolos desde Jabila hasta Shur. Pero en 1 Samuel 15:9 leemos: y Saúl y el pueblo perdonaron a Agag, y a lo mejor de las ovejas y del ganado mayor, de los animales engordados, de los carneros y de todo lo bueno, y no lo quisieron destruir, mas todo lo que era vil y despreciable destruyeron. Dios vio esta desobediencia y habló a Samuel diciendo en 1 Samuel 15:11: me pesa haber puesto por rey a Saúl, porque se ha vuelto de en pos de mí y no ha cumplido mis palabras. Samuel, afligido, clamó a Dios toda la noche. A la mañana siguiente, Samuel fue a buscar a Saúl. Cuando lo encontró, Saúl lo saludó con confianza diciendo en 1 Samuel 15:13: bendito seas tú del Señor, yo he cumplido la palabra del Señor. Samuel respondió con una pregunta incisiva en 1 Samuel 15:14: Pues qué balido de ovejas y bramido de vacas es este que yo oigo con mis oídos. Saúl intentó justificarse, culpando al pueblo y argumentando que habían reservado lo mejor para sacrificarlo al Señor. Pero Samuel fue directo al corazón del problema en 1 Samuel 15, 22-23. Se complace el Señor tanto en los holocaustos y víctimas como en que se obedezca a las palabras del Señor. Ciertamente el obedecer es mejor que los sacrificios y el prestar atención que la grosura de los carneros. Porque como pecado de adivinación es la rebelión y como ídolos e idolatría la obstinación. Por cuanto tú desechaste la palabra del Señor, Él también te ha desechado para que no seas rey. Solo entonces Saúl reconoció su pecado, pero ya era tarde. Samuel le anunció en 1 Samuel 15:28, «El Señor ha rasgado hoy de ti el reino de Israel y lo ha dado a un prójimo tuyo mejor que tú». Samuel se volvió para irse, pero Saúl agarró la orilla de su manto rasgándolo. Samuel vio en este hecho una señal y dijo en 1 Samuel 15:27-28, «El Señor ha rasgado hoy de ti el reino de Israel y lo ha dado a un prójimo tuyo mejor que tú». Aunque Samuel accedió a acompañar a Saúl para adorar al Señor una última vez, la relación entre ellos estaba irremediablemente dañada. La desobediencia de Saúl le había costado el reino, y Dios ya había escogido a otro para tomar su lugar. Después del rechazo de Saúl, el Señor envió a Samuel en una misión secreta pero crucial. En 1 Samuel 16:1 leemos, «Dijo el Señor a Samuel, ¿hasta cuándo llorarás a Saúl, habiéndolo yo desechado para que no reine sobre Israel? Llena tu cuerno de aceite, y ven, te enviaré a Isaí de Belén, porque de sus hijos me he provisto, de rey». Samuel temía que si Saúl se enteraba de esta misión, lo mataría. Pero el Señor le dio un plan para disimular el verdadero propósito de su viaje, indicándole que llevara una becerra para ofrecer un sacrificio. Cuando Samuel llegó a Belén, los ancianos de la ciudad salieron a recibirlo con temor, preguntando si venía en paz. Samuel los tranquilizó y les invitó al sacrificio, santificando especialmente a Isaí y a sus hijos para esta ocasión. Al ver a Eliab, el hijo mayor de Isaí, Samuel pensó que seguramente era el elegido del Señor, impresionado por su apariencia. Pero en 1 Samuel 16:7 encontramos una de las lecciones más profundas de la Biblia. El Señor respondió a Samuel, «No mires a su parecer ni a lo grande de su estatura, porque yo lo he desechado». Porque el Señor no mira lo que mira el hombre, pues el hombre mira lo que está delante de sus ojos, pero el Señor mira el corazón. Isaí hizo pasar a 7 de sus hijos delante de Samuel, pero el Señor no había elegido a ninguno de ellos. Samuel preguntó a Isaí si aquellos eran todos sus hijos. Isaí respondió que quedaba el menor, que estaba cuidando las ovejas. Samuel pidió que lo llamaran, diciendo que no se sentarían a la mesa hasta que él llegara. Cuando David entró, el Señor dijo a Samuel en 1 Samuel 16:12, «Levántate y úngelo, porque este es». Samuel tomó el cuerno de aceite y lo ungió en medio de sus hermanos. En ese momento, el Espíritu del Señor vino sobre David con poder. Es significativo que esta unción fue hecha en secreto, a diferencia de la unción pública de Saúl. Después de estos acontecimientos, Samuel se retiró.
2: Así llegamos al final de Grandes Personajes de la Biblia. ¿Y qué más digo? Porque el tiempo me faltaría contando de Gedeón, de Barak, de Sansón, de Jefté, de David, así como de Samuel y de los profetas, que por fe conquistaron reinos, hicieron justicia, alcanzaron promesas, taparon bocas de leones, apagaron fuegos impetuosos, evitaron filo de espada, sacaron fuerza de la debilidad, se hicieron fuertes en batalla, pusieron en fuga ejércitos extranjeros. Las mujeres recibieron sus muertos mediante resurrección, mas otros fueron atormentados, no aceptando el rescate a fin de obtener mejor resurrección. Otros experimentaron vituperios y azotes, y a más de esto, prisiones y cárceles. Fueron apedreados, aserrados, puestos a prueba, muertos a filo de espada. Anduvieron de acá para allá, cubiertos de pieles de ovejas y de cabras, pobres,

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5: El milagro de Jesús de la pesca milagrosa. Lo encontramos en el Evangelio de Lucas, capítulo 5, verso 4 al 7. Cuando terminó Jesús de hablar, le dijo a Simón: "Boga mar adentro y echad vuestras redes para pescar". Respondiendo Simón le dijo: "Maestro, toda la noche hemos estado trabajando y nada hemos pescado, mas en tu palabra echaré la red". Y habiéndolo hecho, encerraron gran cantidad de peces y su red se rompía. Entonces hicieron señas a los compañeros que estaban en la otra barca para que viniesen a ayudarles. Y vinieron y llenaron ambas barcas de tal manera que se hundían. Lo que no puedes hacer por tus propios esfuerzos, un milagro de Jesús lo puede hacer.
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1: 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Son las 3 en punto.

0: Continuamos, amados hermanos, seguimos por acá con mucha más bendición hacia su vida. Dios les bendiga a cada hermano, amigo que está ahí sintonizándonos en el 106.1 FM, también por medio de Facebook y también por medio de YouTube. Estamos completamente en vivo. Ahí les saludamos desde cabina de Radio Vida Nueva. Vamos a continuar. Ahí quiero saludar al hermano Salvador Siciliano. Por ahí está sintonizándonos. Les saludamos, ya que él es el ofrendante de este día. Y por acá los ha dejado una carta que después del siguiente canto que lo solicita, vamos a leerla. Quiero dejar y quiero también complacer al hermano Salvador Siciliano con este bonito canto que viene a sonar y después volvemos.
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Vamos a continuar por acá. Quiero leer para seguir con este espacio. Quiero ahí compartir un salmo bien conocido. Lo dice: Bendice alma mía a Jehová, bendiga todo. Dice: Bendiga todo mi ser su santo nombre. Bendice alma mía a Jehová y no olvides ninguno de sus beneficios. Él es quien perdona todas tus iniquidades, el que sana todas tus dolencias, el que rescata del hoyo tu vida, el que te corona de favores y misericordias, el que sacia de bien tu boca de modo que te rejuvenezcas como el águila. Dice el versículo 6: Jehová es el que hace justicia y derecho a todos los que padecen violencia. Sus caminos notificó a Moisés y a los hijos de Israel. Sus obras misericordioso y clemente es Jehová, lento para la ira y grande en misericordia. Vamos a continuar. Por acá quiero por ahí leer la carta que nuestro hermano Salvador Siciliano por ahí nos ha dejado este día. La carta que por acá también solicita unas alabanzas. Vamos a ir también complaciéndole en este momento.

Vamos a darle lectura a la carta que nuestro hermano Salvador Siciliano por ahí los hacía llegar. Lo dice la carta como está escrita. Yo, Salvador Siciliano, de Iglesia Misia de las Asambleas de Dios, de Caserío San Benito, reciban un cordial y fraternal saludo de mi parte hacia toda nuestra fiel audiencia y a Eduardo Castillo y a su esposa hermana Damaris Chicas de Castillo y a toda su congregación y personal de Radio Vida Nueva, El Poder de la Fe, y a toda la iglesia en general.

0: Sigue diciendo la carta. Después de este corto y sincero saludo, me gustaría cumplir mi ofrenda y dedicar las siguientes alabanzas a nuestros fieles oyentes. Vamos a ir por acá dejando los siguientes dos cantos y luego vamos a continuar.
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Son las 3 con 19 minutos. 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

0: Seguimos complaciendo por ahí al hermano Salvador, que por ahí está, siempre conectado a la mejor señal, 106.1 FM. Dios le bendiga al hermano Salvador siciliano, que por ahí está sintonizándonos. Ahí estamos complaciendo con sus alabanzas.
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0: Vamos a continuar. Por acá tenemos más cantos que vamos a ir complaciendo. Quiero ir dejando los siguientes dos cantos que nuestro hermano Salvador siciliano por ahí los ha solicitado. Y después continuamos con más saludos. Bendiciones, Dios me los bendiga a cada hermano, amigos que están ahí siempre conectados por medio de Facebook y también por medio de YouTube. Muchas bendiciones también a los que están allí en el 106.1 FM en distintos lugares, zona alta, zona baja. Dios les bendiga hasta donde usted lo sintonice. Dios sea bendiciendo sus vidas.

Continuamos gozándonos y por ahí hemos complacido con los cantos que nuestro hermano Salvador Siciliano por ahí los había solicitado en la carta. Y por acá sigue la carta, vamos a seguirla leyendo. Dice, vamos a ver, dice, agradecemos, dice, el espacio a Radio Vida Nueva, el poder de la fe. Y a nuestros hermanos. A nuestro hermano.

y también a mi persona también y a Pedro Cortés López. Y le has dado a mi ser en esta

0: Perdón.
1: Dice esta en esta ocasión. Dice: queremos saludar al hermano Eduardo.

También queremos saludar al pastor Douglas Mejía. Queremos saludar a Oneida Siciliano.

Ayer estuvo cumpliendo años de dedicarle la alabanza feliz cumpleaños de Agustín Amador. Y un saludo a los muchachos de los Cíberes de Cara Sucia. Que Dios los bendiga. Vamos a complacer con estos dos cantos. Y después continuamos con mucha más bendición a su vida.

0: Vamos finalizando este espacio patrocinado por el hermano Salvador Siciliano. Por ahí está siempre sintonizándonos. Dios le bendiga por esa ofrenda que da a Radio Vida Nueva 106.1 FM. Dios le bendiga y que Dios sea multiplicando también esa ofrenda grandemente que da para la radio. Vamos finalizando y vamos después también con el espacio de la música ranchera, donde usted también puede, amado hermano, pedir también su canto ranchero, también duranguense, y también allí distintos géneros musicales, cantos que sean alegres, también se los vamos a complacer. Les saludamos, les bendecimos, amados hermanos, a cada familia, amigos que son también, que son fieles oyentes a la radio. Dios me los bendiga grandemente. Vamos a los comerciales y luego venimos con la música ranchera. Bendiciones, Dios me los bendiga a cada uno.
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3: Recuerden esto: el que siembra escasamente, escasamente cosechará, y el que siembra en abundancia cosechará. Cada uno debe dar según lo proponga en su corazón, no con tristeza ni por necesidad, porque Dios ama al que da con alegría. 2 Corintios 9, 6 y 7.

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1: 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Son las 4 en punto. 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
2: ¡Sí, yo!

0: Qué bendición, continuamos, amados hermanos, seguimos compartiendo más cantos.
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0: Seguimos compartiendo más cantos mientras que usted por ahí se va reportando. Cuéntenos desde qué lugar usted los está sintonizando y cuál es también su canto que desea por ahí que le pongamos. Vamos a seguir y quiero dejar el siguiente bloque de cantos mientras que usted por ahí se va reportando y solicitando sus alabanzas. Saludamos hasta Guatemala, por ahí está nuestra hermana Esperanza, hasta Moyuta, Guatemala. Ahí está sintonizándonos.
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Son las 4 con 17 minutos. 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

Qué bendición, continuamos, amados hermanos, seguimos por ahí compartiendo más cantos, esperando que las alabanzas que estamos compartiendo sean de bendición a su vida. Vamos a continuar, quiero por ahí también saludar al hermano Moisés Caravante, que por ahí está siempre conectado, sintonizándonos. Dios le bendiga. Y quiero dejar el siguiente bloque de cantos. Vamos a compartir las siguientes alabanzas mientras que usted por ahí se sigue reportando y sigue solicitando sus

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1: Son las 4:32.

0: las 4 con 36 minutos. 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
1: Continuamos gozándonos, amados hermanos. Seguimos con este bonito espacio. Vamos a seguir. Y por ahí le invitamos también a que se pueda ir reportándose y solicitando sus alabanzas. Saludamos hasta la máquina. Tenemos por allá hermanos sintonizándonos. Les saludamos desde cabina a cada familia, amigos, que son fieles oyentes a la radio. Les saludamos. Vamos a continuar gozándonos. Quiero dejar la siguiente sección de cantos, esperando se goce ahí en casa con estas alabanzas.
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0: Solamente 8 minutos, 8 minutos lo separa de las 5, 8 minutos y vamos a las 5 y de 5 en adelante vamos compartiendo el mensaje de Dios.
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finalizando. Vamos a ir ya finalizando este espacio. Si Dios sí lo permite, será hasta el día lunes que vamos a presentar la música ranchera. Y vamos compartiendo el mensaje que se titula Su Espíritu sobre Nuestras Generaciones. Vamos a ir compartiendo este mensaje, esperando sea de bendición a su vida.

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2: Sáname, oh Jehová, y seré sano. Sálvame y seré salvo, porque tú eres mi alabanza. Jeremías 17:14.
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2: Son las 5 en punto.
3: Aleluya, yo sé que aquí hay una generación que va a salir entendiendo que no tiene que estar pidiendo migaja, que entiende que el Rey de Reyes murió por ella y que entiende que el poderoso de Israel está de su lado. Amén. Entendemos esto, es poderoso, de verdad. Esta noche estamos contentísimos de poder ser parte de lo que es transferencia a través del ministerio de los pastores Bel y del ministerio de mujeres Débora. Es un placer para mí poder compartir con cada uno de ustedes en esta noche esta palabra que el Señor ha ministrado a mi vida, y quiero que todos podamos recibirla de pie. Si vamos al libro de Joel, vamos a leer la palabra del Señor en el libro de Joel. Quiero hablarle a las familias, quiero hablarle a las generaciones. Aleluya, yo quiero que tú le digas al que está a tu lado: el Espíritu Santo será derramado sobre nuestras generaciones. Vamos, dígaselo. El Espíritu Santo va a ser derramado sobre nuestras generaciones. Es más, profetícelo en el presente. El Espíritu Santo está siendo derramado sobre mis generaciones en el nombre de Jesús. El libro de Joel, capítulo 2, versículo 28, dice así: y después de esto derramaré mi espíritu sobre toda carne y profetizaré.

serán vuestros hijos y vuestras hijas. Vuestros ancianos soñarán sueños y vuestros jóvenes verán visiones. Y también sobre los siervos y sobre las siervas derramaré mi espíritu en aquellos días. Padre, gracias por tu palabra. En el nombre de Jesús, amén y amén. Puede tomar su asiento. Aleluya. Y vamos a hablar sobre el Espíritu de Dios siendo derramado sobre nuestras generaciones. El profeta Joel fue un profeta que entendió y declaró algo muy poderoso. Y es que Dios no solamente quiere transferir sobre los líderes, sino que Dios quiere transferir sobre las generaciones el derramar de su Santo Espíritu. Entonces, cuando hablamos de transferencia, hablamos de transmitir a generaciones futuras. Por eso tenemos que entender que lo que Dios va a hacer no lo va a hacer solamente con un individuo, sino que Dios lo va a hacer con generaciones. El Espíritu Santo no solamente va a transformar nuestras casas, el Espíritu Santo va a restaurar y va a levantar a nuestras generaciones. ¿Alguien lo está entendiendo y lo está creyendo? Por eso tenemos que pensar que cuando Dios habló a través del profeta Joel, diciendo derramaré de mi espíritu sobre toda carne, comenzó a mencionar algo importante: hijos, hijas, ancianos, jóvenes, siervos y siervas. Estaba declarando que algo poderoso iba a ocurrir en las generaciones. Esto muestra algo: derramamiento del Espíritu Santo, es decir, que Dios va a alcanzar a nuestras generaciones. Dios no solamente está interesado en levantar a un hombre o a una mujer individualmente. Dios quiere levantar familias. Hay familias que han heredado problemas. Hay familias que han heredado heridas. Hay familias que han heredado maldiciones. Hay familias que han heredado problemas, decisiones, enfermedades. Hay familias que han heredado traumas. Pero hay una herencia espiritual que el Señor está derramando sobre las familias y sobre las generaciones. Y esa unción viene con oración, esa unción viene con fe, esa unción viene con integridad, esa unción viene en nuestras generaciones con servicio, esa unción viene con amor por Dios, esa unción viene con obediencia, con pasión y con la presencia de Dios. ¿Alguien está aquí conmigo en esta noche? Hoy quiero declarar que el Espíritu Santo va a ser derramado sobre tus hijos. Satanás ha querido estorbar el plan de Dios en la vida de nuestros hijos, pero nuestros hijos le pertenecen a Dios. La pastora Ingrid decía: Dios escoge al primogénito. Y yo te vengo a decir que las batallas más grandes las tienen los primogénitos, porque Satanás sabe que Dios dijo: el primogénito es mío. El primogénito no le pertenece a nadie, sino que le pertenece a Dios. Por eso el enemigo se levanta contra el primer hijo, porque sabe que en el primer hijo está el llamado de que le pertenece a Dios. Si tú eres primer hijo, déjame decirte que Dios te ha escogido no para otra cosa, sino para que sea para Él. Alguien déle ese aplauso a Dios. Y Satanás sabe eso. El enemigo sabe que tus hijos le pertenecen a Dios. El enemigo sabe que tu casa le pertenece a Dios. El enemigo sabe que tu generación le va a aplastar la cabeza. Pero por eso se levanta una iglesia que entiende que aunque el enemigo venga como río, ya Jehová levantó bandera y Él derramó la sangre. Él derramó su sangre para que nuestros hijos hoy puedan caminar en la obediencia y en el propósito de Dios. El Espíritu Santo será derramado sobre nuestras familias. No solamente será derramado sobre los líderes, sino que será derramado sobre nuestros hijos. Será derramado sobre nuestros jóvenes. Hay un legado poderoso que necesitamos transferir a la juventud actual. El enemigo quiere levantarse contra los jóvenes actuales. Los problemas que teníamos nosotros en los 90, en los 80 en la escuela, no es el mismo problema que tiene la generación hoy en el 2026.
totalmente difícil. Los jóvenes a través de un clic del teléfono pueden entrar a un sinnúmero de páginas que dañan su mente y dañan su propósito. Por eso yo vine a hablarle a una generación que dice: yo no solamente nací por nacer, yo voy a dejar un legado, yo voy a transferir la gloria a mis próximas generaciones. Mis próximas generaciones conocerán al Dios al cual yo les sirvo. Mis próximas generaciones van a caminar en el poder de Dios. Joel profetizó. Y cuando hablamos de Joel, Joel fue uno de los profetas del Antiguo Testamento. Y el nombre de Joel significa Jehová es Dios. Y la Biblia no nos proporciona mucho detalle de la vida personal del profeta Joel. Pero algo poderoso es que Joel, aunque no tenía mucho que decir de su vida personal, cuando abrió su boca dejó una palabra marcada para que toda esta

seguirá cumpliendo. Y esa profecía se está cumpliendo. Alguien lo está creyendo conmigo. Dígalo, mis generaciones y yo serviremos al Señor. Joel profetizó en un momento de crisis. En el momento que Joel profetizó al pueblo de Israel, había devastación, había escasez, había pérdida. Y dice que había una invasión de langostas que había destruido la tierra. Y esto proféticamente Dios lo utiliza en la boca del profeta como un tiempo de crisis. Estamos actualmente mirando un tiempo de crisis. Hay una crisis en la escuela, hay una crisis en las universidades, hay una crisis afuera. El enemigo quiere devorar a nuestros hijos. El enemigo quiere devorar a nuestras generaciones. Pero hay un león y una leona que se va a levantar en esta noche y va a decir: con mi casa no, con mis hijos no, con mi familia no, con mis generaciones no. Porque yo voy a declarar que el poder de Dios sea derramado sobre los míos. Por eso Dios llama a través del libro de Joel a un arrepentimiento. Y dice: convertíos a mí con todo vuestro corazón, con ayuno, lloro y lamento. Y dice algo mucho más profundo. Dice: rasgad vuestros corazones y no vuestros vestidos. En otras palabras, no quiere solamente una apariencia eterna. Dios quiere vuestro corazón. Dios no quiere que tú vengas aquí y demuestres que tú eres el más súper espiritual. Dios quiere que tú tengas tu corazón rendido para que pueda detener el plan del enemigo en esta generación. Aleluya. Hay alguien que se va a levantar. Hay alguien que va a declarar que el cielo gobierna la tierra y que el enemigo no va a tomar autoridad sobre nuestras generaciones. Porque antes de que Dios transforme nuestra casa, primero necesita transformar nuestros corazones. La iglesia necesita entrar en un arrepentimiento. Y dice: convertíos a mí con todo vuestro corazón. El profeta Joel primero habla de arrepentimiento. Segundo, habla de restauración. Diga conmigo: restauración. Y dice: y os restituiré los años que comió la oruga. Él estaba diciendo: voy a traer el derramar de mi espíritu. Voy a restituirlo. Voy a sacarlo de la crisis. Voy a sacarlo del dolor. Por eso es que una iglesia tiene que comenzar a declarar: aunque el mundo esté en crisis, aunque el mundo esté en guerra, aunque haya muerte, aunque haya destrucción, mi casa y yo serviremos al Señor. El mundo que siga siendo mundo, pero mi casa será constituida casa de Dios y puerta del cielo. El mundo que siga en lo que quiera, pero mi casa caminará en el poder del Espíritu Santo. Habla primero de arrepentimiento, habla segundo de restitución y habla tercero de derramamiento. Dígale al que está a su lado: viene el derramar del Espíritu Santo. Viene el derramar del Espíritu Santo. Primero Dios trabaja con el corazón, Dios trae restauración y Dios trae su Espíritu. La intención de Dios no es que seamos una iglesia escasa o seca. La intención de Dios es que seamos una iglesia llena del Espíritu de Dios. Y por eso la palabra habla bajo el orden establecido a través del profeta Joel. Y dice: Dios comienza trabajando primero en nosotros. Después comienza a restaurar lo que fue destruido. A través de ti, por medio de ti, iglesia, es que va a venir la restitución, la restauración de este mundo. Ahorita mismo el mundo se está prácticamente moviendo como un borracho. Esto es terremoto por todas partes. Esto es crisis, muerte, situaciones que nunca se habían escuchado. Pero es el tiempo donde la luz de Dios será derramada a través de la iglesia. Yo no sé qué hace la iglesia sentada. Este es el tiempo donde la iglesia se tiene que poner de pie y decir: aunque tinieblas cubran la tierra, sobre mí será vista su gloria. Vendrá el Dios eterno a derramar de su poder sobre las generaciones a través de mí. Por eso Dios está trabajando con gentes rotas,
Dios no trabaja con gente perfecta. A los que Dios escogió eran gente rotas, eran gente destruida. La pastora hablaba acerca del problema que tenía de la primogenitura entre Jacob y Esaú. La Biblia dice: amé a Jacob y aborrecí a Esaú. No sé por qué, pero Dios había escogido a Jacob, porque Jacob fue el que se dejó moldear, Jacob fue el que se dejó procesar, Jacob fue el que dijo: voy a ir a buscar

con gente que se deja moldear, con gente que se deja transformar. Hay alguien aquí que está creyendo y está diciendo: Señor, rómpame como quiera, golpéame como quiera, pícame donde tú quieras, pero yo quiero dejar de ser Jacob y comenzar a ser Israel. Poderoso. Y esto de la primogenitura es algo muy fuerte, porque según la Biblia, a quien le pertenecía la primogenitura no era José, era Rubén. Pero Rubén fue desleal, y dice la Biblia que tomó como esposa, o como mujer, o como amante, a una de las hijas, a una de las mujeres de Jacob, y deshonró la presencia de Dios y deshonró el llamado. Esaú también vendió la primogenitura. Pero siempre en tus generaciones, aunque haya uno que patee, que se quiebre, que se disperse, o que tal vez cometa un error, Dios tiene a un José. Dios tiene a un José que, aunque pase lo que pase, él comienza a caminar bajo la perfecta voluntad de Dios. Y aún en medio del dolor, dice que Dios estaba con él. Yo quiero decirte que tú tienes que ser como la generación de José, que no te mantienes en el suelo, sino que dice: aunque Dios me lleve a la cárcel, aunque Dios me lleve a donde me lleve, yo voy a caminar dentro del propósito de Dios. Por eso Dios trabaja con las generaciones. Dios tiene una intención de trabajar con las familias rotas, porque Dios dice: yo puedo restaurarlas. Aleluya. Hay alguien que podrá decir: mis hijos están en la cárcel, y Dios te dice: yo lo puedo sacar de la cárcel. Pero déjame decirte que la cárcel primera que lo voy a sacar es de la cárcel espiritual, porque donde primero tengo que trabajar es en el corazón. Por eso Dios está trabajando con una generación de hombres y mujeres que están creyendo lo que Dios está diciendo. Alguien está creyendo lo que Dios está diciendo en esta noche. Dios trabaja con casas, con familias rotas. Y si hablamos de esto, todo el que está aquí viene de una familia con un problema. Aquí no hay familias perfectas, pero todos los que estamos aquí estamos creyéndole a un Dios perfecto, que sabe cambiar los corazones, que sabe transformar las heridas, que sabe restaurar al caído. Yo creo en el Dios que va a restaurar a nuestros hijos, y lo va a sacar de lo más profundo, y lo va a llevar a su propósito. Hay alguien que lo está creyendo. Por eso realmente Dios te está diciendo: voy a derramar mi espíritu sobre tus generaciones. Dale un fuerte aplauso al Señor. Aunque nosotros hayamos vivido dificultades, la Biblia dice que yo voy a restituir, dijo Dios. No significa que todo será restaurado automáticamente, o que no tendremos que tomar decisiones y caminar en obediencia. Significa que Dios es capaz de redimir, Dios es capaz de sanar, Dios es capaz de levantar, Dios es capaz de restaurar lo que está perdido. El enemigo tal vez ha dicho: tus hijos no sirven para nada, pero Dios dice: yo lo voy a levantar. El enemigo tal vez ha dicho: tus hijos están en las drogas, mas Dios dice:

la hierba, marchítese la flor, pero la palabra de Dios va a permanecer. Así que nuestras generaciones caminarán en la transferencia que vamos a dejar en nuestros hijos, que es una herencia espiritual. El Espíritu Santo no es solamente para una generación. Joel dice: profetizarán vuestros hijos y vuestras hijas. Miren la palabra vuestros. Dios está hablando a una relación generacional. Por eso yo quiero decirte que el Señor comenzó contigo, pero termina con tus generaciones. El enemigo no sabe eso, pero hoy tú lo sabes. Él comenzó contigo, pero termina con tus generaciones. La Biblia dice que Dios solamente necesitaba escoger a uno, y ese uno fue Abraham. Y de Abraham vino una descendencia que, aunque sus ojos no la vieron, la creyó, y le fue contado por justicia porque le creyó a Dios. Hay alguien que va a decir: Dios no lo necesita solamente uno, uno que le crea. Hay alguien que está creyendo por lo que Dios está diciendo para sus generaciones. Algo Dios lo está haciendo. Aleluya. Dios solamente necesita uno que le crea. Y Dios escogió a Abraham, uno que le creía y uno que declaró que sus generaciones iban a ser bendecidas, iban a ser multiplicadas. Y así como Abraham, nosotros estamos creyendo por los nuestros. Yo no sé tú, pero yo veré mis hijos, yo veré a mis nietos y yo veré a mis tataranietos adorando a Dios. De mis generaciones saldrá una generación remanente. Oh, yo no sé si tú lo crees, pero de mis generaciones saldrán profetas, saldrán pastores, saldrán evangelistas, saldrán misioneros, saldrá gente que va a restituir al mundo bajo la palabra del Espíritu Santo. Saldrá una generación que va a derramar el poder. Saldrá una generación que caminará bajo el poder del Espíritu Santo de Dios. Por eso, cuando Dios ve a un hijo rebelde, Dios está mirando un instrumento que, aunque todavía la gente dice no hay forma, Dios dice: déjalo, que él esté en mis manos y yo le estoy dando forma. Habrá un hijo rebelde en tu casa, déjame decirte que ese es el escogido por Dios. Esa ovejita negra que nadie quiere, ese que te da dolor de cabeza, ese es el que va a levantar generaciones y va a marcar territorios para Cristo. Ese es el que Dios ha escogido para este tiempo. Hay una madre y un padre que diga: yo voy a transferir sobre mis hijos la unción, yo voy a transferir sobre mis generaciones la gloria de Dios. Aleluya. Por eso nosotros vemos a una generación dañada, mas Dios ve a una generación restituida. Nosotros vemos a una generación confundida, mas Dios está diciendo: yo voy a crear a una generación con revelación. Aleluya. El profeta Joel profetizó de estos tiempos y lo estamos viendo. Nuestros hijos van a profetizar. Yo estaba mirando hace unos días un canal en inglés y me impactaba ver a los niños testificando, adorando en Daystar. Y yo veía cómo ellos comenzaban a hablar, cómo ellos comenzaban a testificar y cómo ellos comenzaban a profetizar. Y tú les decías: ¿qué dice el Salmo 120? ¿Qué dice el Salmo 130? Y ellos leían el Salmo sin la Biblia, se lo sabían de memoria. ¿Qué trabajo tan poderoso está haciendo esa familia con esos niños? Y me impactaba ver esa generación marcada. Y yo digo: ¿qué estamos haciendo hoy en día con nuestros hijos? ¿Estamos dejando lo que estén más tiempo con la tableta, o le vamos a dejar que estén más tiempo con la Biblia? Dios ha creado un sinnúmero de instrumentos para que tus hijos puedan caminar en la palabra. Cuando tus hijos están en la iglesia, ¿qué le estás enseñando? Reverencia ante la presencia de Dios, o que camine de un lado para otro, o que esté de un lado para otro. Yo quiero que tú sepas que los niños van a adorar a Dios. Los niños van a adorar a Dios. Los niños de 4, de 3 años, de 2 años, tienen que estar aquí al frente levantando las manos. Yo quiero que los padres entiendan que el trabajo no lo hace la iglesia, el trabajo lo haces tú en tu casa. El trabajo no la tiene la responsabilidad la iglesia, la responsabilidad tuya es en tu casa. Los hijos harán lo que vengan los padres a hacer.
Los hijos practicarán lo que ven a los padres hacer. Si ellos ven que tú eres un hipócrita aquí y que eres otro en la casa, no pienses que él le va a servir a Dios, porque donde hay dos fuentes nadie puede beber de ella. Aleluya. O eres dulce o eres salado. ¿De cuál fuente tú eres? Por eso Dios está llamando a una iglesia que camine en un arrepentimiento verdadero, con un corazón conectado, porque Dios va a transformar a nuestras generaciones. Nosotros podemos ver a un joven de lejos, me quedan 10 minutos, pero Dios los está llamando. El libro de Isaías, capítulo 44, dice lo siguiente en el versículo 3 y el 4: porque yo derramaré agua sobre el sequedal y ríos sobre la tierra árida. Dice: mi espíritu derramaré sobre tus generaciones y mi bendición sobre tus renuevos. Mi espíritu voy a derramar sobre tus generaciones, dijo Dios. Dios está interesado en nuestra generación, pero también dice sobre tus renuevos. Los renuevos representan aquellos que vienen después de nosotros, la generación futura. Dios no solamente se queda contigo, Dios lo va a transferir a los próximos que vienen. Por eso tenemos que trabajar con nuestros niños, por eso tenemos que trabajar con nuestros adolescentes, por eso tenemos que trabajar

limpio a mis hijos todas las mañanas, antes de mis hijos irse a la escuela. Estaba yo temprano en la mañana agarrando aceite y orando por mis hijos y ungiéndolo a las 5 de la mañana. Levantaba a mi hijo Ismael y le decía: Ismael, es el tiempo de levantarse a orar, que es el mayor. Y le decía: es el tiempo de clamar, es el tiempo de orar. Y yo los ungía, les ungía la mochila donde iban a llevar su backpack, y les ungía todo, su lunchbox. Le decía: todo va a estar bien, todo va a estar bien. La presencia de Dios está con ustedes, el Espíritu Santo de Dios lo va a guardar. Y cuando ellos iban a la escuela, yo le decía: el Señor envía a tu ángel, envía tu ángel detrás de mis hijos. Cuando mi hijo entró a la middle school, que es la escuela donde están los adolescentes, hermano, fue la frustración más grande. Yo decía: ya mi hijo dejó de ser escuela primaria, ahora va a entrar a una escuela que no es secundaria, ya se le llama middle school, que es como de 12, 13 años en adelante. Y cuando yo veía que mi hijo iba a entrar a la middle school, yo estaba turbada. Yo decía: Dios mío, a esta edad es que comienza la drogadicción, a esta edad es que comienzan tantas cosas los muchachos. Pero el Señor me decía: comienza a declarar que tu hijo va a ser un representante de mi reino en la iglesia, en la escuela. Y yo comenzaba a declarar sobre Ismael y le decía: tú vas a ser un representante de Dios aquí, tú vas a ser un representante. Le decía a Samuel cuando entró a la middle school: Samuel, tú serás un representante de Dios. Le dije a Emmanuel: cuando entres a la middle school, serás un representante. A Dios la gloria. Mis hijos nunca han probado una gota de droga, mis hijos todo el tiempo le han servido al Señor, aunque algunos están cojeando, pero otros están de pie. Y yo le digo: hay una generación que tiene que ser arrebatada del enemigo, y esa generación la vas a arrebatar tú con oración. Lloramos por mis hijos, y cuando ellos llegaban de la escuela les decían: ¿qué hicieron? Porque el Señor me dijo: cada vez que ellos lleguen de la escuela, desintoxícalos. ¿Qué escucharon? ¿Qué vieron? ¿Qué oyeron? Y el pleito mío con los maestros era: ninguno de ustedes tiene ninguna autoridad de enseñarle nada a mis hijos que yo no les autorice. Porque algo que yo tengo que entender, que la responsabilidad está sobre una madre, sobre un padre que dice: yo y mi casa le vamos a servir al Señor. Y yo entendí este proyecto tan poderoso con mis hijos, y entendí que yo no parí por parir. Entendí que esta generación, la cual yo parí, es una generación que le pertenece al Rey de Reyes y Señor de Señores. Hay alguien que lo está creyendo y lo está declarando. Por eso Dios dice: sobre tus renuevos. Representan a aquellos que vienen después de nosotros. Esto nos enseña un principio: lo que Dios comienza en nosotros puede convertirse en una plataforma para lo que viene después. Tal vez eres el primero de tu familia en buscar profundamente a Dios. Tal vez fuiste el primero que comenzó a orar. Tal vez fuiste el primero que comenzó a servir. Pero no menosprecies aquellos que vienen detrás de ti. Tú eres el representante de tu familia. Dios comenzó contigo, Dios lo comenzó a hacer contigo, y a través de ti vendrán otros y otros y otros y otros. Esto es un eslabón hasta que Dios sea formado en todas nuestras generaciones. ¿Alguien puede aplaudir el nombre del Señor? En Isaías 59 dice lo siguiente: la palabra de Dios en la boca de nuestros hijos. Isaías 59:21 dice: el Espíritu mío que está sobre ti y mis palabras que puse en tu boca no faltará de tu boca, ni de la boca de tus hijos, ni de la boca de los hijos de tus hijos. Aquí parece una nueva dimensión generacional. Dios está diciendo: la palabra que está en ti la puse en la boca de tus hijos, no faltará en la boca de tus hijos ni en los hijos de tus hijos. Dios está diciendo, Dios está pensando más allá de nuestras vidas. Dios no es un Dios que trabaja con una sola persona. Dios trabaja con generaciones, Dios trabaja con familia. Dios está diciendo: nuestros hijos tienen que ser transicionados. Deja palabras de Dios en tus hijos, deja hábitos, deja ejemplos, deja
deja principios, deja una herencia espiritual. Cuando tú conoces el reino de Dios, no solamente lo conoces tú, lo van a conocer tus hijos. Aquí hay alguien que tiene que comenzar a decir: el amor de Dios que mora en mí también va a morar en mis hijos, porque yo le voy a demostrar a mis hijos que Dios es amor. Si yo no le demuestro amor a mis hijos, ¿cómo mis hijos van a caminar en una generación nueva? Hay alguien que está pensando, o vas a levantar tu mano y vas a decir: mis hijos van a revelar la imagen de Dios en la tierra. Yo quiero ser de esa generación que deja principios, que deja una herencia espiritual. Aleluya. La palabra de Dios dice que Obededón era un ejemplo muy poderoso, porque Obededón dejó una marca poderosa. Dice que cuando David estaba intentando llevar el arca del pacto a Jerusalén, después de lo ocurrido con Uzza, David tuvo temor de que el arca llegara a su casa. Pero entonces el arca fue llevado a la casa de Obededón, y aunque estuvo en la casa de Abinadab, nada ocurrió. Pero cuando llegó a la casa de Obededón, todo fue prosperado en 3 meses. Pregunte: ¿por qué pasó esto? Pasó porque Dios estaba allí, y porque la casa de Obededón sabía honrar la presencia de Dios. Yo le estoy hablando a una iglesia que va a decir: mi casa va a honrar la presencia de Dios. Yo no sé qué va a pasar con la casa del vecino. Por eso fue que cuando Josué entró a la tierra prometida, le dijo: ya los principios fueron marcados en ustedes, ya yo le enseñé lo que ustedes deben de hacer, pero de ahora en adelante, déjenme decir,

0: presencia de Dios, el Espíritu Santo de Dios está rodeando mi casa.
1: Obededón
0: estaba lleno de la presencia, porque Obededón recibió la presencia, pero no solamente la recibió. Hay gente que la recibe, pero no la honra y no la cuida. Pero Obed-Edom honró la presencia, honró y la cuidó, y por eso hubo un impacto en su casa. Por eso tú tienes que comenzar a preguntarte: ¿qué están metiendo mis hijos en nuestra casa? ¿Qué están metiendo mis hijos en la casa? ¿Qué tú estás permitiendo que nuestros hijos entren en la casa? Muñequitos incorrectos, películas incorrectas que están entrando en nuestra casa. Enséñale a tus hijos a que entren en la presencia de Dios, que desde que amanece el primero que tiene que ser mostrado en la casa es el papá, es la mamá y son los hijos. Enséñale a tus hijos que el principio de la palabra es lo primero que se introduce en el hogar. Enséñale a tus hijos que la palabra de Dios es lo primero que se lee en la casa. Enséñale a tus hijos, porque queremos transferir gloria y queremos que nos pongan la mano en la cabeza y salir pataleando de este lugar, pero nuestras generaciones el diablo se le está llevando. Vamos a levantarnos como iglesia y vamos a declarar que en nuestra casa los hijos serán llenos del Espíritu Santo, que no veremos a hijos rebeldes, sino que veremos a hijos llenos de la palabra de Dios. Alguien está aquí conmigo. Yo estoy creyendo por una iglesia que va a marcar territorios, pero que la va a marcar con la palabra de Dios. Josué declaró esta palabra: mi casa y yo serviremos al Señor. ¿Qué estamos permitiendo que entre a nuestra casa? Obed-Edom dejó que la presencia de Dios entrara, y esa presencia trajo una manifestación de gloria en sus generaciones. Y Dios bendijo la casa de Obed-Edom, y Dios trajo multiplicación. Por eso es necesario que predomine en nuestras casas el buscar a Dios, que predomine en nuestras casas una fe que modele a Cristo, que predomine en nuestras casas una transmisión de la presencia de Dios, que ellos vean en nosotros la fe no fingida en nosotros, que ellos puedan ver que somos una familia llena del Espíritu Santo, que ellos puedan haber amor, que en la casa haya perdón, que en la casa haya unidad, que en la casa haya oración, que en la casa haya servicio, que en la casa haya santidad. El Espíritu Santo quiere levantar a nuestros hijos, pero es a través de nosotros los padres. Aleluya. Y el Señor te ha llamado en esta generación y en este tiempo para que marques a tus hijos con la palabra de fe, con la palabra de verdad, con la palabra de cambio. Nuestros hijos necesitan entender que ellos van a profetizar. Los próximos Isaías de este tiempo

0: hijos. Los próximos Noé van a ser nuestros hijos. Los próximos Samuel van a ser nuestros hijos. Los próximos Moisés van a ser nuestros hijos. Por eso el trabajo es que Dios quiere levantar a una generación, a una generación que va a orar, a una generación que va a predicar, a una generación que va a adorar, a una generación que va a evangelizar, a una generación que va a servir, a una generación que va a conocer la palabra, a una generación que va a caminar en santidad. Por eso necesitamos decir que nuestros hijos soñarán sueños. El Espíritu de Dios llenará nuestras casas. El Espíritu de Dios llenará nuestros jóvenes. El Espíritu de Dios llenará nuestros niños. El Espíritu de Dios estará en nuestros hogares. Y Proverbio 27 dice: el legado que deja un padre, que deja una madre, y es que camina en su integridad el justo, y sus hijos son dichosos después de él. ¿Cuál es la dicha que tú le estás dejando a tus hijos? Queremos transferencia, pero ¿para qué? Para transferirla a nuestras generaciones, porque Dios va a trabajar con nuestras generaciones.
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0: Continuamos, amados hermanos, 20 minutos, 20 para las 6, 20 minutos y vamos a llegar a... Vamos a llegar a las 6 en punto. Ahí le invitamos para las 6, aunque no se pierda el espacio. Ahí le hacemos la invitación a que no se pierda el espacio Palabras de Vida Nueva a las 6, de 6 a 7.
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0: Les saludamos, amados hermanos, a cada uno que están ahí siempre conectados por medio de las plataformas digitales, como también en el 106.1 FM Radio Vida Nueva con el poder de la fe.
1: La ciencia

Vamos a continuar, amados hermanos, con más música. Mientras que usted por ahí se va reportando, dejamos los números de cabina disponibles para que usted los active y pueda solicitar sus alabanzas. Vamos a dejar más cantos. Y por ahí dejamos los números de cabina disponibles para que usted mande su mensaje y también pueda llamar y pida su alabanza.

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5:46. 5:46 y lo vamos quedando con el siguiente, la siguiente sección de cantos y luego venimos con los comerciales.

Solamente 7 minutos, 7 para las 6. Vamos a los comerciales. Ya volvemos con mucha más bendición a su vida.

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1: Y no solo esto, sino que también nos gloriamos en las tribulaciones, sabiendo que la tribulación produce paciencia, y la paciencia, carácter, y el carácter, esperanza. Romanos 5:3.

0: de Dios. Te complacemos,
1: 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Son las 5:59.
2: Juan 6:68. Le respondió Simón Pedro: Señor, ¿a quién iremos? Tú tienes palabra de vida eterna. 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